0: complementar, Juan Andrade?
1: No, complementar nada. Si usted fuese árbitro, ¿cómo sería arbitrando?
0: Canchereando, pues sí, a lo Piero Massa nomás, y hasta con las tarjetas tendría mi nombre, canchero total, Juan.
1: Sí. Oye, si esta cuestión, los árbitros es una cuestión de ego. ¿Tú crees que mucho de esto es ego más que nada? No, quieren ser diferentes, ¿sí?
2: Ya, tengo confirmado los cambios en Palestino. Entonces sale el número 2,
3: disculpa,
2: Vicente Espinosa, ¿sí?
3: Oh, es que se equivocó el tablero electrónico.
2: Mira, yo tengo que salió el 2, el 14 y el 30, ¿cierto? E ingresó el 4, el 15 y el 20.
3: Ya, ok.
2: Entonces, ratifico la información. Sale el número 2, Vicente Espinosa, ingresa con el número 4, Antonio César. Sale con la número 14, Joe Abrigo, e ingresa con la número 15, Francisco Montes. Y abandona también el terreno de juego el número 30, Ian Alegría, e ingresa en su reemplazo el número 20, Gonzalo Tapia.
0: Comienzan los segundos 45 minutos y dejamos el vibrante relato de JR Joel Rodríguez para este 0-0 entre O'Higgins, el local, y Palestino, la visita por la fecha 20 de la Liga de Primera Mercado Libre 2026.
3: Se fue el hombre del cintillo para dar paso a Antonio Sisa en el conjunto de Palestino. Se fue Ian Alegría para dar paso a Gonzalo Tapia en el conjunto de Palestino también. Y la última abandonó Joe Abrigo e ingresó con la número 15, me recuerda, Diego.
2: Francisco Montes.
3: Con Francisco la número 15. Montes, entonces. Balón en movimiento, ya comienzan los segundos 45 minutos. Hay tiro de meta que favorece al capo de provincia.
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3: No sé, Juan Andrade, que él... ¿qué es lo que no le habrá gustado? ¿Por dónde irá este cambio? Joe Abrigo, un hombre que por lo general es de muy buen fútbol y de hecho estaba generando bastantes ocasiones junto a la asociación que tenía con Sebastián Gallegos.
1: Te voy a decir algo. Para mí, Abrigo ya fue.
3: Ok.
1: Al jugador que era en Coquimbo no está ni cerca. Ni cerca. En algún minuto era la figura, era el estelar. Todos los equipos lo querían, pero yo no sé qué pasa con él. El tema es que en Palestino, cuando recién llegó fue figura, pero después no apareció. Ahora,
3: lanzaron el centro, pero hombre, segundo poste. Alcanzaba a llegar una pierna, pero era Palestino el que atacaba. Ian Gargues, balón por alto, se pierde en el fondo. Reponen tiro de mitad al conjunto de O'Higgins. Ahora sí termina.
1: Ahora el más peligroso de los que entró me parece que es Tapia. Y ahí no sé por qué costado ir a atacar, porque
3: se cambiaron de banda. Yeah. Gonzalo Tapia irá por derecha y por la izquierda ya vemos a César Munder.
1: Yeah. Entonces Faunde va a tener que ver con Munder, algo de pega va a tener.
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3: Está el pájaro Chor, despejar el fondo el jugador Dylan Zúñiga en el conjunto de Palestino. Recuperación a través de Ogas, Ogas con Leiva y este con Pavis. Pone la pausa Pavis, el pase va para Ogas. Recuperación del conjunto de Palestino a través del recién ingresado era Montes Francisco. Ahora aparece Gonzalo Tapia. El pase hacia atrás para Gallego. La puso para Ronnie. Aparecía Ronnie Fernández, pero el balón iba más rápido que él. Se queda con el esférico el señor de la noche, Don Omar Carabalí. Tres minutos de esta segunda parte en el complemento. 0 para O'Higgins, 0 para Palestino.
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3: Caía Chor, sí señor. Caía el pájaro Ignacio Chor ante la marca del jugador Dylan Glavi. Hay tiro libre que favorece al conjunto rancagüino.
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1: Este pájaro es como el correcamino, ¿no? Rapidísimo.
3: Los veo en todas. Las veo en todas. Sí.
1: Le falta el gol. Y ahí ya usted lo va a tener que gritar, pero...
2: Se prepara Luis Pavés.
3: Vendrá Pavés, tiro de muy larga distancia, 32 metros. Casi frontal a la portería que defiende el Zanahoria Piris. Vendrá Pavés. línea que se forma ya la entrada del área. También el centro para Vélez, pero el hombre golpe de cabeza. Balón por alto, se pierde en el fondo. Repondrán tiro de vita el Zanahoria Pires. En cuatro minutos de esta segunda parte, acá en Rancagua, ficha 20. 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El luminoso, la distancia que indica 0 para O'Higgins, 0 para Palestino.
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3: Está Gallegos y este con Sisa, más abierto. También suma presencia en ofensiva el equipo de Palestino. La devolución otra vez ahora para Gallegos. Y este se junta en corto, aparece Glavi. Le dará Dylan Glavi. ¡Balonazo largo por alto! Uy, pasó susto la saga rancagüina, se estiraba cuán largo iza Omar Carabalí, pero el balón iba muy, muy alto. O sea, igual pasó susto la saga del conjunto de O'Higgins de Rancagua, pero nada ocurre. Diego Lía, ¿podríamos decir que esta es la llegada más clara de Palestino?
2: Sí, la verdad es que Dylan Glavi ve el espacio ahí, avanza, ataca el corredor central de la cancha del Estadio del Teniente e intenta un remate rasante que le sale muy por poco desviado sobre el horizontal del arco protegido por Omar Carabalí.
3: Acá cayó Arnaldo Castillo, quería proteger el balón, el juez estaba cerca, ¿eh? Y acusa.
2: Me parece que no hay
3: un patadón,
2: nada.
3: Pero claro, todo el público salta pidiendo la falta penal. Tendrá que ponerse de pie nomás Arnaldo Castillo. Parece que esa jugada, sí, es jugada de fútbol. Acá avanza Palestino. El balón le pertenece a Gallego, buscando la apertura. Aquí está el jugador. Tiraba en el centro. Aparecía Munder. El balón por alto. Le sobra a todos. Llegará por aquí el sector. Ahora sector diestro. Lanzaron el centro. Eira. El jugador Ian Gargues también llegaba. El jugador Dylan Glavi. Tiene que retroceder muchos metros. Arnaldo Castillo en propio terreno rancagüino. Se junta ahora con Luis Pavesa. Se estrellará el esférico sobre el jugador de Palestino. Hay saque de costado que favorece al capo de provincia.
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3: Vendrá a ser efectivo el lanzamiento de costado. Luis Pavés se junta con el portero Marc Carabalí. Pero la pausa, Carabalí abriendo ahora para Pavés. Muy tranquilo Pavés. Recordemos que estamos con 10 jugadores desde el minuto 5 de la primera fracción. Se fue expulsado el jugador Bastián Yáñez. Protege el esférico Arnaldo Castillo, ya se estrellar el balón sobre la extremidad de Ian Gargues. Hay saque de costado que favorece a O'Higgins de Rancagua.
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3: Otro saque de costado que favorecerá al equipo celeste. Se equivoca. Pero,
1: el árbitro ahora, para un lado, el juez asistente para otro.
3: Es un circo esto, Juan Andrade.
2: Hay dos balones.
1: Sí, no.
3: José Cabero fue entonces el que rectificó. El juez asistente decía saque de costado para O'Higgins.
1: Y es el poder que tiene.
3: Y estaba más cerca de la jugada. Sí.
1: Y me parecía que tenía la razón.
3: Sí. Usted tiene la razón también. Acá avanza Sisa, buscando la apertura. Por el sector izquierdo al ataque del conjunto de Palestino. El paso en corto, da la media vuelta. Aparece Sebastián Gallegos. Más abierto, lo esperaba Montes Francisco, el recién ingresado. Recuperación de O'Higgins, arrancado a través de Leiva. Se va a jugar la personal Leiva, va a enfrentar la marca de Gallegos. Se van de banda Leiva por el centro para Arnaldo Castillo. Corta todo en el fondo. Uno de los recién ingresados, no era José Bizama, en el fondo del conjunto de Palestino. Y busca salida ahora a través de Gonzalo Tapia. Está junto con César Munder, pero se juega la personal. Tapia buscando a Ronnie Fernández, salió a medias el portero rancagüino, tiró el centro Fernández hacia atrás, rebotaba en la espalda de Brizuela, que se equivoca en la salida. Hay saque de costado que repondrá el conjunto de Palestino.
0: Saludamos a nuestros amigos que están en nuestra distinta plataforma. Ricardo Montoya dice saludos al filántropo Luis Vaso.
3: Filántropo,
0: ese es el nivel.
3: Saludos para Montoya a la distancia. Muchos saludos para él, muchas anécdotas con Montoya en varias transmisiones, así que abrazo fraterno para él. Acá hay falta, infracción sobre Walter Bou, sanciona a José Cabiro. Hay tiro libre que ya jugará la gente de Rancagua.
0: Somos Voz Deportiva, somos el equipo ganador, verdad, pasión y fútbol. 8:30 de esta etapa complementaria y lo empatan 0-0. O'Higgins de Rancagua en local y Palestino la visita. Continúa el vibrante relato de JR Joel Rodríguez para Voz Deportiva, ¿verdad? Pasión y fútbol.
3: Cerca de 9 minutos, dígame.
1: ¿Se acuerda que fuimos a Linares a transmitir,
3: sí,
1: con él?
3: Sí, po.
1: Dijo, no, yo
3: tantos viajes.
1: Yo conozco bien Linares y nos llevó como 5 cuadras contra el tránsito.
3: Sí. De veras que nos paró Carabineros. El pivoteo iba buscando a Ignacio Chor, se le acabó la cancha. Será tiro de vista que repondrá la gente de Palestino. ¡Diego!
2: Claro que sí, era una jugada interesante que la pivotea ahí Arnaldo Castillo para Ignacio Chor. La pelota se va larga, pero me impresiona el posicionamiento

0: de los jugadores en delantera de O'Higgins. Vemos a un Ignacio Chor que está por la derecha, por la izquierda, un Bow lo mismo, muy movedizo los hombres en ataque de O'Higgins.
1: Diego, aprovecha la instancia, si yo le iba a preguntar, porque Palestino ya realizó tres modificaciones agotando una ventana, ¿no? O'Higgins de Rancagua sin modificaciones, manteniendo los 10 hombres que tienen el terreno de juego. Mencione los hombres de alternativa que tiene el técnico asistente esta tarde noche, Fernando Clemens, al mando del capo de provincia.
0: Sí, señor, el arquero suplente Jorge Peña, jugadores Cristian Morales, Santiago Tolosa, Martín Maturana, Tomás Avilés, Leandro Díaz, Nicolás Garrido, Joaquín Tapia y Tiago Vecino.
1: Está Tapia el centro, pivotea un hombre, Piro, muy livianito, está atento el goliro, aparece la tapa goles, Omar Carabalí se queda con el esférico, dígame.
0: Un alcance, al ser los cambios en el medio tiempo, no se agota ninguna ventana de cambios para Palestino.
1: Muy bien, ¿no? Así que tenemos el reglamento ahí al lado, muy bien.
2: No, si es para ver si usted estaba, si sí, estaba atento, Diego, nomás, si no hay otra explicación.
1: Por supuesto, por supuesto. Acá avanza el equipo de... Pero igual, ya realizó tres modificaciones. Sino...
0: Claro, en estricto rigor solamente le quedan dos cambios.
1: Exacto, exacto, a eso voy. Y igual podrá agotar tres instancias de cambio nomás. Vendrá el centro, no disparaba portería. César Munder, balón, le tirito, le salió muy, muy mordido. Se ve en demanda ahora el conjunto palestino. Disparaba un hombre a portería. Nada ocurre. Será tiro de mitad. Se animaba César Munder. El tiro a portería. Será tiro de meta que favorece al capo de provincia. En 10 minutos lo comenta Juan Andrade. 0-0 la cuenta con Rancagua.
2: Sí, y de verdad yo siento que O'Higgins físicamente se va sintiendo un poquito disminuido. El técnico en unos 5 minutos más tendrá que tomar determinaciones, pero el partido sigue siendo estrecho. De hecho, Palestino está tratando de llegar solo con tiro de larga distancia. No está llegando en juego asociado y eso significa que el trabajo se está haciendo muy bien respecto al mediocampo. Lo de Ogas en el nivel que nos tiene acostumbrado, lo mismo Leiva.
1: Irá al saque de costado Luis Pavés, manito arriba del juez del compromiso para que se reanude el fútbol acá en Rancagua. A los Joel Molina va a poner el centro, pivotea un hombre, el balón sigue en movimiento dentro del área, lo despija Monte Francisco, el pase le caía ahora a Gonzalo Tapia, busca la apertura para César Munder, se va en demanda Munder, va a enfrentar la marca de Felipe Faúndez, uy, este puso primera, segunda, tercera, es muy rápido Munder, no lo alcanza a topar Faúndez, el pase hacia atrás lo va a esperar Gallegos, ahora irá, tirado a portería muy alto, será tiro de vista que repone la gente de Rancagua, nada ocurre. Diego Lía, muy livianito el ataque palestino,
0: pero es un expediente que ya lo están intentando a mayor manera Palestino, que es el tiro de media distancia, al parecer la única vía que tiene Palestino en ataque para poder hacer daño a este equipo de O'Higgins de Rancagua, que está muy compacto en defensa. Sí, hay una especie de rotura del medio campo donde ya Walter Bow, por ejemplo, lo hemos visto un poquito menos metido en las jugadas.
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2: ¿Joel tiene problema de termostato?
1: Sí.
2: ¿Sí?
1: Sí.
2: ¿No vaya a fundir entonces?
1: No. Avanza César, buscando la apertura, aparece Palestino. Lanzarán el centro, se juntan varios hombres. Tiro al centro Munder, golpe de cabeza. Le va a quedar un hombre, le dio Yengar, que mordido, le va a quedar un hombre. Atención dentro del área, no alcanzaba a llegar Gonzalo Tapia, despeja la saga del conjunto rancagüino. Está todo Higgins atrás, defendiendo su retaguardia. El pase ahora en corte, le va a quedar a Dylan Glavi. Tiene que ceder más hacia atrás para Bizama. Bizama para Sisa. Y también se junta con Gallegos. La apertura va buscando a Munder, que exigido tiene que ir Faúndez, que gana ese duelo. Lanzaba, despejaba, pero vuelve a ganar todo. Ahora Glavi busca la apertura para el jugador Ian Gargues. Aquí está el seleccionado nacional, pase rastrero. Le va a dar un hombre. Atención, llegaba un hombre, lanzaba en el centro, balón pasado. Oh, no llega nadie, el balón se le acababa la cancha. Se le acababa la cancha. No, señor. El balón sigue en movimiento. Le va a quedar, atención, a César Munder. Golpe de cabeza. Cabezazo en el primer poste. Apareció un cabezazo furibundo. Era César Munder. Balón casi pidiendo permiso, se estiraba casi estéril Omar Carabalí. Ahora sí, Diego Lía, era la más clara del conjunto de Palestino, recién en 13 minutos de esta segunda parte.
0: Y era un muy buen centro del sector izquierdo del jugador Dylan Zúñiga, que cabecea apurando muy bien en el primer palo César Munder cabecea cruzado del arco, ataja Carabalí, sin embargo se está cobrando posición de adelanto. Terminó en tiro libre para O'Higgins de Rancagua.
3: 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Empata 0-0 O'Higgins y Palestino, y continúa el vibrante relato de JR Joel Rodríguez.
1: Está Gallegos, Gallegos ahora buscando la apertura, aparecía también Montes, tiró el centro, lo espera un hombre, despejan, está pasando zozobra la retaguardia de O'Higgins, el balón sigue en movimiento, no alcanza a llegar nadie y se vendrá la contra, no, todos los balones divididos los gana ahora Palestino, no puede salir O'Higgins, está asfixiado, se va en demanda ahora el conjunto árabe, el pase va buscando a César Mundes, que pone velocidad, lanzará el centro a media altura, golpe de cabeza defensiva, aparece Robledo, le va a quedar a Dylan Glavi, buscando la apertura para Ian Garga, despeja en el fondo Luis Pavís, balón afuera, será saque de costado, que favorece al Tino Tino Palestino.
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1: Se animaba Tapia, el rechazo, lo vuelve a ganar Palestino, atención, avanza, está 0 cierra la cuenta, lanzará el centro, se anima ahora Dylan Zúñiga, enganchó por dentro, por fuera, le quedó, tiró el centro, golpe de cabeza, le va a quedar ahora Ian Garguis, se cruza en el fondo, en la retaguardia aparece Luis Pavís, que tiene que estrebar, uy, se la dejó servidita, el esfuerzo no sirvió de nada, se la cedieron en corto, ahora lanzará el centro, le espera un hombre, Gonzalo Tapia, golpe de cabeza, aparece Ogas, también Leiva, rechazo, va más alto que largo, va a tener que luchar, a guapiar a hoy Arnaldo Castillo, que es muy alto y gana, el pase va para Walter Bow, que no lo había nombrado, y ahora sí se rearma O'Higgins en la salida, está Castillo el 1-2 con Juan Leiva, y se va en demanda Castillo, tiene que ir un hombre al piso, balón rebota en Castillo, sí señor, hay saque de costado que favorece a Palestino.
3: Somos verdad, pasión y fútbol. 16 con 20 de esta etapa complementaria, lo empatan 0-0 O'Higgins el local y Palestino la visita, y continúa el vibrante relato de JR Joel Rodríguez.
2: A este equipo hay que refrescarlo y ya. Está claro que O'Higgins no está ganando ningún segundo balón.
1: ¡Está Munder! Ganaba última línea, pedían penal. Nada advierte el juez del compromiso. Será solo tiro de mitad. ¡Solo tiro de mitad! Quedó tendido. ¿Joel? Dos hombres, ¿ah? Veo a César Munder y también a un central en O'Higgins de Rancón. Me parece a la distancia que es Brizuela, que está tendido en el terreno de juego. Ahora sí, Diego Lea.
0: Sí, al parecer está con algún calambre el jugador 33 de O'Higgins de Rancagua, Miguel Brizuela. Ahora, que no les llame la atención el posicionamiento de Palestino en campo ya derecho de O'Higgins de Rancagua, porque es una orden del técnico Guillermo Farré. Les está pidiendo a sus jugadores que se posicionen, que hagan presión a los celestes de O'Higgins de Rancagua, entendiendo que están pasando quizás por el mejor momento del partido para el conjunto árabe.
3: Cambio, ¿ah? Pidieron cambio. No puede más. Y la verdad es que Juan, está bien, pide cambio Miguel Brizuela, pero es un jugador que a lo mejor la gente no lo sabe, el esfuerzo que está haciendo, sí, que hizo ya frente al partido Colo-Colo, porque de verdad, verlo salir con una pierna hinchada, parecía casi una tercera pierna.
2: Lo dijo Diego, tres tobillos.
3: Sí.
2: Así de inflamado.
3: Y él hizo el esfuerzo de seguir el partido y terminarlo. Y ahora...
2: Está claro que entra Garrido, ¿no? No hay que mucho buscar. Bueno, ya entregó lo más que podía. Y yo no sé si vale la pena seguir arriesgándolo y no esperar que sane bien.
3: Sí. Vendrá una modificación entonces. Se preparan dos hombres, veo a la distancia Diego Olía.
0: Sí, uno de ellos es el jugador Nicolás Garrido, con la número 21. Reemplaza el número 33, Miguel Brizuela. Y el otro cambio es el número 14, Martín Maturana. Va a reemplazar al número 25, Ignacio El Pájaro Chor.
3: Somos el equipo ganador, verdad, pasión y fútbol. Dos cambios en el conjunto rancagüino. 18 con 20 de esta etapa complementaria. 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
1: Harto que corrió Ignacio Chor. Es encomiable la entrega de Miguel Brizuela. No sé, y ahí tengo la duda, Juan Andrade. No sé si daba para el ingreso de Maturana o por qué no Tolosa. O no sé si era para que saliera Chor también.
2: A ver, mi percepción es que con Maturana él va a querer tener balonazo largo para los dos hombres en punta, o principalmente lo que puede hacer Castillo. Yo creo que por ahí va.
1: El balón lo pertenece al conjunto de Palestino. Está Santiago Montes, Francisco Montes.
2: Porque mira, Maturana va a jugar en su posición natural. No lo tira a un costado. no va a ser nada parecido a lo que hacía Chor. Ahora,
1: tiene menos, con dos puntas.
2: Claro, doble 9, 9, 9. Además que Maturana.

0: Para Iyengar, que se va en demanda el conjunto de Palestino. Retrocede el esférico ahora para Bissama y este buscando para Sisa, el uno de los ingresados en esta segunda parte. Busca la apertura ahora para Dylan Zúñiga. Se junta Zúñiga. Más abierto lo expira César Munder. La devolución otra vez para Zúñiga. Enganchó. Otra apertura para Munder. Lanzó el centro de pierna derecha. La más mala que tiene César Munder. Despija la saga el conjunto rancagüino. Pone el freno Arnaldo Castillo. El pase ahora va buscando a Walter. Bow, pone con golpe de cabeza a Sisa, ganaba el esférico, la pone de primera Maturana, buscaba a Arnaldo Castillo, sorpresivo, se veía sorprendido José Bissama en el fondo y la gente ya casi se asustó y dijo, uy, decía Diego Lea, cuénteme.
1: Es que si Arnaldo Castillo seguía con la línea que iba corriendo, iba a llegar ese balón. Pero el jugador se le devanaba hacia el medio y ahí es donde pierde la métrica para correr y la pelota finalmente se va terminando yendo hacia el sector de Palestino del arquero.
0: O sea, la confusión engañó a Castillo.
1: Exacto.
0: Avanza Palestino, corta todo en el fondo, aparece el jugador Pavís. Y ahora Leiva para Pavís, abierto, lo va a esperar por el carril de la franja derecha. Se equivoca en la entrega, Pavís no ha estado finito, Pavís en la entrega, el pase va buscando para Palestino, ahí Angar que va a ganar última línea, cerca del banderín del córner, prefirió centralizarlo, espera Gallego fuera del área, lanzó el centro, le espera un hombre, golpe de cabeza, uy, alcanza a llegar defensivo, se cruzaron todos los cables acá, el balón le pertenece ahora a Francisco Montes, se va en demanda Montes, va a disparar a portería, juega la personal, juega de taco para Ian Gargues, lo espera fuera del área Gargues, otra vez para Gladi para Gargues, Gargues y la pausa, aparece Monte, va a lanzar el centro, el balón golpea en una pierna rancagüina, se queda con el balón en los guantes el portero Omar Carabalí. 22 minutos por De Patos acá en Rancagua, voz deportiva bonita, FM 92.5, 0 para O'Higgins, 0 para el conjunto árabe de Palestino.
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0: Diego, ¿cuáles son los hombres de alternativa que tiene en el banco el técnico también Guillermo Farrí?
1: Después de esta,
0: porque avanza Munder, lo espera Ronnie Fernández al centro, no alcanza a llegar Ronnie Fernández, se cruzaba en el fondo Nicolás Garrido, hay tiro de rincón, córner, tirón de orija, que favorece a Palestino número.
2: Y es el número 3 para los árabes. Un tiro de esquina, Citroën Iván Snyder, 1 y 2 de octubre 127 en Rancagua.
3: Muchachos,
0: dígame.
3: Zona baja.
0: Zona baja.
3: 10 puntos.
0: Zona alta.
3: Perfecto.
0: Tiro de esquina. Vendrá el lanzamiento de rincón. Lo ofrecerá Sebastián Gallegos. El tiro buscando arco sur. El conjunto palestino 0-0 la cuenta. Lanzó el centro. Balón cerca del medio. Golpe de cabeza defensivo. Todo Hinz de Rancagua defendiendo. Recordemos que estaban con uno menos. Tras la expulsión de Bastián Yáñez al minuto 5 de la primera parte. Se va en demanda ahora el conjunto de Palestino. El balón le pertenece a Gallegos. Tiró el centro. Casi dispara portería. El rechazo la quiere Gonzalo Tapia. Fuera del área. También lo espera Gargues. Para el pase el centro. Otra vez golpe de cabeza cerca del punto penal. No alcanza a llegar Gonzalo Tapia. Y lo va a ganar Walter Bou. No puede controlar de buena forma Walter. Ya no está un poco cansado Juan Andrade de la Pantera. Se le acabó el combustible, la gasolina, Walter.
4: Sí, para mí hay dos que tienen que ingresar. Tapia, para tener salida, y Avilés.
0: ¿No da para que ingrese Tolosa?
4: Es que, sí, puede ser, pues quedan tres todavía. Pero ahí a quién sacamos.
0: Está Tapia, caía Tapia. Pita falta el juez del compromiso en José Caviro. Mientras Nicolás Garrido le indica, yo no le hice nada. Se cayó solo Tapia, pero el juez del compromiso cobra. Tiro libre a unos 22 metros. Frontal a la portería que defiende Omar Carabalí, Diego Lea.
1: Sí, al parecer ahí le pica los talones. Eso es lo que le está cobrando el árbitro. Una falta fina, pero falta al fin y al cabo.
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0: Dos, tres hombres para darle a este esférico. No, en definitiva quedará uno solo. Vendrá el lanzamiento libre. Sebastián Gallego de pierna derecha. Cuatro hombres en barrera. 24 metros, frontal a la portería de Omar Carabalí, se prepara un hombre en O'Higgins de Rancagua, vemos a la distancia, le dio Gallego, segundo poste, golpe de cabeza defensivo, el balón le va a quedar a Walter, no, en definitiva es Fondes. Busca la apertura ahora.

0: Para Arnaldo Castillo, muy solitario Arnaldo, pisó el balón, jugó hacia atrás, se equivoca en la intriga Arnaldo Castillo y uy, un pinchazo de Faúndez. Señora, señor, Diego Lía queda atendido en el terreno de juego Felipe Faúndez. Lo advierte el juez del compromiso, José Cabero, y se prepara un hombre también en O'Higgins.
1: Sí, que atendió en el terreno de juego Felipe Faúndez. Se toma la parte posterior de su pierna. Y también les comentamos que se prepara el número 17 ya para ingresar Tomás Avilés en O'Higgins de Rancagua.
0: Tomás Avilés entonces, y también se prepara un hombre en el conjunto de Palestino. A la distancia lo observo.
1: Sí, señores, el número 7 en Palestino. Brian Carrasco.
0: Brian Velociraptor. Vendrá Velociraptor a hacer ingreso al terreno de juego. También se prepara el hombre que militara en la MLS, como lo dice Tomás Avilés, en el capo de provincia. Lo vemos a la distancia ahí al borde para hacer ingreso al terreno de juego. La segunda modificación que buscará el capo de provincia.
1: Se ok, Faúndez.
0: Perdón.
1: Ya está ok, Faúndez.
0: Ya está ok, ya ingresó Felipe Faúndez. Balón que lo juega el conjunto de Palestino. Vendrá César Munder, pone el centro, segundo poste. Golpe de cabeza defensivo, le va a quedar a Leiva. Aquí está Juan Leiva. Y se va en demanda Juan. Quizás no tiene velocidad, pero tiene esfuerzo. ¡Uy, ahí está! ¡Está, señora, señor! ¡Está Walter! ¡Disparó! Lo esperaba Castillo, segundo poste. Pasó de largo Castillo, chocó con los letreros. Con los letreros publicitarios. Era bonita la carga, la más clara que ha tenido en este segundo tiempo Diego Lea, el capo de provincia.
1: Sí, la verdad es que era una muy buena jugada, el pase filtrado de Leiva, recorriendo la cancha de un lugar a otro, y me parece que equivoca la decisión final. Un centro shot buscando la cabeza de Arnaldo Castillo, cuando me parece que la jugada indicaba que tenía que rematar al arco. ¿Cuándo tenemos ya la modificación en O'Higgins de Rancagua?
2: Diego, te voy a decir, ¿sí?, algo. La cabeza dice una cosa y las piernas dicen otra.
1: Totalmente de acuerdo. Sale el número 28 de O'Higgins de Rancagua, Walter Bou, e ingresa el número 17, Tomás Avilés. En el cuadro palestino ingresó con el número 7, Brian Carrasco. No alcancé a visualizar quién salió, eso sí.
0: Ian Gargues, camiseta número 29. Ian Gargues.
1: Perfecto.
0: Se la juega a toda el técnico Guillermo Farré, Juan Andrade, porque abandona a Ian Gargues, el defensor lateral derecho, para dar paso a un extremo como lo es Brian Carrasco.
2: Es que no tenía casi a quién marcar. Él era el extremo en ataque, ¿eh? Entonces prefiere poner un especialista. O'Higgins está aguantando bien. Molesta decirlo, pero lo que está haciendo O'Higgins es eso, aguantar. Y en algún balón tratar de tener alguna posibilidad de llegar cerca de la portería de Pérez. Ha sido complicada la segunda fracción para el conjunto celeste O'Higgins.
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0: 28 con 30 de esta segunda parte acá en Rancagua. 0-0 la cuenta, no se hacen daño. Está defendiendo Higgins de Rancagua este 0-0 porque está con un hombre menos. Le ha costado, pero a la larga de lo que ha sido compromiso, Juan Andrade, ha sido mejor el conjunto rancagüino.
2: Es el que ha tenido la oportunidad más clara. Ahora, está el conjunto de Palestino tratando de que Fernández capture algo en el área y ahí está metiendo el balón. Desgraciadamente, O'Higgins no puede hacer lo mismo con Castillo porque no tiene quien pueda llegar con cierto grado de profundidad y meter un buen centro. Entonces, Castillo en este minuto solo está tratando de pivotear. El tema es quien lo acompaña.
0: Vendrá el lanzamiento de costado, lo ofrecerá Luis Pavís en el conjunto rancagüino. Ahora sí, avanza un poco las líneas, adelanta un poco las líneas el conjunto rancagüino. De espaldas hacia la portería lo esperaba Castillo, el pase va para Maturana. Maturana puede ir, pone un pase filtrado, se equivoca en la entrega. Recuperación del conjunto palestino. Aquí está, uy, fue al piso pero fue a la pelota. Fue al piso pero fue a la pelota. Maturana fue a la pelota y te digo ya que el que le pega a Maturana es Brian Carrasco, Diego Liga.
1: Yo vi balón, absolutamente balón del número 14 de O'Higgins de Rancagua. El jugador de Palestino claramente cae respecto a la fricción de la misma jugada, pero para mí en lo absoluto era para amarilla.
0: Tenemos al especialista acá, Juan Andrade, en esta jugada. ¿Qué hubiese cobrado usted?
2: Nada. No habría cobrado nada si se fue al lateral, si no hubo nada. Solo balón.
0: Por eso está mal sacada la cartulina amarilla.
2: Pero pésima. Ahora, O'Higgins tiene como apelar aquello.
0: Tendrá que esperar el informe del juez del compromiso. Se prepara ahora Montes. Trará el esférico sobre el sector izquierdo. Le esperan Dylan. Dylan, atención, danzó el centro. Golpe de cabeza de Ronnie Fernández. Muy tímido el ataque palestino. Balón por alto, el cabezazo. Será tiro de meta que repondrá la gente de Rancagua.
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0: Y se lo reclamó todo el público, Diego Lea, la cartulina amarilla para Maturana.
1: Sí, es que lo que pasa es que fue muy notoria. Y acá yo la tengo de frente. Y de verdad que no fue. Fue una jugada con fricción fuerte.
3: No fue nada.
1: Pero,
3: hombre,
1: no fue nada. No fue falta, o sea, fue no pelota nada. Totalmente.
2: De hecho, el que le pega a, el jugador de Palestino le pega al
0: Higgins. Exacto, eso es lo que te decía.
1: Muchachos,
0: dígame.
1: 4.673 personas se hicieron presentes acá del Estadio El Teniente de Rancagua.
0: ¿Y qué comió usted, señor? ¿Qué comió? No, si acá Diego Lea dijo 4.500.
2: Ajá, dijo 2.500 primero.
0: No, dijo 4.500.
2: Olea, Diego, ¿cuánto dijo usted?
1: Tengo mi abogado y compadre.
2: No, le estoy haciendo una pregunta, no preguntándole si tiene abogado. ¿Cuánto dijo usted al principio?
1: En definitiva yo dije más de 4.000.
0: Aquí va lucha, guapea, Maturana, lo bajaron con falta de infracción, indica el juez del compromiso, José Caviro. Habrá tiro libre, cerca de la mitad de la cancha, pero en territorio celeste que favorece al capo de provincia.
2: Yo tengo un abogado más bajito que me da la razón a mí.
0: No estaba atento, pero bueno, vendrá
1: el lanzamiento libre.
0: No palabras
2: dijo,
0: al aire.
2: Dijo Jaime, por si acaso.
0: No sí. Palabras al aire. Buscaban a Castillo, que está... Ya lo veo cansado a Castillo, Diego Lea, ha luchado, ha ido a la refriega en todos los balones divididos en esta. Pudo haber saltado un poquito más, el balón le pasó por alto.
1: Sí, la verdad que ya también le está pasando la cuenta el hombre de menos, O'Higgins de Rancagua. Por largo rato hemos visto cómo Palestino se ha adueñado del mediocampo en este partido. Y uno de esos guerreros que ha tenido precisamente este cotejo es Hernando Castillo, que ha corrido a diestra y siniestra y no sé si... A ver, Fernando Clemens.
0: ¡Uy, una falta! Esto para amarilla, discúlpame. Falta, pero sobre Maturana. Es segunda clarita. Vez que le pegan. Es segunda vez que le pegan. Y esta fue feísima la falta de Dylan Zúñiga sobre Martín Maturana, Diego.
1: Sí, hay amarilla para el jugador Dylan Zúñiga, el número 28 en Palestino.
3: Diego, te hago una pregunta, está calientísimo Farré a un costado del campo de juego. Calientísimo sí, el técnico de Palestino con la actitud de sus jugadores.
1: Y esa sea la actitud que ha tenido todo el partido. Por eso yo hacía hinco recientemente sobre esto de que le pedía a sus jugadores que se posicionaran en territorio rival. Porque entiende de que el partido también para Palestino, en este caso, es una obligación casi para ellos tener que sumar de a tres. Teniendo esta ventaja numérica, pero desde lo futbolístico, no han podido lograr esa diferencia acá en Rancagua.
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0: ¿Cuáles son los próximos partidos que tendrá que disputar el conjunto rancagüino, Diego?
1: Por lo pronto, el próximo partido será la próxima semana, el día lunes. Va a jugar contra Católica en el Claro Arena.
0: Y el miércoles 26...
1: frente a Recoleta en el Estadio La Pintana.
0: Exacto, la última fecha de la Copa Chile. O'Higgins de Rancagua le basta un empate para conseguir el segundo puesto y la clasificación. Lo esperan ahí posibles rivales, el Audax Italiano y Deportes Santa Cruz serían los posibles rivales de O'Higgins de Rancagua de obtener un resultado favorable allá en la región metropolitana, en la comuna de La Pintana, enfrentando a Deportes Recoleta. Acá hay otra falta sobre Martín Maturana. Le han pegado desde que ingresó y habrá tiro libre que favorece a O'Higgins de Rancagua. Tenemos 35 minutos ya. 35 minutos de esta segunda parte. ¿Cómo me gustaría un gol de O'Higgins? Con uno menos sería heroico, épico, histórico. Vendrá el zapatazo de Avilés. balón que va a caer segundo poste, pivoteaba Arnaldo Castillo, el balón le va a sobrar a alguien, alcanzaba a llegar un hombre, otra vez Avilés puso el centro, golpe de cabeza y se va en demanda Palestino, se viene la contra. Se va a venir la contra de Palestino, lo puso Gonzalo Tapia, buscando a Brian Carrasco, la pide por el medio Gonzalo Tapia, para el Valesférico, tiene que salir por tiro Mar Carabalí, para poner pausa, tranquilidad en el fondo, Rancagua en el pórtico, 35 para 36 minutos de esta segunda parte, 0 para O'Higgins, 0 para Palestino.
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0: Despierta también el público, recordemos que no hay barra, no hay bombo, no hay platillos, no hay nada, no hay de estos bombos burgueros, no, Diego Lía, castigo para la trinchera celeste.
1: Sí, señor, no hay murga, no hay bombo, no hay trompeta, no hay absolutamente nada. Solamente la gente acá rompiendo la voz a capela en el estadio del TNT.
0: Avanza Palestino. El balón lo ofrece Montes, buscando la apertura por el sector izquierdo del ataque de Palestino. Munder lanzó el centro, el portero Mar Carabalí. ¡Voló! ¡Voló perfectamente el señor de la noche! Se queda con el esférico, nada ocurre. Buscará salida propicia en el fondo el conjunto rancagüino.
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0: Y se prepara, veo a la distancia otro hombre en O'Higgins. Acá el balón le pertenece a Castillo. Se va en demanda Castillo, se juega la personal, rebotó el balón, le queda a él. Hace rebotar el balón en nombre de Palestino, el rebote era que hará Pavés. Pavés con Castillo, otra vez la pone Castillo para Pavés. Y si pone el centro Pavés, lo puedo cantar. Prefirió poner hacia atrás. Está Castillo para Maturana. ¡Disparó! ¡Abajo! ¡Era abajo! ¡Era golazo! ¡Era golazo de Martín Maturana! ¡Cerramos el estadio! Diego Lea estuvo abajo, soberbio. El portero, el Zanahoria Pérez, que se queda con el esférico. Le ahogó el grito de gol. La apertura de la cuenta al capo de provincia.
1: Y es Luis Pavés que va en una jugada junto a Arnaldo Castillo. Termina en los pies de Martín Maturana, quien se perfila casi entrando al área. Intenta un remate que le sale muy centralizado. Era como tú dices, abajo y esquinado. Pero avisa O'Higgins de Rancagua.
0: Y se vienen dos modificaciones en O'Higgins, agotando todos los cartuchos el técnico. Asistente don Fernando Clemens. ¿Quién abandona y quién ingresa en el capo de provincia?
1: Abandona el terreno de juego con el número 11, Juan Leiva, e ingresa con el número 7, Santiago Tolosa. Y también abandona el terreno de juego con la número 9, Arnaldo Castillo, e ingresa con el 32, Thiago Vecino.
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0: Y en Palestino.
1: Abandonó con la número 9 Ronnie Fernández e ingresó con la número 8 Nicolás Mesa.
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0: Vial 13 Gómez, el que ingresaba en Palestino. Me lo confirma ahí, Diego, por favor. Vial 13. Que ingresaba Gómez en el conjunto de Palestino.
1: Albert Gómez. Debe ser entonces.
0: Albert Gómez es el que ingresa, no el 8. Pero bueno, lo consignamos acá. Albert Gómez.
3: 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Los últimos párrafos, las últimas líneas de este. O'Higgins 0, Palestino 0. Fecha 20, Liga de Primera 2026.
0: Bajo muchos aplausos abandonó a Arnaldo Castillo el terreno de juego, Diego Lea.
1: Sí, señor, uno de los más reconocidos, de los que más aprueban este partido de O'Higgins de Rancagua, con un hombre menos.
0: Veremos lo que puede hacer Tolosa, el chino Tolosa. Tiene que ir al piso, Alan Robledo despija. Muy válido el esfuerzo, hay saque de costado que favorece a Tirotino Palestino.
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0: El balón le quedaba a Albert Gómez, dentro del área, tras el centro de Munder. Lo deja escapar nomás Alan Robledo. Habrá tirado meta que repone la gente de Rancagua. 40 minutos de esta segunda parte acá en Rancagua. No se mueve el electrónico de goles. 0 para O'Higgins, 0 para Palestino.
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2: Él no tiene tienda, ¿no? como dice el jefe.
3: No, no es, no es tienda, es un local. No es una, es un local, no es una tienda.
0: Aproveche el impulso, Juan Andrade, para comentarlo. 40 minutos ya en tierra derecha, a 5 del tiempo de reglamento, se mantiene el 0-0.
2: Y de acuerdo a las circunstancias,
0: parece,
2: disculpe, disculpe, del partido.
0: Me parece que O'Higgins arrancaba adelantado un poco más las líneas.
2: Sí, sí. Ha tenido un poquito de desahogo. De hecho, el ingreso de Sino es una señal clara de que O'Higgins quiere seguir teniendo la posibilidad. Vamos a ver
0: me
2: qué resulta.
0: Está Maturana, por la magia, Maturana, por la magia, Maturana, tiró el centro del pronombre. Uy, pasaba de largo Thiago Vecino. ¿Y por qué no salta Thiago? Se ingresó recién, no pudo buscar el perfil correcto. Thiago Vecino, el centro de Martín Maturana, estuvo también ahí en esa ocasión. Diego Lea.
1: Y me parece que Martín Maturana queda sin referencia dentro del área y lo que le sale no es ni un centro ni un remate al arco, porque como tú bien dices, Joel, Thiago Vecino se centraliza y no se abre y la jugada está esperando un centro quizás al segundo palo. Se pierde una buena oportunidad O'Higgins de Rancagua.
0: Termina el comentario, Juan Andrade.
2: Sí, y así como se está desarrollando el partido, es cierto, O'Higgins tuvo durante el desarrollo del encuentro más oportunidades que Palestino, pero hubo por ahí algunos balones muy complicados en el centro del área, en el punto penal de O'Higgins, que costó mucho resolver la situación. Si uno, si a mí me dicen, está conforme con el 0-0, por cómo se dio el partido, por la expulsión, yo tendría que decir que sí, porque además me voy a quedar con las incorporaciones. Ay, pero atención.
0: Iba a tirar su llega.
2: Sí, con las incorporaciones, que está claro que a este equipo le...
0: ¡Le queda Tapia abajo! Ah. El rebote se fabricaba un centro. Dylan Zúñiga no lo podía despejar a Felipe Faúndez. Y el centro le quedaba ahí a la entrada del área. Gonzalo Tapia disparó algo mordido. Diego Lía. El balón le queda manso al portero Omar Carabalí.
1: La pelota venía bastante elevada, pero la logró capturar de buena manera el jugador de Palestino, quien ensayó un remate ahí entrando al área, pero contiene muy bien Omar Carabalí.
0: Y si se anima un poquito más O'Higgins, si arriesgase un poquito más, claro, es un arma de doble filo, creo que lo puede ganar. ¿Por qué no? ¿Por qué no? Palestino, ahí se deja algunos espacios arriba. Acá hay falta, infracción, hay tiro libre que favoriza al capo de provincia. 43 minutos.
2: Hay que
0: 43 minutos, 0-0.
2: Aquí hay que ir con todo, ¿no? Con las últimas opciones que van quedando.
0: Vamos nosotros también.
2: Vamos todos.
0: Vamos todos. Vamos a ir todos, ¿eh, Diego? Vamos todos.
1: Vamos todos arriba.
0: Vendrá el lanzamiento, como en el barrio a la olla. El lanzamiento libre. Mira. Y cómo le recrimina Brian Carrasco al juez asistente la posición del balón para este tiro libre que le ofrecerá Luis Pavés. Vendrá el lanzamiento libre cerca de la mitad del terreno de juego. Zapatazo largo. Casi a la olla. Pivotea un hombre y se va a venir la contra Palestino. No lo alcanza a ganar Avilés. Despija hacia arriba, más alto que largo. El balón le va a quedar a Alan Robledo. Zafó Robledo, mire cómo juega Robledo. Caen los aplausos, centralizando ahora para el Chivo Tolosa. Aquí está Santiago, aquí está Santiago Tolosa, el recién ingresado. Lo jugaron en corto, bajaban a Alan Robledo. Piden falta, nada, dice el juez del compromiso. Dice que juegue y juegue nomás. Atención, la pone Nicolás Garrido. Golpe de cabeza de la saga del conjunto de Palestino. Abraza que de costado, que favorece al capo de provincia. Rápidamente lo pusieron para Tolosa, se van de manda a Tolosa y si puede perfilar, atención, le va a quedar a Maturana, dispara Maturana, disparó el rebote en la espalda de Cisa. El balón sigue en movimiento, le va a quedar un hombre para la Faúndez. Disparaba Avilés, el tiro rasante, rastrero, era la apertura de la cuenta. Otra vez O'Higgins, me parece Diego. O'Higgins es el equipo meritorio de la apertura de la cuenta.
1: Sí, señor, y otra vez es el agente, el número 14, Martín Maturana, quien ensaya un remate, contiene muy bien la defensa de Palestino, luego termina rematando a Avilés, quizás no tanto en un remate directo al arco, sino también buscando en un desvío de alguien que la pudiera ahí tocar para que entrara en la red del arquero defendido por Sebastián Pérez.
0: Y acá las diferencias, ¿ah?, de ambos delanteros. Thiago Vecino va a un encuentro con el balón casi sin marca, Diego, y se resbala, se cae. Arnaldo Castillo luchó, guapió, fue al piso, fue a quitar, defendió. Hay un mundo de distancia en eso.
1: Sí, son jugadores con perfiles muy distintos. Vemos con Thiago Vecino que le ha costado también engancharse, entrar en calor en este partido que exige mucho más compromiso, mucho más rendimiento instantáneo. Cuando se agregan 6 minutos en este partido.
2: Mira, a ver si no

0: Le cuesta entrar en calor, pero él nos hace entrar en calor a nosotros rapidito.
1: Sí. 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Entramos en tiempo adicional, las últimas líneas, los últimos párrafos de este parcial 0-0 entre O'Higgins y Palestino. Continúa usted, J. Rajuel Rodríguez.
2: El balón se disputa en la mitad del terreno de juego. París y Sisa buscando la apertura para Dylan Zúñiga. Se va en demanda el conjunto de Palestino, centralizando ahora para Francisco Montes. De patas hacia la portería porque ofrece marca, se retira Tomás Avilés en el conjunto rancagüino. El balón circula ahora sobre el círculo central. Lo espera José Bizama, buscando la apertura para Gallego. Rebalaba Gallego, pisaba el balón. Se vuelve a reencontrar ahora con el jugador José Bizama. Puso el pase, la habilitación para Brian Carrasco, que de Velociraptor no ha tenido nada. Parece Tortuga Raptor. Tortuga Raptor le vamos a poner ahora. Será tiro de meta que repone la gente de Rancagua.
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2: Zapatazo del portero Omar Carabalí, irá a la refriega. Mire, si nos saltó Thiago Vecino, hace estrellar el esférico ahora Tolosa sobre el jugador Dylan Glavia. Abraza que de costado que favorece al capo de provincia.
1: 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Empatan 0-0 Higgins y Palestino. Y continúa el vibrante relato de JR Joel Rodríguez.
2: Un y medio de los seis que dieron. Vendrá O'Higgins, arrancaba jugada de primera. Thiago Vecino se equivoca en la entrega. Ahora Felipe Ogas deja escapar el balón. No alcanza a abandonar el terreno de juego. Pivotea un hombre, lo va a ganar Santiago Tolosa. Piden falta, infracción. Sí, señor, falta, infracción. Habrá tiro libre, Manol, como en el barrio. Ya juega rápidamente Palestino. Jugaba Sebastián Gallego, perfilaba ahora. Cambio de sector sobre el sector izquierdo del ataque al conjunto de Palestino. Aparece César Munder, centralizando ahora Munder. Busca la apertura para el baleférico a enfrentar la marca de Faundes. Llaman demanda Munder. Prefiere enganchar, jugar a por dentro. Dice no se decide nunca. Igual nomás va a enfrentar la marca de Faundes. Tiró el centro de pierna derecha. Lo espera un hombre. Golpe de cabeza defensivo. Saltaba Garrido. Garrido defendía. El balón que ahora Sebastián Gallego se juega la persona Gallego. Y si dispara portería, lo puede cantar. No, caía blandito. Y si aprovechamos esta, se viene la contra. Se equivoca Maturana. Se equivocaba Maturana. Y se viene ahora Palestino. Aparece un hombre, va a lanzar el centro. Es Munder. Golpe de cabeza defensivo otra vez. Otra vez Garrido. Fuera del área ahora el balón. Le va a esperar Carrasco. Se viene Carrasco. Ahora juega hacia atrás. Le va a esperar un hombre. Es José Bizama. Traslada el esférico sobre Dylan Glavi. Está todo Palestino en territorio celeste. Se va en demanda Glavi. Ahora sobre el sector izquierdo, el pase va para Munder. Rastriero enfrenta la marca de Faundes. Lucha, guapea Faundes. El balón sigue con retención de Munder. Hay saque de costado que favorece a Palestino.
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2: Era Tolosa, bueno, da lo mismo. Perdía el balón. Está Carrasco hacia atrás para Sisa. Sisa ahora centralizando para Dylan Glavi. Y este buscando más arriba. Se van de manda. Ahora aparece Dylan Zúñiga con Dylan Glavi. Se juntan el par de Dylan. Ahora con Sisa. Sisa ahora centralizando. Va a aparecer el jugador Montes buscando la apertura para Munder. Aquí está el ex Cobresal Católica. Tiró el centro. Cabezazo, gol. Tino Palestino. Tanto buscar, no tuvieron tantas claras. En esta el centro de Munder lo esperaba casi en el punto penal. Balón en movimiento, cabezazo de Gonzalo Tapia al poste derecho abajo. Lo vio pasar nomás Carabalí, que ni siquiera se estiró. Marca la apertura de la cuenta acá en Rancagua. Minuto 48 de este segundo tiempo en los descuentos. De los tres que dieron, quedan tres por jugar. Al minuto 3 de los seis que dieron de adición, Gonzalo Tapia pone el 1-0 con el que lo está ganando la visita. Lo ganan los árabes. 0 para O'Higgins, 1 para Palestino.
1: Y fue un gol. 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Diego Lea.
3: Y ahora avisamos el expediente poderoso que tiene Palestino, en este caso con un cabezazo de un hombre que Juan también lo apuntaba que tenía gol. Y ese Gonzalo Tapia, el número 20, el ingresado en este segundo tiempo, quien logra marcar esta apertura de la cuenta a favor de Palestino cuando ya quedan descuentos.
1: Un masazo. Disculpa Diego, cuando hay dimes y diretes entre Avilés y Brian Carrasco. Ojo con ese dupla.
3: Sí, es un masazo. Es un balde de agua fría para lo que llevaba cometido el equipo. hasta este minuto.
2: Sí, creo que nada que reprochar igual en el actuar. Acá cae Gonzalo Tapia, me parece nada. No. No sé si da para cartulina amarilla.
3: Muchachos.
2: A la distancia me pareció un piscinazo, no sé.
3: Me parece que Tapia se tira.
2: Sí, va tirado, de hecho, bueno, no sé.
4: Pero le están dando la
2: Habría
4: pauta.
2: Que verlo.
4: JR, disculpa, pero los mismos jugadores de O'Higgins le dan pauta al show de José Cabero. Los mismos jugadores de O'Higgins están dando pauta al show de la pitcha. Que al final, ¿para qué ir ahí si Gonzalo Tapia sigue hacia afuera con la pelota? Así que, no. Después le pusieron todo pésimo acá en Rancón.
2: Sí, bueno. Frustración también por lo que... Por el acontecimiento del partido, Juan Andrade. No, frustración también de lo que eran los jugadores. Sigue tendido para ganar segundos, claro. Sigue tendido Gonzalo Tapias. Ni una vez para tanto. Yo creo, hay que ver la reiteración, pero no creo que le haya dado.
0: Juan. Ahora, si hubiesen ido perdiendo, se para el tiro.
2: Por supuesto.
0: Pero como van ganando, y ahora Mundial ya hace rato, que también estaba pidiendo asistencia, al final no pasa nada. Pero la frustración es grande en el plantel de O'Higgins, y yo creo que en el público. O'Higgins no merecía perder este partido.
2: Ya tenemos 6 minutos de adición. El zapatazo por alto va a llegar Omar Carabalí. Me parece que será la última. No era para tanto. Vemos la reiteración. No, va tirado. Pero bueno, o no sé, Juan Andrade, a lo mejor
0: no,
2: tiene otra.
0: Si el foul está, pero no era para tanto rato ahí. Ya, parece que nos queda la última.
2: La última, ahora sí, la última. Vamos, muchachos, la última. Está Avilés. No, se equivoca Avilés. Rechaza Sebastián Gallegos. Lo mira Cabiro. Vendrá Ogás, señora, señor pitazo del juez del compromiso. Marca el final José Cabiro acá en Rancagua. Derrota otra más de O'Higgins de Rancagua, que le ha costado toda esta temporada en el torneo nacional conseguir puntos en condición de local. Hoy me parece que no era para perderlo. Pese a estar con 10 jugadores a partir del minuto 5, muy temprano en el compromiso, la expulsión para Bastián Yáñez, merecida tras la reiteración y ver la jugada, quedaba con 10 hombres O'Higgins de Rancagua. Y pese a ello, se consiguió lograr las mejores ocasiones para buscar la apertura de la cuenta. Siempre fue O'Higgins el más peligroso, con varias ocasiones de gol. Y Palestino encuentra la apertura de la cuenta en el minuto 3 de descuento de los 6 que habían dado con un cabezazo. Debe ser la más clara Palestino en todo el partido, que fue el gol. Y con eso Palestino se lleva los 3 puntos, sigue encumbrado en la parte alta de la tabla de ubicaciones. O'Higgins de Rancagua, veremos la tabla de ubicaciones, pero estaba undécimo. Y con esto, creo que igual el público entiende que se trató de hacer un partido digno, y por eso caen los aplausos también. Lo cierto es que final de este partido, 0 para O'Higgins, 1 para Palestino. Anotó Gonzalo Tapia al minuto 48 esta segunda parte.
0: Sacando conclusiones de este partido, así a la rápida, ya iremos desmenuzando. No sé si Vecino merece seguir teniendo oportunidades. Es lo que voy a decir por ahora. Mientras, a ver si un comercial me relaja un poco.
4: 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Saludamos de inmediato a nuestros amigos también que están a través de nuestras distintas plataformas. Los saludamos a todos los que están a través de Radio Bonita. Un titular para este partido, Diego Lea, ¿estás por ahí? Antes de ir a conferencia.
3: Sí, baldazo agua fría ante un esfuerzo inconmensurable por parte de Ginés Rancagua.
4: Un titular, JR, Juan Rodríguez.
2: Triste porque se vuelven a perder puntos acá en Rancagua, puntos importantes con un rival para las pretensiones de O'Higgins de conseguir un cupo otra vez internacional. Es un rival directo y creo que mereció por lo menos el empate el conjunto rancagüino. Y la gente le grita de todo a José Cabero, ¿eh? Le grita de todo a José Cabero, caen hasta proyectiles.
0: Eso es malo.
2: Sí, le patean hasta la manga al acceso al túnel. Pero bueno, siento que, claro, nos vamos con gusto poco, sentimos de que O'Higgins mereció por lo menos llevarse el empate como se estaba dando el partido.
4: Sí,
0: está claro.
4: Bueno, un titular, disculpe.
0: Está claro, en el fútbol la justicia no existe.
4: Completamente, Juan, la justicia no existe. por acá. Está un poco caldeado los ánimos también acá en el estadio del Teniente de Rancagua. Salió entre referentes por ahí. No le dieron consejos a José Cabero. La gente de seguridad también salió ahí. Está un poco caliente el espectáculo, muchachos, pero aquí estamos bien claros que en el fútbol moderno hay que tener mucho cuidado en los detalles. Un detalle marca la expulsión. Creo que había que ir con la cabeza, con el cuerpo, no con el pie, por parte de Bastián Yáñez, bien expulsado. ¿Ya? Uno tiene su comentario, para mí es una jugada de fútbol, pero donde hay sangre hay tarjeta roja. Eso es parte del reglamento. También después O'Higgins no merece perder este partido, pero los goles se hacen. Y lamentablemente O'Higgins en el primer tiempo pudo haber convertido alguno. Vimos uno del Pájaro Chor. Encima la gente de Valentino también
5: disculpa, sí, eso te iba a decir.
4: Sale canchereando la gente de Valentino.
5: No, el Jaime, sí. Y toda la parcialidad rancagüina que está en este sector,
4: sí,
5: puteando prácticamente a todos los jugadores de Valentino, sobre todo a Ronnie Fernández, ¿sabes?
4: No, es que están canchereando algunos, entonces como que hayan ganado, no sé, algún título o algo por el estilo, pero es parte de la celebración también y hay que ser frío en ese ámbito.
5: Mira la manga, por favor.
4: No, perfecto, no, sí.
5: Tira la manga, ¿no?
4: No, que el tema pasa porque lamentablemente la gente de Valentino quiere decir, mejor calladitos, tranquilitos, y ganaron y suficiente, porque terminaron bastante caldeados los ánimos, sobre todo con el principal. Yo creo que el resultado no pasa por el canchereo de Cabero ni por el arbitraje de Cabero, pero hay algo bien claro, sí, desde mi posición, Juan, creo que O'Higgins podría haber convertido en el primer tiempo más de alguno, bueno, y hubiese marcado esa diferencia.
0: Pero es que ahí donde hablamos siempre de la precisión en terminar, claro, bien la jugada,
4: claro.
0: No puedes tener tres oportunidades y no aprovechar ninguna. Oye, lo de Chor estuvo cerca. En general, O'Higgins estuvo siempre más cerca del gol.
4: La de Bou también, bajo el arco.
0: Pero se vio que Palestino empezó a tirar el balonazo al centro del área. Por consiguiente, ¿qué es lo que tienen que hacer los laterales? Impedir que ese balón salga. Ahora, Tapia prácticamente llegó sin marca. El hombre de O'Higgins llegó muy atrás y no alcanzó ni siquiera a moverlo, a entrar en contacto con él. Pero bueno, se dio un resultado que no se esperaba. Con un O'Higgins que me parece que con un hombre menos prácticamente todo el partido dio la pelea y tuvo esa dosis, no sé si infortunio, no supo finiquitar en los momentos precisos, y lo pagó caro porque Palestino prácticamente sin probar al portero de O'Higgins llegó al gol y vuelve a casa con tres puntos que son inmerecidos, pero acabo de decirlo, en el fútbol la justicia no tiene nada que ver y eso es lo que hace que esta actividad sea tan atractiva. No siempre gana el mejor. Hoy día así fue.
4: Juan, y comparto contigo lo que dijiste tú delante, o sea, lo indiferente que es Thiago Vecino. O sea, es un jugador uruguayo que siempre un uruguayo le pide algo más de sangre, algo más de pachorra, con todo el tema. Pero ¿sabes qué? A lo mejor si hubiese quedado con la poca benzina que le quedaba a Arnaldo Castillo, creo que puede entregar algo más. Y ahí esa es la rabia que le da a uno que está desde arriba, que ve el partido, eso de que no es capaz de aguantar una pelota,
0: Castillo,
4: no es capaz de ir acá.
0: Castillo trabajando la mitad de su corazón.
4: Es más que decir.
0: Oye,
4: impresionante.
0: Por eso yo decía, ¿por qué no ponen a Tapia? Por último vamos a tener un alguien que tiene velocidad para tratar de romper línea y darle desahogo a la defensa. Porque cuando te empiezan a tirar centros, en algún minuto puede pasar lo que pasó. Pero Vecino, ya basta. Yo sé que a lo mejor lo traían para hacer un negocio, pero no creo que.
4: No da ni para negocio.
5: Yo le pregunto ahora: ¿Calderón o Moreira? Son menos que Vecino, entonces.
4: No, Calderón es más que Moreira.
0: ¿Calderón es más que Moreira?
4: O sea, Calderón es más que Moreira, es decir.
0: Ahora, ¿y el niño, el paraguayo que trajeron? Que no.
5: No entiendo. ¿Será por cumplir algo? ¿Habrá compromiso?
0: Puede ser. Bueno, esta es una empresa, pues. Y coloca algunos productos, algunos lo va a poder vender y otro va a tener que devolverlo en el mismo envase.
4: Así Vecino, como Chamín, lo devolvieron.
0: Sí, Vecino va a pasar lo mismo. Ahora, Vecino tiene ¿cuánto? 28, 29 años y ha pasado por 52 clubes, significa que ninguno ha dado.
4: Te digo, al tiro, Juan, ahí pronto Diego Lea se va a la zona de prensa del estadio el Teniente Rancagua, allá al te puedo decir al sector ahí donde está la zona mixta, se puede decir eso también. 27 años tiene Vecino. No, vecino. Es que, mira, Juan.
0: ¿Te cae el listado en el computador?
4: Mira, Juan.
1: Liverpool, Vélez Sarsfield, Huachipato, Vélez Sarsfield, Nishi Novgorod de, no sé, de Vélez Sarsfield. Pero ¿sabes lo que? Mira, Juan, hay algo bien claro. Yo soy hincha de O'Higgins. Tú puedes tener un jugador malo. Puedes tener un jugador que puedes tener un jugador que a lo mejor técnicamente no es el más ortodoxo, el más técnico, el tema. Pero a lo menos se le pide un jugador que ponga lo que tiene entre medio de las piernas, Juan, te lo digo con todas las letras, y que moje la camiseta. Entonces, lo que pasó hoy día, o sea, si tú entras los últimos 5 minutos, 6 minutos, 7 minutos, mira, Juan, puta, ya, ¿cuánto tiempo
0: llevamos trabajando? Ya cálmese,
1: pero rómpete el culo, Juan, disculpa.
0: Sí.
1: Corre, entrégate.
0: No, si le da lo mismo. Sí. El tipo no tiene sangre, le
1: no
0: interesa.
1: Está ahí.
0: Que le paguen cada 30 días y después el representante lo colocará en otro lado. Pero el técnico de O'Higgins, que no lo coloque más. Aquí, bien, pregúntale a cualquier persona y va molesto. Lo hoy día viene a ser una ratificación. Ahora, seguramente después va a aprovechar las redes sociales para decir que a lo mejor se le quedó el corazón en la casa. No sé qué crees, te irá a decir. Pero ya está bueno. ¿Para qué no hacen enrabiarnos?
1: Mira,
0: ¿para qué lo coloca?
1: Mira, Juan, mi papá de la Candelaria dice lo siguiente. De seguro debe estar bastante también caldeado mi viejo. Dice, Faunde Champiñón no apretó nunca a los punteros de Palestino por el sector derecho. Dice, un lateral, lo que decía usted. José Badilla, mal expulsado. ¿Qué carajo hablan? El jugador baja la cabeza más allá de lo permitido. Están en cancha, vean los comentaristas. Mira, Pepe Badilla, yo te voy a decir una pura cosa y con todo respeto, amigos que están acá. Cualquier jugador que pegue una batalla y sangre se va a ir expulsado. Esto es el fútbol moderno. Esto es el fútbol con VAR. Entonces, por lo tanto, si Cabero no tuvo los pantalones para expulsarlo al tiro y le pregunta al asistente, el asistente le dice, ya perfecto, ven que hay sangre, lo va a expulsar.
0: Quiero hacerle una consulta.
1: Es el fútbol moderno.
0: Quiero hacerle una pregunta a José y que me la responda ahí rápidamente. ¿A qué nivel se puede jugar con el pie? ¿Y a qué altura te ha permitido jugar con el pie? ¿Y a qué altura se considera que hay que jugar con la cabeza o con el cuerpo en sí? La cintura marca la diferencia.
1: Claro, la cintura.
3: Muchachos,
0: ¿sí?
1: Dime, Diego.
3: ¿Probando acá desde zona baja?
0: Tú, se escucha mejor que hace un rato atrás.
3: Ya, no, perfecto.
0: Espectacular.
3: Bueno, estamos a la espera de la salida acá de los jugadores en zona mixta y también del inicio de la conferencia de prensa de Lucas Popaglio. Les quería consultar acerca de...
0: Hoy día no va Lucas, pues.
3: De Fernando Clemens.
1: Sí. Diego, te hago una pregunta, discúlpame, antes de ir con la tuya. ¿Qué te parece a ti, corto y preciso, un resumen, un análisis de esta derrota de O'Higgins de Rancagua? Antes de que
3: vayan a todas las preguntas y todo eso. Es un partido que termina, obviamente, marcado por el gol del visitante, pero en tramos generales creo que O'Higgins hizo un partido correcto con 10 elementos. Obviamente se le puede todo cuesta arriba. Sin embargo, el sentimiento de desazón obviamente es tremendo porque te lo ganan en el último minuto. O sea, es distinto cuando a ti te trabajan en un partido y no tienes nada que hacer. Acá hay una sensación de desazón porque finalmente para mí el empate por lo menos te dejaba un poquito más con vida, pero esto termina siendo destructivo. Ahora veremos también cómo viene O'Higgins para los partidos venideros, porque ahí es donde también vamos a ver el temple, el carácter de este grupo de jugadores que para mí hoy día hicieron un partido correcto, insisto. Sin embargo, el fútbol tiene esto también, así como te da, te quita.
1: Sí, por supuesto, Diego, y respecto al arbitraje, ¿te pareció que pasó por Cabero el resultado del partido?
3: No, bueno, Cabero está a la altura del arbitraje chileno hoy en día. Sin embargo, no sé qué podríamos referirnos más allá, si, como ustedes dijeron, la expulsión era, entonces...
1: Pero que mira, te digo algo,
3: ¿qué más hay que con
1: ¿sabes
3: eso?
1: Lo que a mí me llama la atención? Que hoy día a Badalá le pusieron una pata en collado. Y Franco Jiménez, amarillita, pónganse.
3: Sí, pero que estamos hablando de que no hay un...
1: Así es el tema.
3: No se unan los criterios.
0: Diego, entonces, a ustedes dos le voy a decir algo.
3: Distinto.
1: Sí, díganme.
0: Le voy a decir algo a ustedes dos. ¿Ustedes creen que a los árbitros les duelen las patadas que se pegan a los jugadores? ¿Siempre van a expulsar a uno por reclamo?
1: Sí.
0: Antes que uno que pega patada. Bueno, pero no nos quedemos pegados en eso.
1: No, para nada.
3: Y acá cada partido es distinto.
0: Sí, pues. Sí. Aquí no está arbitrando Jiménez. Si el árbitro, uno podrá tener diferencias en cobros que tienen que ver con la apreciación. Pero lo global no es responsabilidad del árbitro. no es responsabilidad que Ñañe haya tomado una decisión errada. Si es una decisión errada, y dejémoslo ahí nomás. Sí. Si él no tuvo, nunca tuvo la intención de golpear. Yo creo que pensó que el jugador de Palestino no iba a alcanzar a llegar a disputar el balón, porque si no, habría ido con el cuerpo a chocarlo.
6: Claro.
0: Pero, claro. Pero eso marcó el trámite del partido, porque hubo un desgaste físico no menor en los hombres de O'Higgins. Pero bueno, ya fue, pero está claro, ya, no sé, probemos con el muchacho Fernández, ¿cómo se llama el paraguayo por último? Si no tiene confianza en que en Moreira, pero por favor, yo no quiero que a Jaime, que es el hombre que hace todo aquí en este programa, algún día se le inflen tanto y se le revienta, porque eso sería trágico. Hoy día, vecino, de verdad, nos manda a todos calentito para casa.
6: Sí.
0: Y menos mal que jugó pocos minutos, porque más minutos es peor el tema. Ya, ¿cómo el cuerpo técnico de esta institución no se da cuenta que ese jugador no es para O'Higgins? Tan simple como eso. No está para el nivel de este club.
6: Yo hubiese sacado a mitad de semestre, tal como sacó a Chamín, al tiro lo hubiese sacado a Thiago Vecino. Pero ¿sabes qué? Por actitud, porque cuando dicen no, el otro día que perdió el penal y la depresión, no, muchachos, si es tu fútbol profesional, se te puede ir el penal, listo, al partido siguiente tenés que colocarte.
0: Pero si nunca ha hecho demostración de pundonor deportivo, nunca.
6: Por acá dice Gonzalo Javier Villalobos, un abrazo a la distancia, Gonzalo. ¿Cuáles son las expectativas de ustedes de cara a estos 10 partidos que quedan? ¿Se pelean puestos de Copa Sudamericana o está complejo el panorama? Gonzalo, creo que lo clave es hacer la final de la Copa de la Liga, porque tanto O'Higgins como Coquimbo Unido están ahí de quedar afuera de Copa. Lo que pasa es que hay algo súper importante: los puntos no se recuperan. Y creo que Higgins ha perdido puntos claves en este torneo. Clave. Por ejemplo, no haberle ganado aquí en un comienzo a Colo-Colo cuando Higgins fue superior a Colo-Colo en la primera rueda, en la fecha 3, me acuerdo, 3 o 4 del torneo. O'Higgins tenía que haberle ganado diferencia. No, O'Higgins estaba preocupado de Bahía, de Tolima. Después pasó lo siguiente: O'Higgins le iba ganando 3-0 a Unión La Calera y O'Higgins le empatan 3-3 ante Unión La Calera. Entonces al final.
0: Ese es un tema del claro, técnico, sí.
6: Claro.
0: Pero yo aún sigo creyendo.
6: Que Tojín no pelea el descenso, sí, yo creo.
0: No.
6: Lo que sí
0: no, pero mira, va a ser difícil. Pero la tabla de posiciones, ¿a cuánto estamos de clasificar?
6: Mira, de clasificar.
0: ¿A cuántos partidos ganamos?
6: Tenemos que, por diferencia de goles, porque tenemos menos 6 también.
0: No importa, pero no,
6: estamos a 4 puntos, 2 partidos.
0: Yo por eso no me corto las venas.
6: ¿Y si le gano O'Higgins a Coquimbo, ya es Chile 3, lo mismo que obtuvo el año pasado?
0: Pero si O'Higgins, para mí, lo de hoy día es una anécdota. Es una anécdota ingrata que no queríamos vivir. Yo pensaba que hoy día venía a renacer de O'Higgins, pero después de ver lo que O'Higgins hizo prácticamente todo el partido solo con 10 jugadores, me sigue manteniendo viva la ilusión que podemos llegar arriba y enganchar, que está difícil, pero por supuesto, pero estos son jugadores profesionales de buen nivel. Pero fíjate que hasta Maturana creo que rindió más que en otras oportunidades. Pero si tienes 10 jugadores y metes uno para quedar con 9, no entiendo.
6: Fíjate, Juan, amigos, que O'Higgins se le toca con Católica de visita, después vuelve a jugar de local a Unión La Calera, va de visita a jugar con Audax en la Florida, después viene de local ante, o sea, va de visita, salen dos ocasiones, ante Audax y ante Huachipato, después dos partidos de local ante Cobresal y Ñublense, después la U de Conce de visita, y la recta final recibe a la U, va de visita ante el Everton y finaliza con Coquimbo Unido. Esos son los partidos que faltan en la liga de primera, Juan.
0: Antes le vamos a ganar en Coquimbo en la quinta región, después sí. Le ganamos aquí terminando el campeonato.
6: Sí,
0: es fácil.
6: Tenemos esa ilusión. ¿Hay alguien por ahí? Diego Olea, algún actor principal. Fíjate que por acá David Cisterna dice lo siguiente: no son capaces de preguntarle al director técnico fuera vecino.
0: Es que además no está el titular, po.
6: No está el titular, po. Entonces no está el titular.
0: No, pero igual. A ver, nadie te va a responder esa pregunta.
6: No, para nada.
0: Porque
6: no, es como...
0: Si el tema es preguntarle, ¿usted pidió a vecino?
6: Sí, o usted le pusieron a vecino acá un año.
0: Claro, si quiere en el fondo eso es.
6: Claro. Bien claro, porque al final

0: Son los detalles que marcan la diferencia, muchachos, en un partido. Dígame, sí. Dieguito.
1: Acá ya comienzan a salir los jugadores. Primero que pasó fue Bastián Ñáñez, pero por el reglamento no puede hablar. Sí, porque la base del reglamento dicen que el jugador expulsado no puede
0: dar declaraciones.
1: Así que pasó también Garrido,
0: y con el tarro,
1: Díaz,
0: con
1: todos
0: el tarro.
1: Muy cabizbajos.
0: Iban con el tarro. ¿No es cierto? Iban con el tarro. Fíjate que por acá tengo las estadísticas, Diego, me las enviaron. Tiros totales, 9 de O'Higgins, 19 de Palestino. Los tiros al arco, 3 de O'Higgins, 1 de Palestino. Tiros fuera del área, 1 de O'Higgins, 9 de Palestino. Recuperaciones, 37 de O'Higgins, 45 de Palestino. Centros al área, 7 de O'Higgins, 40 de Palestino. Tiro 40, centros Palestino, pasa el gol en el minuto 94. Faltan 9 para O'Higgins, 15 para Palestino. Amarillas 3 para O'Higgins, 2 para Palestino. Roja 1 para O'Higgins, 0 para Palestino. Esas son las estadísticas del partido. Tenemos declaraciones de Felipe Faúndez para el canal oficial. Diego, cualquier cosa nos interrumpes. Tenemos declaraciones de Felipe Faúndez.
2: Muy triste, la verdad. Peleamos casi todo el partido con uno menos. Ya casi en los últimos minutos nos hacen el gol y la verdad que muy triste por el resultado.
3: Les tocó lidiar, claro, con la expulsión de Yáñez, resistir a ratos, pero aún así parecía que sacaba la tarea adelante.
2: Sí, obviamente. Trabajamos la semana a veces con uno menos. Sabemos lo que es correr. Nosotros nos identificamos por trabajar, por el compañero, por correr, por meter, así que casi pudimos sacar el partido adelante.
3: No todo es tan malo, ya al día con la normativa sub-20, por el trabajo que tú también has hecho en la temporada.
2: No, sí, obviamente, muy contento. Mi rendimiento, creo que lo vengo trabajando de hace muchos años, así que contento por el rendimiento individual, pero muy triste por lo colectivo.
3: Ahora pensar en Católica, más allá de que no vayas a estar por la amarilla, ¿no?
2: Sí, muy triste igual por no estar contra Católica. Me quería cuidar mucho para estar en ese partido muy importante, pero nada que hacer ya.
3: Perfecto, muchas gracias, Felipe.
2: Yes.
3: Ahí estaba la palabra de Felipe Faúndez y lo tenemos acá listo para conversar junto a nosotros. Hacemos
0: declaraciones de Felipe Faúndez post partido. Y derrota de O'Higgins de Rancagua. Saludamos también a Freddy Cruces, que nos dice lo siguiente: no es por meter el dedo en la llaga y ser reiterativo, pero ¿por qué vendimos a los jugadores de cara a la Copa de la Liga? Esto es un negocio, Freddy. Esto es un negocio, y si había un buen precio por Sarrafiore y por Francisco González, tenían que irse. No hay otra explicación. Acá no es solidaridad Fundación O'Higgins de Rancagua. Esto es O'Higgins FC SADP, tiene socios, ellos se colocan con el dinero y si tienen una oferta buena los venden a los jugadores. Esto es así. Lo peor hoy día es encariñarse con los jugadores, Diego, porque...
1: ¿Qué hago decir, no?
0: Dígame, pregúntele.
4: Traje bastante nefasto, hay que decirlo.
5: Sí, lo mismo condicionado, yo creo que tratamos de aguantar un partido y en alguna de las ocasiones ganarlo. No pudimos hacerlo de esa manera en el primer tiempo y ya en el segundo tiempo yo creo que bueno, ya más replegado, tratando de mantener un resultado y que no suceda lo que sucedió. Nos vamos con la mano vacía en un partido donde se luchó mucho, se trabajó mucho, pero bueno, triste por la derrota, por supuesto.
4: ¿Qué hago ahora el partido con Católica para ser fundamental para volver a meterse en la zona alta, no?
5: Sí, sin duda. Este lo era porque nos viene costando tener la regularidad que tuvimos en algún momento. Venimos ganando, empatando, perdiendo. El partido pasado también se trabajó y logramos hacer un empate contra un rival que bueno, por puntos y por lo que está jugando es lo mejor del torneo. Hoy tratamos de tener un resultado, aunque sea un punto, por el trámite, no por quererlo. Y ganarlo en alguna ocasión no se pudo y nos vamos con la mano vacía, así que va a ser fundamental, por supuesto, el partido del próximo lunes.
4: Gracias, Diego.
1: Ahí está la palabra. Ahí está Diego Vecino.
0: Diego, una pregunta. Diego,
1: dígame.
0: ¿Qué dijo Vecino?
1: No, básicamente yo creo que una respuesta formal.
0: Ay, ay, ay, muchachos. Ay, ay, ay. ¿Sabes lo que a mí me llama la atención? Sí, es que la poca autocrítica. La poca autocrítica de algunos jugadores. Algunos que están recién llegando. Otros que de a poco se van sumando. Por ahí dice PFS: intrascendente los refuerzos. O'Higgins no merecía perder. Perfecto. ¿Tan intrascendente los refuerzos? Yo creo que no. Yo creo que no se apuntó al arco nomás. Pero el equipo está desmejorado con las nuevas incorporaciones, muy al debe. Yo creo que hoy día con 11 más 11 le gana a Palestino. Creo que quedó muy pronto con 10 jugadores y eso notó mucho.
6: Pero agreguemos algo, Están haciendo la comparación con los jugadores que terminaron a un buen nivel.
0: Claro.
6: Pero no nos olvidemos, por favor, no nos olvidemos.
0: En su momento,
6: ¿cuánto se demoró Sarra Fiore más de un año en tener un buen nivel?
0: Claro.
6: González se demoró 5 o 6 meses en tener un buen nivel.
0: Sí.
6: Tengámosle un poquito de paciencia. Démosle una fecha más.
0: Yo creo que va a ser clave el partido con Católica, porque Católica también viene apesadumbrado. Va a ser un partido de picados. Sí. De partidos, de equipos que quedaron eliminados de copas internacionales. Yo creo que va a ser clave el partido del próximo día lunes. Lo que sí,
1: O'Higgins viaja sin Yáñez y sin Founder.
0: Sí, pero hay algo bien claro. Lo que sí, Juan, y ahí quiero también ser claro contigo, cuando tenemos también contacto con Diego abajo. Si O'Higgins para quedar eliminado con Recoleta tiene que perder 4-0. Si O'Higgins se come una boleta con Recoleta, no sé qué comentario podríamos hacer, Juan.
1: ¿Pero eso es posible? ¿Tú crees que es posible?
0: Es que en el fútbol todo es posible, pues, tío.
1: No, pero si mañana es posible que haya un terremoto de 10 grados, no. Pues va a ocurrir.
6: A ver, ¿tú creías que Boca le iba a ir a ganar a Recoleta a Paraguay y boletearlo?
1: En el fútbol. Puede ser también.
6: Por eso, si puede ser.
1: Claro, tiene mucha lógica en todo caso ese resultado.
6: Pero ya voy a suponer que pasa algo parecido como pasó con Yaña acá.
0: Imagínate, O'Higgins queda con 10 minutos, 5, ahora, 6.
6: No, estamos, es una especulación, ficción, pero puede ser.
1: Sí. Sí, O'Higgins puede perder 10-0.
6: Acuérdate que Colo-Colo una vez, hay unos equipos que tenían que empatar 18, no, perder 18-17 sí, para eliminarlo.
1: Es una conversación inerte.
6: Pero puede ser, que... si los resultados en el fútbol todos sí, se
1: y
6: pueden.
1: Puede ser
6: dar.
1: Lo otro también, pojón.
6: Ahora, la primera opción la tiene O'Higgins.
0: Totalmente.
6: Estamos de acuerdo.
0: Totalmente.
6: Ahora,
1: pero es que
6: en
1: por
6: más,
1: eso entonces es contradictorio lo que están hablando.
6: ¿Por qué? Porque los resultados se pueden dar.
1: Están pensando solamente en el caso peor y no le dan espacio al otro.
6: No. Yo, es más, yo creo que a Recoleta O'Higgins le puede ganar con suplente.
7: De este partido, difícil, obviamente, marcado por esa expulsión difícil los primeros minutos, pero el equipo peleó hasta el final.
8: Bueno, sí, un partido. Se hizo difícil porque con un jugador menos, nada, obviamente hay que hacer un partido inteligente. Creo que hicimos un muy buen partido, inteligente, como te digo. A veces es así el fútbol, así el deporte, a veces te da, a veces te quita, y hoy hicimos un esfuerzo enorme, todos hicimos un esfuerzo enorme, tuvimos para ganarlo. Esos últimos minutos, hoy no se nos dio, una lástima, pero creo que con esta actitud y siempre vamos a estar mucho más cerca de sumar que de no sumar.
7: Ignacio, ¿qué te parece un poquito la gente del estadio, primera vez aquí en el Teniente también?
8: No, muy lindo, la gente muy bien, es un lindo estadio, lindo césped, es amplio, te permite jugar, pero bueno, contento. Vale, chao, hasta luego.
1: Esto es la palabra de Ignacio Chor. Nos vamos a conferencia, pronto ya va a comenzar la conferencia, nos estaban llamando.
0: 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Vaya nomás a la zona.
9: Yo pedí el cambio porque ya no aguantaba el dolor y ellos en el segundo tiempo metieron 2-9, empezaron a tirar centro y cada vez que saltaba sentía como pinchazos, molestia. Entonces, para no arriesgar de más el tobillo, preferí pensar en el equipo y salir.
10: ¿Ese dolor se arrastra desde Colo-Colo o es anterior?
9: Desde Limache. Con Colo-Colo también jugué igual, hoy quise jugar igual porque era un partido muy importante, creo que ahora toca pensar en recuperarme en estos días para estar lo más pronto posible para acompañar a mis compañeros.
1: Ahí sí, palabra de Brizuela, nos vamos a conferencia.
0: Adelante, Diego. Estoy leyendo acá en redes sociales bastantes comentarios sobre José Cabero. Muchachos, hay comentarios que no los puedo hacer porque son racistas y debo ser totalmente objetivo en ese aspecto. No nos pueden, hay algunos que son más o menos complicados. Lo importante, Juan, es que Yo insisto, Higgins, con esta actitud, con esta disposición, si O'Higgins afina la puntería, O'Higgins puede conseguir más.
6: Mira, O'Higgins ha perdido acá, pero quizás

0: Lo de Tolosa juega poquito, pero se yo ante Recoleta, por ejemplo, debería ser titular. Hay varios que van a tener que ser titulares y que son del plantel de ahora, pero que hay que obligarlos a ponerse rápidamente a punto. Y por favor, pónganme al paraguayo.
1: Fernández.
0: Pongan a Fernández. No pongan a Vecino, por favor. Por favor, no pongan a Vecino. Déjenlo descansar. A lo mejor lo que requiere es descanso. No lo sacrifiquen, por favor.
1: Tenemos pronto sala de prensa, conferencia de el ayudante técnico de Luca Bobaglio, Fernando Clemens, en el estadio del Teniente.
2: Buenas noches, vamos a dar inicio a la conferencia de prensa y está con nosotros el director técnico de esta noche, Fernando Clemens. Iniciamos con Gabriel Aros de Radio Caramelo. Adelante, Gabriel, lo escuchamos.
3: Sí, buenas noches. Bueno, nos vamos con esa sensación amarga de haber perdido un partido en los minutos finales, cuando habíamos hecho un gran esfuerzo por la circunstancia que deparó el partido, con una expulsión muy temprana. Me parece que el equipo se acomodó bien, hizo un buen primer tiempo, donde no sufrimos, y me parece que las opciones de gol más claras la tuvimos nosotros. Me parece que nos sentimos, a pesar del jugador de menos, nos sentimos bien dentro del campo de juego, llevando bien el partido. Y después, segundo tiempo, bueno, ellos hicieron unas variantes, me parece que con jugadores que atacaban más el área, que tenían más llegada. Esos primeros minutos, 20 minutos, es como que tomaron el control del partido. No sé si creando situaciones claras, pero bueno, empujando, nosotros defendiendo muy bajo dentro de nuestra propia área, que cualquier equivocación podría haber ocasionado un gol, pero lo supimos sufrir y aguantar, y promediando en la segunda etapa pudimos otra vez tener un respiro, agarrar el balón, tener algunas situaciones también que fueron bastante claras. Y bueno, parecía que el partido se moría, que estábamos en una situación favorable para terminar el partido en un empate, porque ya estábamos en el descuento, y bueno, lamentablemente en uno de esos tantos centros que llegaron pudieron conectar y convertir.
2: Continuamos con Mauro García de Radio Bienvenida.
4: Gracias, Paul. Profesor, buenas noches. Preguntarle buenas noches por el caso de Miguel Brizuela. El jugador dijo que todavía no está al 100%. Preguntarle por qué va de titular él y no probar quizás a Nicolás Garrido, que es un jugador que sí está al 100% en lo físico. Buenas noches.
3: Buenas noches. Sí, no, esos casos de jugadores por ahí que vienen tocados, se evalúan en la semana. Hasta ayer estuvimos hablando con él, y nosotros lo que rescatamos de todos los jugadores es la sinceridad, más allá de que es un jugador, para nosotros es un jugador fundamental. Nos dijo y nosotros vimos que él se sentía apto para iniciar el partido. Nos ha pasado la semana pasada con Colo Colo, que la sinceridad de los chicos, de que cuando no pueden más por cuestiones físicas o por otras cosas, nos piden el cambio, y en este caso lo de Miguel fue así. Miguel me parece que estaba haciendo un buen partido, y en un momento que él no sintió bien su pierna, pidió el cambio y salió.
2: Continuamos con Lucas Valenzuela, Radio Rancagua.
5: Fernando, ¿cómo le va? Buenas noches.
3: Buenas noches.
5: ¿Qué partido habían trabajado? ¿Por qué hago esta pregunta? Porque me imagino que después de la expulsión de Bastián Yáñez, o naturalmente después de quedar con un hombre menos, esta idea, este planteamiento trabajado la semana se desdibuja un poco, porque tienen que adaptarse ahora al partido que plantea el rival. Y en esa línea tienen que resarcirse rápidamente, porque están a un empate de clasificar a la siguiente ronda de Copa Chile a mitad de semana con Deportes Recoleta.
3: Sí, el plan de juego era ser un equipo protagonista, tratar de presionar a un equipo que tiene buena tenencia de pelota, tratar de jugar la mayor parte del partido en campo contrario. Y creo que iniciamos bien el partido con esas sociedades, tratando de presionar, pero bueno,

0: como bien dijiste vos, la temprana expulsión hizo que cambie radicalmente la manera de plantear el partido. Sabíamos que podían tener ellos el control del balón, nosotros agruparnos, hacer unos movimientos en la mitad cancha de mucho desgaste físico, creo que lo hicimos bastante bien, y apostar a salidas rápidas, como fue. Tratar de, cuando recuperábamos la pelota, que seguramente la íbamos a recuperar en bloque bajo, tener la capacidad de juntar un par de pases y salir rápido y llegar al área rival, y creo que lo hicimos bastante bien. Cambió el segundo tiempo, como decía en la pregunta anterior, porque evidentemente el rival asume un poco más de riesgo, pone gente más en ofensiva, y ya nos costó tener esa capacidad de recuperar y salir rápido. Es como que la pelota volvía rápida y nos costaba salir, hasta que tuvimos ese un poco de aire sobre el final del partido, que parecía que se moría, pero bueno, lamentablemente en uno de esos centros pudieron conectar y convertir el gol.
1: Diego Olea, Radio Bonita.
2: Muchas gracias, Paul. Buenas noches, don Fernando. Yo le quería preguntar acerca si es una preocupación hoy en día la ubicación de O'Higgins en la tabla de posiciones, y también cómo se proyecta en las últimas 10 fechas del campeonato, también considerando los objetivos que se trazaron a principios de año.
0: Sí, evidentemente no es la posición que uno quisiera estar a esta altura del campeonato, pero es lo que nos toca, lo que nos ha demandado este primer semestre, donde hemos tenido mucha competencia, y claro que nos preocupa y nos va a ocupar a pensar partido tras partido, competencia tras competencia que tengamos, para sacar esto adelante y terminar lo más arriba posible, que es en posiciones de copa. Sabemos que los que están arriba han sacado muchísima diferencia, pero los puestos de copa no están lejos. Así que lo que queda a partir de ahora, de mañana, es pensar en Copa Chile, que es lo que tenemos el miércoles, y después ir partido tras partido, que se viene Católica. Pero sí, seguramente seguiremos trabajando para sacar principalmente en esta posición de la tabla que no queremos estar.
1: Continuamos con Gabriel Arcas, Radio Orocoipo.
3: Acá, gracias, Paul. Buenas noches, profesor.
0: Buenas noches.
3: Dos preguntas. Primero, muy puntual, a nosotros, a juicio nuestro, y también obviamente se manifestaba la hinchada, la decisión no fue la correcta de la tarjeta roja a Bastián Yáñez. Para nosotros nos parecía amarilla, no sé qué opina usted o si quiere opinar al respecto. Y segundo, nos parece que, ¿cómo se sale el aspecto psicológico de esto de perder en casa? Porque obviamente acá la responsabilidad es ganar, sí o sí.
0: Sí, con respecto a la expulsión, por lo que vimos ahí en el monitor, nos pareció exagerada. Sí, lo golpea, yo creo que, no sé, al ver por ahí sangre cambia la decisión, pero me parece que no es para expulsión, porque el chico no es que va de lleno, quiere sacar la pierna, pero bueno, optó por la expulsión y lamentablemente nos quedamos con un jugador menos. Y con respecto de cómo se sale, y es trabajando, el fútbol tiene estas cosas. Tenemos gente de experiencia, que seguramente acá, en otras instituciones que han estado, han pasado por estas situaciones, más en condición de local, donde uno cree que se hace fuerte, y lamentablemente uno de estos últimos partidos no hemos podido sumar de a tres. Pero esto es así, no te podés quedar, no te podés lamentar, mañana volvemos al trabajo, no es que tenemos una semana larga, y bueno, uno confía en que este grupo lo va a sacar adelante, porque lo ha demostrado. Si no lo hubiese demostrado, uno estaría preocupado. Pero este equipo ha brindado buenos espectáculos, buenos partidos, el esfuerzo no se negocia, y por eso estamos. Uno está mal, está dolido por lo que pasó hoy, perderlo de esta manera, pero está con mucha confianza de que lo vamos a sacar adelante.
1: Continuamos con Antonio Cornejo, de FM Tú.
4: ¿Cómo está? Buenas noches, don Fernando. ¿Usted justifica esta derrota por haber tenido un hombre menos? Y segundo, preguntarle acerca de las sustituciones. En un momento usted ve que hay muchos tiros del fondo hacia la delantera, se salta al medio campo, ingresa este muchacho Maturana para controlar el medio, algo lo hacen, y no habrán sido muy tarde los cambios, sobre todo porque quedaron controlando los últimos 10 minutos muy bien, aquí puede haberse quedado con el triunfo. ¿Pasó por ahí la derrota por la expulsión de del jugador de O'Higgins y a la vez la cantidad de sustituciones que hizo, pero muy tarde? Gracias.
0: Sí, pero bueno, en el fútbol las expulsiones están a la vuelta de la esquina. Uno no puede justificar la derrota por la expulsión. Se dio así, tenés que afrontarla y se perdió. El partido creo que se hizo correcto con un jugador menos. Uno no se va a justificar porque por la expulsión perdimos el partido. Es un atenuante importante, pero uno no va a poner la excusa de que perdimos por un jugador expulsado. Y después las variantes, bueno, hemos hablado mucho ahí con el grupo de trabajo, cómo encarar esa parte del partido donde ya la condición física por el desgaste va mermando, pero siempre optamos por poner primero gente de ataque, más allá de las dificultades que iba trayendo el partido. El caso de Maturana, creo que en ese momento pudimos volver a tener un poco el control del partido y algunas salidas. Lo de Avilés por ahí es un poco más para darle más equilibrio al medio, pero nosotros, más allá de eso, siempre el pensamiento es tratar de ir a buscar el partido, no acumular gente en defensiva para defender un resultado. Después, es lógico, terminás perdiendo sobre la hora y decís, ¿por qué no puse algún defensor más para el juego aéreo? Y si lo ganábamos en un par de chances que tuvimos, qué bien salieron los cambios porque entró gente ofensiva. Pero bueno, sabemos que estamos para tomar decisiones, a veces sale bien, a veces sale mal, pero me parece que nosotros hoy tratamos de los cambios que hicimos, darle fuerza al equipo para poder ganarlo.
1: Última pregunta, Isaías Jara, TVN Red O'Higgins.
5: Profesor, buenas noches. En esa línea, consultarle, ¿cómo se mira ahora lo que viene? O sea, viene la Copa Chile, un partido ante Recoleta, quizás para proveer alguna alternativa, ver a algunos jugadores, ¿cierto? Sabiendo que ya está O'Higgins en una posición un poco más cómoda en esa competencia y concentrarse en lo que resta de campeonato, ¿no?
0: Sí, seguramente mañana nos reencontramos por la mañana, evaluar a todo el plantel y el miércoles a ganar el partido, con lo que mejor dispongamos física y futbolísticamente, más allá de que estamos con una posición expectante para clasificar, todavía no clasificamos, necesitamos hacer un buen partido y lograr la clasificación para la siguiente ronda, así que seguramente son pocos días de recuperación y bueno, seguramente aparecerán jugadores que tendrán la oportunidad de tener la posibilidad de jugar más minutos, cosa que por ahí a veces no lo tienen en el torneo local, para sellar la clasificación y después definitivamente ya pensar en Católica.
1: Muchas gracias, damos por finalizada la conferencia de prensa.
0: Bueno, buenas noches.
6: Finaliza la conferencia de prensa de Fernando Clemens. ¿Qué te parecieron las palabras de Clemens, Juan, antes de ir con Diego Lea abajo también?
7: Es que la misma cuerda de su jefe.
6: Sí.
7: Sí, no. Pero además, es todo realista, si no hay nada. Aquí no están vendiendo nada. Así que no, yo no tengo por qué no creerle. Y el tema de cuando hace las sustituciones, te puede resultar o no. Lo de Maturana, yo creo que tomó contacto y participó del juego. Probó un par de veces. Lo de Tolosa ni siquiera lo podemos evaluar porque fue poquito.
6: Entre los minutos 85, 86.
7: Claro. Ahora, lo de Vecino, ya, no me desgastó más. No sé si entró o no entró. Sé que está equipado, sí. Y no hay mucho más que hablar. Ahora, ya de cabecita a ver qué pasa ante Recoleta, y ahí tiene que jugar, por ejemplo, Tolosa. Tiene que jugar Fernández.
6: Claro, Tolosa,
7: tiene
6: Fernández.
7: Tiene que jugar Chor, Día.
6: Vecino.
7: Claro.
6: Día. Peña.
7: Hay varios.
6: Garrido, Movillo. Sí, pues. Morales, ahí tiene que ponerse ya en forma para el próximo lunes.
7: Ahí está claro que ya tiene que. Morales tiene que jugar porque fue donde con la tarjeta amarilla.
6: Claro, quedó, que ha suspendido ante Católica. Sí.
7: Entonces, hay harto que sacarle provecho al partido del jueves. Sí. Desde mi perspectiva.
6: Diego, ¿estás por ahí? ¿Diego?
2: Sí,
6: Tus palabras al cierre, Diego, para que después subas a la cabina 5 del Estadio del Teniente y finalizar la transmisión del día de hoy. 3 horas 40 de transmisión hoy en Voz Deportiva. ¿No quiere dar las palabras al cierre, Diego? No sabemos qué le pasó a Diego, está por ahí, o si no...
2: Bueno. Sí, acá estoy. El Luchito me haya sacado el retorno.
6: Ah, ya, perfecto. Tus palabras al cierre, Diego Lea, por favor, así cerramos y nos vamos a descansar, que mañana es un día laboral.
2: Sí, contento por una transmisión de Voz Deportiva. Un trabajo muy profesional que hacemos con mucho cariño para todos ustedes, así que nos reencontramos durante la semana. Muchas gracias a todos.
6: Esto fue el trabajo de Diego Lea hoy, información de cancha, trabajo, reporteo, zona de prensa, conferencia. Juan, para finalizar el día de hoy.
7: Me voy a casa con un dejo de tristeza, porque creo que O'Higgins, a pesar de las circunstancias de la expulsión, no merecía perder este partido, pero no se puede encontrar culpables, porque no los hay. El fútbol tiene este tipo de cosas, que puedes perder un partido en el último minuto, como también lo puedes ganar. La gente de Palestino feliz porque lo ganó a última hora. La desazón para O'Higgins porque lo perdió a última hora. Pero también nos ha tocado a la inversa. Así que, a esperar. El jueves es una buena oportunidad de los jugadores que se integraron, los que puedan, hacerlos jugar. No sé si está definido en qué estadio.
6: En el Municipal de La Pintana va a ser este partido ante Deportes Recoleta por la fecha 6 de la Copa Chile.
7: Así que a verlo, pues yo de verdad que tengo unas ganas de ver al paraguayo, el centro delantero, cómo nos va a jugar un poquito más que el otro. Esperemos que los técnicos que son capaces, que O'Higgins está pasando por una mala racha, pero no creo que los técnicos estén nublados. Lo de hoy día me parece que estuvo... Se hizo de buena manera. Las sustituciones alguien podrá objetar, pero en definitiva un dejo de infortunia hizo que O'Higgins hoy día no capturara ni siquiera un humilde puntito.
6: Somos Voz Deportiva, verdad, pasión y fútbol. Nos vamos, bueno, felices por el trabajo realizado, casi 4 horas de transmisión el día de hoy, pero tristes, como dice Juan. Creo que mucho castigo para O'Higgins. Jugó prácticamente más de 90 minutos con un jugador menos, cuando estaba ahí el punto para rescatarlo. O'Higgins termina cayendo preso de sus propios errores, y hay que ser autocrítico también respecto a ese tema. Tuvo chances en la primera etapa y no fue capaz de convertir alguno. Así que nos vamos y nos vemos como siempre de lunes a viernes de 19 a 20 horas. Somos Voz Deportiva, el equipo ganador a través de la 92.5 Verdad, Pasión y Fútbol. Agradecer el trabajo hoy, el relato de Joel Rodríguez, el trabajo de información de cancha y reporteo por parte de Diego Lea, los comentarios de Juan Andrade, también la puesta al aire, la producción de HB Hans Basso y LE, nuestro director general don Luis Henderson Basso Núñez, como siempre un amigo Jaime Torres. Nos vemos mañana y como siempre, pase lo que pase, el cielo siempre es el celeste. Nos vemos, que estén bien, adiós.

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2: Son las 9 de la noche con 48 minutos.
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3: En Rancagua, 14 grados.
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1: Son las 7 de la mañana con un minuto.
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1: En Rancagua, 9 grados.
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1: Son las 7 de la mañana con 31 minutos.
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1: Son las 7 de la mañana con 59 minutos.
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2: En Rancagua, 8 grados.
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2: Son las 8 de la mañana con 55 minutos.
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3: En Rancagua, 8 grados.
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1: Buenos días, auditoras y auditores de La Mañana Bonita. ¿Cómo están todos ustedes? Bien. Buenos días, Martín Castro. Buenos días, don
2: Alejandro
1: Fuentes, como dice la
2: vida. ¿Cómo está? Buenos días, jefa.
1: Buenos días, don Alejandro. Buenos días, Martín. Buenos días, auditoras, auditores de La Mañana Bonita. Que tengan una linda mañana, a pesar que esté feita, uno la puede componer, ¿no es cierto? Con el calor de hogar, con el calor de uno mismo, que dice, hay
2: lo
1: que...
2: Lo principal es la actitud.
1: A mal tiempo,
2: buena cara.
1: Muy bien, ahí estamos. Vamos con el santo de hoy. Hoy día están de santo, el lunes 24 de agosto, Bartolomé. San Bartolomé, origen arameo y hebreo, y significa hijo de Tolmai, o hijo del que surca la tierra, o labrador. La traducción cristiana por San Bartolomé, uno de los 12 apóstoles de Jesús. Miren, no sabía que San Bartolomé era uno de los 12 apóstoles de Jesús.
2: Además hay una figura en la historia, ¿sí? Don sí. Bartolomé de las Casas.
1: Ah, sí, pues Bartolomé de las
2: español,
1: Casas.
2: Fue de los primeros españoles cura, fue monje franciscano.
1: Sí, monje franciscano me parece, sí.
2: Fue abogado, fue uno de los primeros defensores de los indios, que yo creo que la primera persona
1: ¿ya?
2: en la historia que denunció el abuso de los españoles en contra de los indios de América.
1: Mire, así San que... Bartolomé, un feliz día para todos los Bartolomés que tienen la sintonía de la mañana bonita.
2: No, estoy tratando de acordarme un Bartolomé, que no, parece que no conozco ningún Bartolomé.
1: El padrino de bautizo de mi mamita, que en paz descanse, y él también, que en paz descansa, se llamaba Bartolomé. Sí, decía mi padrino Bartolomé.
2: Nombre antiguo que se ve
1: Bartolo,
2: poco.
1: Le decía, Bartolo, claro. Don Bartolo.
2: Se ven pocos esos nombres.
1: Pocos esos nombres, ya. Pero es un bonito nombre, Bartolomé. Así que vamos a ir entonces con la portada musical.
2: Al tiro.
1: ¿No? Ah, no. ¿Hay alguien? Ah. ¿Qué? ¡Ah!
2: La regalona al aire.
1: Buenos días, señorita América del Pilar.
3: Buenos días, Alejandro Fuentes.
2: Buenos días, América.
3: Hermoso, bonito tu voz. Señor Alejandro Fuentes. Alabío, alabado. A mí, Alejandro Fuentes, Alejandro Fuentes.
1: Mire, vos tiene ahí.
2: Oiga, la mansa fan.
1: Una hincha.
3: Lindo, yo soy fan tuyo.
2: La presidenta de mi fan club.
1: La presidenta de su fan club.
3: Hermoso.
1: Ay, a Marcelita también, a la señora Marcelita, Marcelita sí, también, ¿no es cierto?
3: Socia, linda y hermosa.
1: Linda y hermosa.
2: Su socia.
1: Su socia.
3: Buenos días, Regina de Pilar. Buenos días, Martín Castro. Martín Castro.
1: Linda y hermosa,
3: amigo, Alejandro Fuente. Ya, el Ocaro Brasil.
1: Ah, el Ocaro Brasil. ¿Está él?
3: Sí.
1: Ñami, Ñami.
2: Yami, pues.
3: Petra Mercado es Yami, Yami.
1: Yami, Yami.
3: Sí.
1: ¿Qué es lo que hay en el Yami, Yami, América?
3: El churraco.
1: Churraco.
3: Hamburguesa.
1: Hamburguesa.
3: Palta mayo.
1: Uy, con palta mayo.
2: Puras cosas ricas, América.
3: No, eso se lo ha dejado fuerte. Ya. Churraquito. Ave mayo. Júbito natural, vivir a ciencito, cafecito, lunes el sábado.
1: Claro, de lunes a sábado está bien.
3: El lunes a sábado, Alvarito de Katy.
1: Alvarito y Katy, ya.
3: Ya, yo quiero más tema, Mati.
1: ¿Qué tema quieres tú?
3: Por favor.
1: ¿Ya?
3: Te gusta a mí.
1: ¿Ya?
3: Camino Seto.
1: Camilo Sesto, ya, una música Camilo de Camilo Sesto.
3: Por favor, Martín Castro, por favor.
1: Si es que Camilo puede, Martín Castro, una música de Camilo Sesto. Muy bien.
3: Mi
1: listo.
3: En Marcelita, tu esposa, Alejandro Fete, es el musical Camilo Sesto.
1: Ya, bye bye.
2: Bye bye, gracias.
3: Y queremos mucho a Alejandro Fete, lindo y hermoso también.
1: Bien, bye bye. Ya está, pidió Camilo Sesto. Que ayer veníamos de Pelarco y yo puse justamente un, ¿cómo se llama? Un pendrive de Camilo VI. Entonces ¿ya? ella me dijo ahí, ay, mañana pidamos a Camilo VI. Ya está.
2: Bonito Camilo VI.
1: Camilo, que cantaba bonito.
2: Con nosotros, pero...
1: Uy, murió joven el Camilo VI, ¿eh? Murió joven. Pero bueno, el señor lo llamó a su lado, pues. Bueno, vamos con la portada musical de la mañana bonita.
2: Vamos nomás.
1: Vamos.

0: regresamos de la música bonita de la mañana bonita. 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
1: Primero hablar de.
0: ¿Sí?
1: El enjambre sísmico que la
0: hoy
1: gente
0: así,
1: anda media preocupada.
0: Andamos medios preocupados, sí.
1: Porque mire. Tembló en Venezuela,
0: sí,
1: en Colombia, en Ecuador,
0: sí.
1: En Perú.
0: Y grandes, ¿ah? Temblores grandes.
1: En España.
0: Tembló. En España, cosa que no es de lo
1: se
0: más.
1: Se activaron unos volcanes en Chile.
0: Mire, cosa que no es común en España los temblores.
1: No.
0: No, así que.
1: Pero lo que pasa es que allá hay temblores a lo lejos, pero son más despacitos.
0: Pero son
1: de ahora
0: despacitos.
1: Fue igual dejar las escoba. Porque
0: claro, porque no están acostumbrados.
1: 5,4.
0: Nosotros aquí 5,4, 4.
1: Ni nos levantamos,
0: pero allá salen volando porque no es, claro, no es un país sísmico, pues no es que esté
1: para
0: acostumbrado.
1: Nada,
0: cambio,
1: otro que,
0: ¿sí?
1: Lo otro que se nos va a cambiar esta semana, se nos terminaron los días de solcito.
0: Ay, se nos fueron los veranitos de San Juan.
1: Exacto,
0: que le llamamos.
1: Tuvimos como 5 o 6 días.
0: Sí,
1: que
0: pues bien bonito.
1: Sirvió para lavar ropa.
0: Claro, para salir a pasear un poquito también, para airear las casas. Oiga, es bien importante, perdone, es bien importante tratar cuando uno está el solcito bueno, que está el tiempo bueno, airear las casas, abrir ventanas, porque dice que la humedad como que se va encerrando. Hay gente que no abre las ventanas, tiene todo
1: exacto
0: cerrado.
1: Bueno, uno de los errores básicos,
0: sí,
1: es secar la ropa en la
0: dentro
1: al interior
0: de la
1: casa.
0: Es malísimo, ¿eh?
1: Eso
0: malísimo.
1: Es.
0: Pero
1: malo, porque
0: oiga,
1: usted respira toda su humedad, ese, el agua que trae la ropa mojada.
0: Claro, yo sé, sí, malo.
1: Que
0: porque uno
1: las paredes genera hongos.
0: Claro que sí.
1: Hongos, cierto,
0: oiga,
1: son,
0: pero usted vive en un departamento chico, pequeño, ¿qué hace? Cuando tiene pequeños, cuando tiene niñitos pequeños, que tiene que estarle lavando la ropita seguida porque son chiquititos, ensucian la ropa. Oiga, eso es problemático, ¿ah? ¿Eh?
1: Claro, hay muchos departamentos.
0: Claro que ahora hay muchas cosas modernas, ver, secadoras, sí, que le secan la ropa. Pero no todo el mundo tiene la posibilidad de comprarse una secadora.
1: Es caro,
0: no es barato. No. Pero, ¿cómo se llama? Ahí está el problema, ¿eh? Cuando hay pequeños. ¿Se acuerda antiguamente? Yo ahora que fui para el sur, vi esos cositos de mimbre que ponía las señoras antiguas. Bueno, por lo menos yo lo vi en mi casa, en un bracerito, y ponían el secador de ropa,
1: sí,
0: en mimbre, encima ahí, y colgaban la ropita ahí, le ponían, y secaba la ropita, y también se quemaba la ropita,
1: claro,
0: porque a veces.
1: Me acuerdo yo el.
0: ¿Sí?
1: La centrífuga que tenía mi nona.
0: Ah, ya.
1: Era la máquina de lavar ropa, la lavadora.
0: Claro,
1: era cuadrada.
0: Claro,
1: y arriba,
0: claro,
1: tenía dos rodillos.
0: Dos rodillitos, claro. Y la pasábamos por el rodillo
1: ahí.
0: Ahí. más o menos, era más bien para estrujar bien nomás. Porque...
1: Claro, para no hacer tanta fuerza.
0: Claro, no hacer tanta fuerza.
1: Y lo
0: fuerza.
1: Otro, que mi nona hervía ¿sí? la ropa. La ropa blanca, sí. las sábanas.
0: Mi suegra era así. Mi suegra hacía eso. Hervía en unas ollas grandes, especial. Ahí hervía la ropa, los paños de cocina, paños pero le salían impecables. Exacto. Porque hoy día
1: los a veces hervía, los paños le ponía de detergente eso duro, ablandador.
0: Sí, ablandador azul.
1: Azul
0: ese
1: le ponía
0: azul.
1: La abuelita sí, para que la ropa. Que yo la decía, ropa ¿por qué le pone? ¿Por qué se llamara azul si azul. Deja la ropa blanca?
0: Sí, y los pañales famosos de la guaguita en esos años, que la América alcanzó, porque la América tiene 42 años, es del 82, alcanzó los pañalcitos de tela, pues de género.
1: En esos años.
0: De tela.
1: Con un, ¿cómo se llama? Este aguja, alfiler de
0: gancho. Alfiler
1: de
0: gancho, pero especial, que tenía una cabecita protegida para que no se le fuera a abrir.
1: Y el calzón de goma.
0: El famoso calzón de goma. Uy, qué.
1: A mí, un amigo mío le decían el calzón de goma.
0: El calzón de goma, ¿por?
1: Apretado.
0: Ah, era muy apretado. Está bueno. Está
1: el calzón de goma.
0: El calzón de goma, bueno, al día. Muy bueno. Bueno. No, aquí no es nada apretado, Martín, para la música, así que nos va a poner una música bonita para la mañana, bonita para nuestras auditoras y auditores.
1: Vámonos.
0: Vamos.

0: Llegamos de nuevo.
1: Llegamos todo, hasta yo llegué, hasta me trajeron para acá.
2: Llegaron los que no llegan nunca.
0: Sí,
2: llegaron
0: también.
2: Los que llegan a veces.
0: Exacto.
1: Exactamente.
0: Aquí llegó también el café literario.
2: Oiga.
0: Y cuénteme.
2: Insisto, qué importante que los niños
0: vuelvan a la lectura. Que dejen
2: café
0: un poquito.
2: Literario, al lado del museo hay una colección, además.
0: Muy importante.
2: Sino que para que pinten. Y
0: mire,
2: para aquellos que
0: qué bonito.
2: No saben leer,
0: ¿ya?
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0: Sí.
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0: 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No, el cerro está más arriba.
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2: hay,
0: sí.
2: Hay también unos libros muy interesantes para los niños que van a empezar a leer.
0: ¿Ah?
1: ¿Perdón?
0: Al micrófono.
2: Al micrófono.
0: Que le hablemos al micrófono.
2: Probando micrófono.
0: Probando micrófono.
2: Y. ¿Sí? Para aquellos niños que están empezando a leer, ¿se acuerda usted?
0: Sí.
2: Que nosotros nos enseñaron a leer con el silabario.
0: El silabario mate.
1: Con el ojo.
0: El silabario mate.
2: El silabar, claro.
0: Y después esto, vino el hispanoamericano.
2: Exacto. Con todos esos libritos los tienen en la sí, librería para que los niños empiecen a saber las letras.
0: Y es bueno.
2: Con colores, con todo, con dibujos.
0: Muy
2: para
0: práctico.
2: Que la A con la abeja.
0: Esa, eso. Claro. Muy bonito, muy bonito.
2: O sea, elefante.
0: Elefante.
2: Claro, cuando los niños son pequeñitos.
0: Van asociando, hacen asociación ahí.
2: Claro.
0: ¿No es cierto?
2: Y mientras ve los libros se toma un rico cafecito.
0: Un rico cafecito y más en estos días. Día muy agradable.
2: Entre gamero y dieta.
0: Entre gamero y dieta. 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
0: 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Ve una revista, tranquilito, no lo molesta a nadie tampoco, porque eso da. ¿Sabe que a mí me molesta a veces cuando usted va a un negocio y anda la persona?
2: ¿Cuando yo?
0: No. No. Cuando una persona anda detrás de usted y como que, bueno, da la sensación como que la andan siguiendo, que va a robarle. No, el señor Valladares la deja ver la revista tranquilo.
2: Exacto.
0: Usted ve un libro tranquilamente, nadie lo está. Le gustó, lo compró, lo llevó.
2: Exacto.
0: ¿Sí? Eso es. Y se toma un rico cafecito.
2: Además.
0: Sobre todo en estos días, en estos días así, como que llama a tomarse un cafecito ahí y hojeando alguna revista que a lo mejor le gustó la revista y se la compra y se la lleva.
2: Exacto.
0: ¿No es cierto? Así que, y como usted parece que está haciendo un trabajo, usted en la casa, una construcción, algo está haciendo, ¿no es cierto? 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
2: el
0: arreglo.
2: Quincho. El quincho para
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0: 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Entonces ya le dimos todos los datitos. Y ahora, ¿qué le parece una música para nuestras auditoras y auditores de la mañana bonita?
2: De la mañana bonita.
0: De la mañana bonita. Que nos pone aquí Don Martín Castro.

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0: días de repente, no abre los lunes.
1: No abre los lunes, eso es cierto. Sí, pues yo he pasado por la carnicería.
0: Ahí está cerrado.
2: Claro. Hay negocios que no abren los lunes porque es muy poco movimiento.
0: Claro, claro, claro, porque dice la gente, se quedó con poquita plata el fin de semana, mejor el martes, mejor está mejor el martes, la cosa. Claro. Hay que dejarlos que vayan al banco.
2: Por ejemplo, la feria el lunes, raro una feria el lunes.
0: Ah, no, la feria los lunes no. Del martes para adelante, claro. La feria. Martes a domingo.
2: Así es.
0: Así que vamos a pasar unos saluditos a la señora Oriana Humada, a la señora Inés, Laurita Machuca, Laurita Maldonado, Laurita Arangui, Luis Araya, don Alejandro Fuente, que está aquí también, Juanita Medel y Carmencita Arias, pues.
1: ¿Qué le parece, Alejandrito, a usted?
0: ¿Qué es lo que estábamos conversando?
1: Conversar de lo...
0: ¿Temblores?
1: Algo de los temblores.
0: Sí, claro, por el enjambre sísmico.
2: Hay mucha gente que está muy preocupada, sí, por el enjambre sísmico que hemos tenido en América, en Latinoamérica.
0: Sí, sí.
2: En Sudamérica.
0: Porque ha tocado
2: casi todos los países.
0: Venezuela.
2: Que tienen mar Pacífico.
0: Sí, sí.
2: Han experimentado terremotos.
0: Perú también tuvo.
2: Perú, sí, la semana pasada, un 7,5. Lo que pasa es que fue un lugar, sí, que tiene muy poca población.
0: Claro, pero.
2: No se notó tanto.
0: Pero no deja de ser.
2: Claro, por supuesto. Entonces, más que preocuparse,
0: hay que prepararse.
2: Hay que ocuparse.
0: Ocuparse. ¿Cierto? Prepararse.
2: Usted en su casa tiene una cajita. Les pregunto a usted, señora, ¿sí?, Regina. ¿Tiene una cajita?
0: ¿Ya?
2: Con kit ante emergencia, por si se corta
0: para
2: la luz.
0: Para una. En caso de. ¿Cómo por, se llama?
2: Que hay atención. Un terremoto. ¿Qué, sí, se va a cortar? ¿Qué cosa?
0: Primeros auxilios.
2: Claro. Se va a cortar,
0: se va a cortar la luz. Partamos de ahí.
2: Se va a cortar el agua.
0: Va a tener una linterna, va a tener una radio a pila, va a tener un bidoncito con agua.
2: Un bidoncito con luz.
0: Con luz, también. Un bidoncito con luz, bien iluminado.
2: Bueno.
0: Una buena linterna.
2: Lo primero, ¿cierto? ¿Sí? Es uno sabe que ante el temblor se van a cortar los... servicios.
0: Los servicios se cortan, ¿cierto? Claro, en un temblor grande.
2: Nosotros, sí, generalmente no tenemos gas por cañería, así que no debe ser, haber tanto inconveniente.
0: Pero hay partes que sí, todavía, claro, tienen gas de cañería.
2: Exactamente. Pero sí,
0: en general,
2: no hay,
0: claro.
2: Así que es como un problema menos. Tener pero el agua se va a cortar.
0: El agua se corta.
2: El agua se tiene que juntar en función, sí, de cuántos habitantes son en la casa.
0: Claro, por la y cantidad para, de personas.
2: Y para lo estrictamente necesario, pues no se, exacto, va a poner esa semana a lavar ropa.
0: No. Sería absurdo.
2: A lavar el perro, a lavar el auto.
0: No, pues nada. No. Un extra es lo estrictamente necesario, claro, nada más.
2: 3 litros, claro, diarios por persona.
0: Exacto.
2: ¿Por cuánto? Es. Idealmente una semanita.
0: Una semanita.
2: Que es lo que se demoran a veces en restituir los servicios.
0: Sí,
1: me,
0: sí,
1: preocupa la luz.
2: La luz. Bueno, ahora existen las lámparas que son solares, ni siquiera
0: solares,
2: necesita.
0: Claro, que se cargan.
2: Ni siquiera necesita
0: claro,
2: pila.
0: Claro, pila.
2: ¿Ya? Y es que tienen unas lámparas que son solares y traen incorporada la radio y traen incorporado, bueno, un cargador USB para los
0: teléfonos. Exacto.
2: ¿Ya? Necesita tener, bueno, si el agua le sale sucia, yo siempre recomiendo, además,
0: hervir el agua.
2: Pero aparte de eso,
0: ya, tener
2: una
0: agua.
2: Posibilidad, una botellita con cloro.
0: Con cloro. Ah.
2: Que les va a servir para.
0: Ya. Sí, unas gotitas se
2: una
0: le pone.
2: Una gotita, porque como usted ya no va a tener tanta agua, por,
0: claro,
2: ejemplo, para lavar la
0: por
2: lechuga.
0: Supuesto, claro.
2: Entonces,
0: la gotita
2: mejor
0: de
2: le
0: cloro.
2: Una gotita en un bidón con.
0: Exacto.
2: Con agua y sumerge la lechuga y además, sí, de lavarla, la desinfecta.
0: Exacto.
2: ¿Ya?
0: Ah, muy bien.
2: Algo para tener primero auxilio. Una. Sí. Unas pastillitas de esas de carbón.
0: De carbón.
2: ¿Verdad?
0: Claro.
2: Un parcito de venda, algo para desinfectar.
0: Una herida.
2: Una herida, ¿cierto? Sí. Puede ser agua oxigenada.
0: Exacto.
2: Povidona yodada o metapío, como le decían.
0: Metapío, antiguamente, el famoso, ¿verdad? Metapío.
2: Un par de vendas, ¿cierto? Ahora, si tiene una radio más grande, puede también un par de pilas.
0: Oiga, a propósito de metapío, ¿le puedo contar algo a propósito
2: por
0: de
2: por supuesto.
0: Mi padre tuvo muy buenas amistades con y le hacía trabajos de imprenta a los que vendían el metapío. Pan Química se llamaba en esos años.
2: ¿Ve?
0: El laboratorio Pan Química era el que fabricaba el famoso Metapío.
2: El Metapío.
0: Cualquier heridita, ahí estaba el Metapío. Sí.
2: Ahora se llama Povidona Ayudada.
0: Povidona Ayudada.
2: Entonces, todas esas cosas, pensando
0: tener
2: siempre
0: todo eso a mano.
2: En la cantidad de personas que están
0: pues
2: en la
0: casa. Pues las personas, somos tres, la cantidad claro. para tres. Somos cuatro, cinco, hay que.
2: Porque a lo mejor si no tenemos suficiente agua para juntar en el momento, después va a llegar el camión cisterna a repartir.
0: Ah, claro.
2: Entonces, pero esa agua, uno por si acaso la desinfecta.
0: Hay que hervirla mejor o echarle una gotita de cloro.
2: Claro, si la hierve va a gastar el gas.
0: Sí, ¿no? También puedo gastar
2: el gas. Y súper importante, súper importante, un poquito de efectivo.
0: Ah, siempre tener a mano, sí, porque la luz, las tarjetas no caminan.
2: Exacto.
0: Claro.
2: Ya,
0: tiene razón.
2: Si no va a funcionar la maquinita.
0: No va a funcionar la maquinita, no. Claro.
2: Entonces, si no hay luz, el cajero tampoco funciona.
0: Tampoco funciona. ¿Sí?
2: Hay muchos de los.
0: Muchos adelantos que con
2: claro,
0: luz
2: que
0: funcionan.
2: No
0: sin luz no funcionan, claro.
2: Ya. Así que eso es muy importante.
0: Sí.
1: Y poner la tapa del agua.
2: Poner la tapa del agua.
0: El caballero que ponga la tapa del agua en el auto que se le iba saliendo
2: la
0: agüita. Se iba saliendo la agüita verde.
2: Claro. ¿Por qué no puso la tapita?
0: ¿Alcanzamos música o ya estamos?
1: No, ya nos vamos.
0: Nos vamos con la música. Mi papá, que en paz descanse, decía, nos vamos con la música para otra parte, hija. Me decía, cuando cerraba el negocio, ya iba a cerrar, nos vamos con la música para otra parte. Bueno, nos vamos, Martín, ya.
2: Que tengan una linda semana. Abríguese, esta semana va a llover.
0: Va a estar muy helado, creo, también.
2: Toda la semanita no va a llover tanto,
0: pero va a llover.
2: Cuídense harto.
0: Hasta mañana.
2: A la gente Punta Corté, a mis
0: Punta
2: vecinos,
0: Corté.
2: Que siempre nos escuchan.
0: Un saludo para ellos. Hoy, hasta mañana, Martín Castro, gracias por la música bonita.
1: Hasta mañana.
0: Auditoras hasta mañana. Y auditores de la mañana bonita. Bendiciones para todos. Chao, Gracielita, Chelita, harto ánimo. Y un saludo para Ivoncita Lagos también, que harto ánimo y hartas oraciones para ella. Y bendiciones para nuestras auditoras y auditores de la mañana bonita. Chao, Laurita Machuca, Marcelita. Bendiciones para todos. Chao, chao.
2: Adiós.
0: Adiós. Chao.

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6: Son las 9:58 a.m.
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8: En Rancagua, 10 grados.
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2: Hola, hola, ¿qué tal? ¿Cómo están, queridas amigas y amigos? Aquí estamos, gracias a Dios, juntito a ustedes para acompañarles durante una hora en este bello programa de Sueños Musicales. Espero que lo hayan pasado súper bien, buen descanso, y las amigas y amigos que estaban enfermitos ya estén mucho mejor. Y por supuesto, desearles ahí que estén con nosotros toda esta semana que se viene espectacular, con linda música para alegrar vuestros corazones. 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Nuestras redes sociales son muy importantes. Ahí nosotros transcribimos, hacemos todas las programaciones, no tan solo de nuestro programa, sino de los eventos de nuestra productora Sueños Musicales. El Instagram es sueños-musicales-, Facebook Hernán Pozo Sueños Musicales, y nuestra página web sueñosmusicales.cl. Así que amigas y amigos que están ahí en casita, ya seguramente ya preparando los quehaceres normales ahí en casa, seguramente ahí tomando desayuno, ahí en familia deben estar reunidos. Tengo muchos amigos, muchos matrimonios que se reúnen justamente en este programa. También a todas las amigas y amigos que estén en algún lugar trabajando, aquí estamos con todo. Lo más importante, que ustedes participen en la pauta del programa. ¿Y cómo lo hacen? A través del contacto, el amor, la emoción, el power, lo colocan ustedes. Así que sale muy fácil hacer este programa en la medida que recibamos mensajitos de ustedes, cariños, saluditos de cumpleaños, saluditos de amor, todo lo que ustedes quieran lo pueden hacer vía WhatsApp, no por audio, solamente WhatsApp. Lo tienen que hacer a través del 569-4168-5552. Quiero hacer un saludito, ellas están esperando, dos lindas amigas, Anita y Valeria, que están en sintonía ya a todo volumen ahí en los buses interurbanos que recorren Rancagua. Ahí está Valeria en el recorrido 104 y Anita está en el recorrido 102. Así que un saludito especial para ambas lindas amigas que manejan. Yo siempre les digo, yo admiro a todas las amigas que se atreven a manejar una tremenda máquina. Así que un besito para Valeria y Anita. También, por supuesto, dirigirme a ustedes, lindos pasajeros, lindas amigas y amigos que nos escuchan por primera vez. Sintonicen todos los días en Radio Bonita 92.5. El programa nuestro se llama Sueños Musicales y vamos de 10 a 11 de la mañana, de lunes a viernes. Gracias a ustedes, incluso a todas las líneas de colectivo también, muchos amigos que están en sintonía, nosotros somos más populares, más conocidos, y queremos algún día hacer el mejor programa de este estilo, no tan solo en Rancagua, en nuestra región. Todo depende del cariño de ustedes y, por supuesto, lo más importante, la sintonía. Día lunes estamos con una programación especial de la nueva ola chilena y ya estamos listos junto a Martín Castro ahí en la sala de sonidos. Y nuestra apertura musical llega con Twist del Tren y Dilo Calladito con Cecilia.

Estaba nuestra apertura musical con Sergio Inostroza y Cecilia. Quiero agradecer, amigas y amigos, todos los saluditos que están enviando vía WhatsApp. Maravilloso, ustedes no saben que se siente una tremenda energía, una tremenda emoción al hacer este programa. Gracias a ustedes, muy gentiles, ahí están llegando cafecitos virtuales. Sí, está muy helado acá en los estudios, está heladito, está nublado. No sé cómo están ustedes, queridas amigas y amigos, que nos escuchan desde diferentes comunas de acá en la región O'Higgins y también de otras regiones, y las amigas de Santiago. Ya vamos a estar con ellas, a ver si tengo amigas, sí. Maravilloso, será un día espectacular hoy con este tremendo programa. Siempre lunes con canciones de la nueva ola chilena. Quiero hacer un saludito a un grupo de amigos de Juan Zapata, gran cantante y músico rancagüino, que ayer estuvieron en sintonía. Son fans ahí, les gusta mucho la música de los 60, 70. Así que un saludito para ellos, este lindo grupo. Son ex compañeros de enseñanza media, de ahí de nuestro gran amigo Juan Zapata. Así que yo solamente les pido, queridos amigos, que se conecten con nosotros y nos dan su WhatsApp, su teléfono, nos agregan para tener una interacción. Ustedes ya ahora pasaron a formar parte de la familia Sueños Musicales. Hay una invitación también para las exalumnas del Liceo Niñas para este 29 de agosto, este sábado. Hay un almuerzo aniversario, valor 27.000 pesos. Así que la adhesión se adquiere directamente ahí en las oficinas ahí del Liceo Niñas de Rancagua. Son 10 de la mañana, 12 minutos. Quiero recibir ahí, siguen llegando. Hay varias personas, ya voy a saludar. Tenemos 1, 2, 3, 4, 5, 6, 7, 8, 9, 10, 11, 12, 13, 14, 15, 16 preciosas amigas. A ver, tengo un varón, tengo uno. Dos varones de las 16 personas. Ahí están apareciendo amigas del sector Rancagua Sur. Recordarles que Virginia, María y Laurita Machuca fueron las ganadoras de las entradas para el tremendo show de Álvaro Salas y José Alfredo Fuentes este sábado 29 de agosto ahí en el Teatro Lucho Gatica. Así que nuestras amigas auditoras que fueron ganadoras de estos premios de entradas, nuevamente felicitaciones. 10 de la mañana, 13 minutos. Sigamos disfrutando de la buena música.

Ahí escuchábamos a Alan y su bass y los Tigres. Quiero hacer un saludito muy especial a unas lindas amigas, son todas ellas, voluntarias ahí de la parroquia que está Iglesia Católica en la población Granja. Ahí está Rosana y todas las amigas, parece que Rosana es la que dirige ese lindo grupo, hacen una actividad muy humanitaria, preparan almuerzos. Así que ellas reciben donaciones ahí del sector, ahí de la iglesia, para, por supuesto, ellas hacen todo con donaciones. Así que si hay amigas voluntarios que quieran hacer alguna donación, acérquense a la iglesia, ahí la parroquia de la iglesia, ahí en Población Granja, ¿ok? Quiero hacer saluditos. Hoy tenemos tremenda participación. Un saludito a una linda amiga, estuve en contacto con ella el fin de semana. Ahí Luisa Valenzuela y su esposo del sector Isabel Riquelme de Rancagua. Saluditos para nuestras amigas, amigos de la Corporación Círculo Social Subel que están en sintonía. Saluditos para Elena Campos, linda amiga. Saluditos para María Eugenia Reyes. Saluditos para Juanito Reyes, el tío Reyes. Saluditos para Alicia. Saluditos para Laurita que está ahí del sector Rancagua Sur. Saludos para Claudia Ávila, saludos para Teresa Céspedes, Graciela Castillo, familia Riveros, saluditos para Juan Esteban Zapata, que lo mencionamos hace poquito, saludos a nuestro amigo Juan Carlos Morales de Retroplano, saluditos para Óscar Ahumada de la comuna de Graneros y Jessica, como siempre, un besito para Jessica, saluditos para Angélica Castro, también que está en sintonía, saludos para María Cabello, Giovanna Caro, saluditos para María Castro, saluditos para Samuel Campos, que también está en sintonía. Samuel es muy gentil, siempre él manda saluditos muy temprano, siempre me saluda, es muy gentil nuestro amigo Samuel Campos. Aquí siguen llegando saluditos, vamos a ver si una estamos en vivo y en directo. Hay un saludito pendiente que tengo acá para a ver, estamos un saludo para que me tenía en pauta aquí. 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Siguen llegando lindos saludos. Ahí aparecen las amigas de las Galerías Brasil y de los locales comerciales que nos escuchan, peluquerías ahí de los malls de acá de la ciudad de Rancagua. Sigamos disfrutando con canciones de la nueva ola chilena.

Ahí escuchamos a los Ramblers y los Rockets, del tremendo tema instrumental. Le recuerdo al santo, me dice una linda amiga que me colabora, me dice Bartolomé hoy. Saludos para ellos. Este nombre corresponde a uno de los 12 apóstoles de Jesús, me comenta nuestra linda colaboradora Alicia Troncoso. Así que un saludito especial, por supuesto. Y también quiero saludar a todas las amigas y amigos que hoy estén de cumpleaños. Desearles un maravilloso día. Como siempre les digo, porque a mí me gusta, una 11 ricas tortas, besitos, flores para ellas, regalos también para los varones y un abrazo para los varones. También saludar a quienes estén en sintonía y estén de cumpleaños en algún lugar, en alguna faena o trabajo. Así que siempre les pido a los compañeros, colegas, darle un tremendo abrazo para ellas y para ellos por este día tan especial que están de cumpleaños. Tenemos enseguida después de esta pauta, un saludito especial para dos auditores, un lindo matrimonio. Están cumpliendo 56 años de matrimonio. Ya los vamos a dar a conocer. Además, Óptica GSI les va a donar un premio muy merecido para este lindo matrimonio, que ya nos vamos a referir a ello. Están de la región de Los Ríos, ahí están escuchando La Unión. Un abrazo nos mandan a nosotros. Ahí está Patricio Buccioni de la región de Los Ríos. 10 de la mañana, 28 minutos. Sigamos disfrutando de lindas y hermosas canciones.

Ahí escuchábamos a Los Ecos y José Alfredo Fuentes. Este sábado estaremos ahí como programa Sueños Musicales, tomando imágenes de este tremendo concierto de José Alfredo Fuentes por los 60 años carrera artística. Y también estará el show de Álvaro Salas. Así que felicitaciones nuevamente a las amigas que se ganaron las entraditas dobles para participar en este tremendo concierto de José Alfredo Fuentes ahí en el Teatro Regional Lucho Gatica. Quiero hacer un saludito muy especial. Les hablé, hay un matrimonio que está cumpliendo 56

56 años de matrimonio. Así que le vamos a dedicar dos canciones que tienen relación con la juventud de ellos cuando se conocieron, y una canción que es un ícono para ellos, una canción romántica que está preparado. Así que vamos primero a regalarles estos dos temas, y después de estas canciones le vamos a regalar el premio de Óptica GSI, que se hacen merecedores, por supuesto. Así que, lindos amigos, gracias por estar, son fieles ustedes de nuestro programa y se merecen los mejores regalos, el cariño y el amor de todos sus hijos, de la familia en general. Así que disfrutemos de estas dos lindas canciones dedicadas a este lindo matrimonio de Joel y Patricia, del sector Población O'Higgins, de acá de Rancagua.

Ahí estaban esos dos lindos temas, Ternura y Amada Mía, con Osvaldo Díaz y José Luis Perales, dedicados a nuestros amigos Patricia y Joel, que están ahí reunidos en familia. Así que un gran abrazo para ellos. Acá la audiencia, nuestras lindas amigas auditoras, les mandas muchas felicidades, muchos cariños para Joel y Patricia. Ahí me escriben bendiciones, lluvia, bendiciones para este lindo matrimonio maravilloso. Un saludito especial, por supuesto, a sus hijos, que aman mucho a sus papitos, ¿ok? 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Así que un besito para toda la familia y en especial a este lindo matrimonio de amigos. 10 de la mañana, 44 minutos. Sigamos disfrutando con canciones de la nueva ola chilena.

Ahí escuchábamos Let's Twist Again y Cara Mía con Luis Dimas y Danny Chilean. Quiero hacer una invitación que me llegó el pastor Cristian Donoso para este 29 de agosto ahí en población Rancagua Sur en calle Valparaíso, a una hermosa cruzada de sanidad y milagros. Así que ahí estarán los hermanos cristianos dando la palabra. Esto es este sábado 29 de agosto desde las 17 horas. Amigos y amigas y toda la hermandad católica cristiana, pido una oración especial para don Omar Zárate, que aún sigue enfermito, y por supuesto bendiciones para la familia, que por supuesto cuando hay un ser querido enfermito, toda la familia obviamente están en una situación de mucha angustia. Así que amigos cristianos, amigos católicos, recuerden oración y rezar por nuestro querido Omar Zárate, ¿ok? Son las 10 de la mañana, 50 minutos. Vamos a saludar a quienes hacen posible la emisión de cada uno de nuestros programas. 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Y sigamos disfrutando de sueños musicales.

Amigas y amigos, ya tenemos que irnos. Maravilloso programa, gracias a ustedes, a la sintonía espectacular. Estuvieron hoy y siempre la directora de la radio, la señora Ivonne Zárate, don Martín Castro en la sala de sonidos y yo en los micrófonos. Y si Dios lo permite, nos encontramos mañana a las 10 de la noche.

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3: Son las 11 de la mañana en punto.
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4: En Rancagua, 12 grados.
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Hola, ¿cómo le va, amigo mío? ¿Cómo le va, mi amiga? Muy buenos días, bienvenidos todos a nuestro programa. Se fue el solcito, ¿ah? Se fue el veranito de San Juan, llegó nuevamente el invierno, ¿ah? Bienvenidos todos a nuestro programa, 11 de la mañana con 3 minutitos, 11 con 3. Ya estamos en la radio Bonita FM, la 92.5. También estamos en bonitafm.cl y en vivalosrecuerdos.cl para que a contar este instante y hasta la 1 de la tarde yo los pueda acompañar a ustedes y ustedes me acompañen con este programa que se llama Vivan los Recuerdos. Estamos al lunes 24 de agosto, San Bartolomé hoy día. Saludos para todos los Bartolo, para todos los Bartolomé. Para ustedes va a estar dedicado nuestro programa. 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Inmediatamente nos vamos a presentar. Martín Castro me acompaña ahí en la sala de sonidos. Manuel Villagra frente al micrófono. En la primera parte del programa viene Yuri, vienen los Lobos con la Bamba, viene Van McCoy, viene Osvaldo Cuadros, viene UB4E. Son algunos de los invitados para la primera hora de este programa que lo hacemos con cariño y que se llama Viva los Recuerdos. Y estamos listos para comenzar nuestro programa. Este tema para saludar a todas las, cariñosamente les voy a decir, ¿eh?, para saludar a todas las negritas lindas que están en la sintonía. Catunga con esta canción, Por una Negrita.

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1: Estamos de regreso, mis amigos. Ahí estaba Catunga con esa canción Arriba Alegre para saludar a las negritas lindas. Negrita de cariño, ¿eh? Para saludarlas a ellas que están en la sintonía. Bueno, esa canción fue grabada por este grupo argentino en el año 1974. Con ellos hoy día comenzamos nuestro programa Viva los Recuerdos. 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
1: 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Nueva semana, prácticamente la última ya casi del mes de los gatitos. Se nos va el mes de agosto, ¿ah? Se nos viene el mes de la patria. Tiqui, tiqui, ti, tiqui, tiqui, ti. Ah, mira, vamos a revisar inmediatamente los santos para esta semana. Hoy día San Bartolomé. Mañana martes, Luis Rey. El miércoles estarán de santo todos los amigos de nombre César. El jueves, Santa Mónica. El viernes de santo estarán Agustín. Sabina va a estar de santo el sábado. Y el domingo, de la Rosita, o el día de Santa Rosa. Muchos van a Santa Rosa de Lima. Día domingo cae, ¿eh? Mira, justo fin de semana, qué bueno. Entonces, para Rosita, nuestro saludo y para todos los que esta semana van a estar de onomástico, les saludamos cariñosamente a través de nuestro programa Viva los Recuerdos. 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Yo le conté que para el Mundial del 62, este cantante brasileño vino a ver a la selección de Brasil, que resultó campeona del fútbol. Le gustó tanto Chile que se quedó y nunca más se fue, oiga. Bueno, Osvaldo Cuadros con esta canción, Nada.

0: Ese tema instrumental que me recuerda a la época de los años 70 cuando hacían un mini programa en la televisión, La Moda al Día se llamaba, ¿eh? Ese era el tema central de esto, que esa moda al día duraba un par de 5 minutos nomás, pues lo daban en Canal 13 me parece, ¿eh? Bueno, y la canción era esa, la de Van McCoy, un tema instrumental, se llama The Hustle, que significa el bofetón. Es del año 1975, de abril del año 75 esa canción. Hoy día la recordamos en nuestro espacio de la Radio Bonita, nuestro programa que lo hacemos con cariño, que se llama ¡Viva los Recuerdos! 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Oiga, se echó a perder el tiempo de nuevo, ¿eh? Dicen que va a caer agüita esta semana. Por de pronto, ¿qué temperatura tenemos a esta hora en Rancagua, por favor? Dígamelo.
1: La temperatura actual en Rancagua es de 13 grados.
0: Esa es la temperatura que tenemos a esta hora en Rancagua. No hace tanto frío tampoco. Claro, pero hay que abrigarse. 13 grados la temperatura. Para hoy se espera una máxima de 19. Mañana hay probabilidad que caiga agüita, con una mínima de 10 y una máxima de 18. Esta semana la temperatura no va a pasar los 18 grados, se lo adelanto, hasta el domingo, ¿eh? Por lo tanto, aproveche este día que no tenemos de lluvia. Ahora, si le gusta la lluvia, bueno sería entonces, ¿eh? Bueno, temperatura para hoy y para mañana en nuestra ciudad de Rancagua. ¿Qué más? 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
0: 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Y yo me voy a la próxima canción del año 80 con la Yuri, Primer Amor.

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Hubo un movimiento muy fuerte en Chile que se llamó el neofolclore. Habían varios cantantes del neofolclore, entre ellos estaba Patricio Mans, estaba Las Cuatro Brujas. Bueno, y estas eran Las Cuatro Brujas, las que estaban cantando esta canción, que es un tema muy bonito, ¿eh? La canción se llama Cuando Vuelvas. Es del año 1964 con Las Cuatro Brujas, donde la vocalista era La Paz Undurraga, que falleció lamentablemente. Ella fue esposa del Chino Urquídez, otro músico. Conformaron también la agrupación Los Brica Brac. Bueno, hay harta historia detrás de estos cantantes, ¿eh? Hoy día recordamos este conjunto, Las Cuatro Brujas, Cuando Vuelvas, sobre todo ahora que se avecina ya el mes de la patria. Y estamos acompañándoles hasta la una de la tarde en nuestro programa Viva los Recuerdos. 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Oye, hoy día en nuestro país es el día del lomito. ¿Le gusta el lomito o no? Lomito palta, lomito mayo. Bueno, en Chile el día del lomito se celebra hoy día 24 de agosto y todos los 24 de agosto. Esta fecha rinde homenaje a uno de los sándwiches más tradicionales y queridos de las fuentes de soda nacionales, preparado con finas láminas de lomo de cerdo. Su tradición culinaria se vincula con la influencia de los inmigrantes alemanes que llegaron a nuestro país, a principios del siglo XX. Con las décadas, la receta se adaptó al paladar local en clásicas fuentes de soda. La fecha se instaló de forma popular en el calendario nacional para festejar este patrimonio de la cocina chilena. Bueno, algunos comen el lomito con tomate, palta y mayonesa. Así me gusta a mí. Pero también me gusta con porotos verdes, ají y tomate, pues. Otros le ponen abundante queso fundido también, ¿ah? ¿Eh? Hoy Día Nacional del Lomito. 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Y cuando faltan 25 minutos para las 12, los próximos dos temitas para nuestros adultos mayores, para nuestros viejitos lindos que escuchan el programa, y para nuestros abuelitos, nuestros tatas, algunos papitos, mamitas que ya partieron también de este mundo, los vamos a recordar con dos canciones de ¿quién? Del gran Julio Sosa. Julio María Sosa Venturini, más conocido como Julio Sosa, fue un cantante y compositor de tango uruguayo que alcanzó la fama en la década del 50 y 60. Fue uno de los mayores íconos del género.

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0: Ahí estaban los dos tanguitos, mano a mano, el que estábamos escuchando del año 62 y tiempos viejos del año 63 con el gran Julio Sosa. Para nuestros viejitos lindos que hasta ahora están escuchando nuestro programa, ¡viva los recuerdos! Oiga, y a propósito de música linda, usted puede programar su tema también. Mándeme su audio. En ese audio me cuenta cuál es su nombre, la canción que quieres programar. Ese mismo teléfono sirve para que usted me haga cualquier otro tipo de consulta o también para saber algo más del bingo o si quiere publicidad radial. Este es el teléfono que usamos en nuestro programa.
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2: 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Y ahora me voy al año 87. Ese año se popularizó esta canción que tenía muchos años más, porque esta canción es de Rich Valens, que murió muy joven. Y con los años, en el año 87, la volvió a grabar el grupo Los Lobos. Con ustedes, La Bamba.

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0: Esta canción la interpretaba el grupo UB40, que es V40. La canción Red Red Wine, que es del año 1983. Buen tema, ¿eh? Hacía tiempo no lo escuchaba, pero fue un tema famoso también ese, ¿eh? 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Hoy día el santoral recuerda a Bartolomé. ¿De dónde, qué origen tiene este nombre y qué significa Bartolomé?
1: Hijo de Talmai, o hijo del agricultor. Proviene del hebreo Bartolmai.
0: Perfecto. Significa hijo del agricultor. Proviene del hebreo San Bartolomé. Saludamos también hoy día 24 de agosto a quienes están de cumpleaños, a quienes están de aniversario de matrimonio, esperando que lo pasen muy bien, mis amigos, de verdad, con mucho cariño, que sea un bonito día, larga vida para ustedes, buena salud para todos nuestros auditores de Viva los Recuerdos, y para comer algo rico para celebrarlo, nos vamos todos más ratito a almorzar al restaurante 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Oye, esperemos un ratito corto, chiquitito, vamos al caracol comercial. Luego estamos de regreso en Viva los Recuerdos.
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3: Son las 11 de la mañana con 57 minutos.
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3: En Rancagua, 15 grados.
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1: Bueno, todos los días contamos la historia de una canción, cómo un artista, cómo un autor hace una canción, cómo nace un tema musical. Y esto le gustaba mucho a nuestros auditores, la historia de algunas canciones de chilenos o de extranjeros. Para hoy día, un tema del querido Pollito Fuentes. Pero no vamos, pero ya hablamos la otra vez del Te Perdí, hablamos también el Amor No Tiene Olvido. Hoy día vamos a hablar de su primera canción, una canción muy hermosa, El Cura de Mi Pueblo, que cantaba con los del Sendero. Yo no les voy a contar la historia de esta canción hoy día. ¿Sabe quién se las va a contar? Él mismo, porque lo tenemos en la línea telefónica. ¿Cómo está José Alfredo, el Pollito, para nosotros? Muy buenas tardes.
2: Hola, amiguito lindo, un gusto saludarte, saludar a todos los amigos de la radio, un beso, un abrazo, gracias por el cariño de siempre, y te fuiste bien, bien atrás, cuando yo era recién el Pollo, que me habían bautizado mis mismos compañeros del grupo Los del Sendero.
1: Claro.
2: Estaba en el colegio.
1: Bueno, ahí,
2: en 1975.
1: Tengo entendido que el Moncho Silva te bautizó con el Pollo.
2: Él me puso Pollo.
1: Claro.
2: Claro, él fue que un día que llegué a un ensayo y estaba recién con el pelo cortadito y estaba lloviendo y empapado, mojado con el pelado, un caripollo. Entonces abrió la puerta él del lugar del ensayo y me dijo con esta misma palabra: ¡Wow! Pero sí, un pollo. Y de ahí adelante quedé como pollo para toda la vida. Eso fue último año de colegio, sexto humanidades, cuarto medio día, para los más modernos. Y bueno, la historia de la canción es muy antigua, mucho más. Nosotros lo grabamos en el 65, pero esta canción debe ser de los 40 o 50. Nicanor Molina era el gran
1: claro
2: compositor, el mismo de Mantelito Blanco y sí, otros grandes éxitos. Y Roberto Espinosa, uno de los integrantes de Los del Sendero, que me fue a escuchar porque le faltaba un solista al mismo colegio y le encantó mi voz y me hizo parte del grupo y grabamos este tema que fue un éxito en los tiempos que el folclore, el neo folclore estaba funcionando muy muy fuerte con los Cuatro Cuartos, los Paulos, en fin, los de Santiago y esa cantidad de grupos folclóricos espectaculares. Nosotros grabamos y fue yo creo que haber estado en los número uno del año 65 y parte del 66.
1: Aparte que la historia de la canción es muy bonita, porque relata la historia de un curita que regala santito a los feligreses.
2: Los curas de pueblo, claro, los curitas de pueblo que eran tan queridos por toda la gente, tan cercanos, era como una de las figuras más importantes de cada pueblo, ¿no? Y te regalaban santito y te daban la bendición, era otra época. Pero imagino que en algunos pueblos más pequeñitos debe existir siempre el cura del pueblo, al que saludamos todos los domingos, la iglesia, en fin. Claro. Una historia bonita que se le ocurrió a Nicanor Molina era que nosotros le hicimos bien popular musicalmente.
1: Oye, ¿y esa incursión con Los del Sendero, cuánto tiempo duró?
2: Poco, porque el año 65 alcanzamos a estar unos 6 meses más o menos juntos.
1: ¿Ya?
2: Porque vino el año 66, donde ya empiezan a hacer ofertas para grabar discos como solista. Conozco, bueno, más que conocer, conozco la música de un profe de mi colegio, Gustavo Herrera, profesor de música, quien lleva sus canciones cantadas por mí a un sello discográfico en un cassette, y el señor, el productor Antonio Contreras, dueño de ese sello, le dice: más que las canciones, me gusta el que las canta, así que véngase con él, y grabamos con él en vez de estar buscando artistas aquí profesionales y conocidos. De ahí parte mi carrera.
1: Oiga, carrera que ya se extendió por 60 años prácticamente, pues.
2: Imagínate, 60 años cantando en un telario cuando estaba con Los del Sendero, y a pensar que a casi 79 años todavía iba a estar cantando, y darle gracias con el reconocimiento y cercanía de tanta gente que me ha acompañado por este tiempo y otros que son inmundo en el camino.
1: 79 años que estamos a la vuelta de la esquina, porque ya el 25 de octubre está de cumpleaños.
2: Exactamente, ese día lo vamos a celebrar ahí en el Teatro Caupolicán con un gran show acá en Santiago. Pero ahora el viejito ya está en Rancagua, en el Teatro Lucho Gatica, un gran símbolo. Así que espero verlos ahí este próximo sábado.
1: Y ese es el motivo de la entrevista. Primero, para que nos contara un poquito del tema del recuerdo del cual vamos a hablar hoy día, que el de los senderos, que ya hablaste un poquito. Y lo otro, está celebrando 60 años de trayectoria. Yo sé que todo el mundo está felicitado, pero no quiero ser menor también felicitarte, porque no cualquier artista, o sea, no cualquier cantante llega a 60 años, puede llegar a 60 años con cantando, pero no con el éxito, no con la trayectoria que tú lo has tenido. Y además, hay una cosa que Dios te regaló, que es tu sencillez, y eso uno lo valoriza.
2: Bueno, muchas gracias. Sí, afortunadamente ha sido parte de mi vida. No me creí el cuento ni cuando tenía 19, 20 años, y nunca más se me pasó. Nunca, hasta el día de hoy, he tratado de ser lo más cercano a la gente, principalmente por el agradecido que estoy. Me he recibido puro cariño nomás, lo de las jovencitas de hace 60 años y de las que se fueron uniendo también en el tiempo.
1: Bueno, y este fin de semana, el sábado 29, vas a celebrar 60 años acá en Rancagua, en el Teatro Regional.
2: Teatro Regional de Chocotica, a las 6 de la tarde. Voy a estar cantando para mucha gente, porque afortunadamente ha habido mucho interés de parte de los rancagüinos y la gente de la zona en general para participar de un show que realmente es muy bonito. Cuento la historia gráficamente en pantalla, con muchas imágenes, también con actores en vivo en el escenario que hacen actuaciones puntuales de ciertos momentos de mi vida que han sido interesantes, y lo más importante, cantar todo el repertorio que la gente quiere escuchar y algunas novedades que le van a impresionar, emocionar. Va a ser una noche, una tarde llena de emociones, de mucho baile, de mucha risa, de algunas lagrimitas, y más que nada de abrazarme un poquito con la gente que ha sido tan buena onda contigo en la región. Desde el año 66, cuando me sacaron de un teatro en Rancagua que queda en el centro, unos carabineros, yo me disfrazé de carabineros y se rompieron la capa a un teniente. Las chiquillas, cuando me cacharon, que era yo. Así tengo historias para compartir. Es que, además de Rancagua, mucho con la gente que estuve ese día allá.
1: Es que José Alfredo dejaba la grande, bueno, la sigue dejando, pero antes era terrible, antes eran las calcetineras, que eran fanáticas. Entonces, para que no sufriera algo, te tuviste que disfrazar de carabinero nomás.
2: Pues claro, así. Un carabinero gentilmente me ofreció, en una casa, en un teatro que no tenía otra salida más que la que daba a la calle, en la calle principal, ahí del centro, no tenía otro espacio por donde arrancar. Y algunas chicas se quedaron, y entonces salí yo con dos carabineros más, pero una me cachó que era uno. Uno de los paquitos era yo, y se me fue encima y quedó la escoba.
1: Oiga, bueno, invitamos a toda la gente que quiera acompañar en este gran, tremendo recital de los 60 años de José Alfredo Fuente, el Pollito, este sábado 29, a las 6 me dijiste que era, ¿no es cierto?
2: Sí, a las 6 de la tarde, va a estar Álvaro Salas también, sí. Mi querido amigo, me va a acompañar, así que van a tener buen humor, aparte de toda la historia de estos 60 años, a través de Ticket Pro. Están las entradas, y a partir de este miércoles van a estar también ahí en el teatro. Ya. Desde la 1 de la mañana, como hasta las 5 de la tarde, pueden adquirir. A la gente que le cuesta un poco meterse a la internet, la puede comprar ahí mismo en el, y con descuentos importantes.
1: A través del Ticket Pro, para que la viejita le digan al nieto que le saque una entradita para el pollo, o si no, van directamente desde el miércoles a las boleterías del Teatro Regional, que lleva el nombre de Lucho Gatica, que yo creo que tú admiras mucho a Lucho Gatica.
2: Es más grande, el número uno para mí.
1: Qué bien. Muchísimo. Oiga, Pollito, un agrado conversar contigo, que te vaya muy bien, que tengamos pollo para rato, que la voz se siga manteniendo, que mantengas tu humildad, y te mandamos un fuerte abrazo a los que escuchan este programa que se llama Viva los Recuerdos, que ya tiene 7 añitos en el aire en Rancagua.
2: Otro para ti y para toda la gente de la radio que nos están escuchando. Gracias por su cariño de tanto tiempo.
1: Muchas gracias. Nos vemos el sábado en tu recital. Que esté muy bien. Chao.
2: Ahí nos vemos.
1: Hasta luego. El Pollito Fuentes, invitándolos a ustedes a celebrar los 60 años de trayectoria artística ahí en el Teatro Regional Rancagua. Y hoy día nos contó la historia de esta canción, Cura de mi Pueblo.

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1: 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Abrimos la línea telefónica por si usted quiere programar algún temita musical. 722-845-890. Y en el WhatsApp tengo un pedido, a ver.
2: Hola, buenas tardes, don Manuel. ¿Cómo está? Espero que se encuentre maravillosamente bien junto a Martín. Don Manuel, le quiero pedir un temita de Rafael, si es que es posible. Estuve enamorado. Por favor, muchas gracias. Preciosa semana, bendecida semana para ambos. Muchas gracias.
1: Gracias a usted, pues. Oye, gracias por su regalo, que me trajo un regalo hoy día. Me la voy a comer todita esta. ¿Es como una torta? ¿Qué es lo que es? ¡Ah, un kuchen! Ya. Está bueno. Gracias, Jessica, por tu cariño, ¿eh? Bueno, ahí tenemos la canción de Rafael. Estuve enamorado de ti. ¿Vamos al temita musical? Vamos al temita. Ahí está Rafael de España, pero antes me están llamando por teléfono. ¡Aló!
3: Buenos días, Manolito.
1: Muy buenas tardes, amiga mía. ¿Cómo está usted?
3: Buenas tardes, que tenga una linda semana, Manolito.
1: Igual, ¿ya compró la tarjeta de bingo, no?
3: Mañana voy, Manolito, si Dios quiere.
1: Ya, mañana le esperan ahí la Óptica Torres para que la... Porque me preguntaron, ¿no ha venido la auditora que lo llama siempre a usted? Me dijeron.
3: La Filito.
1: La Filito, sí.
3: Ya. Sí, mañana voy, sí, falta, voy, Manolito, mañana. En la mañana, ¿a qué hora puedo ir?
1: De 10 de la mañana, 6 y media de la tarde.
3: ¿Hasta qué hora?
1: 6 y media de la tarde.
3: Ah, todo el día, ya, Manolito.
1: ¿Qué canción va a programar usted?
3: Ese camino agreste de Pedro Mesone.
1: Ese camino agreste. No sé si lo canta Pedro Mesone, ¿eh?
3: ¿Quién lo canta?
1: Camino agreste lo canta Los Guasos Quincheros.
3: Ah, yo lo tenía por Pedro Mesone en
1: un... Sí, me está sacando un poco del estilo musical, pero lo vamos a hacer una excepción con usted. ¡Que le vaya lindo!
3: Gracias, igual, Manolito, bendiciones.
1: Chao, hasta luego. Camino agreste, ¿la tiene con Los Guasos Quincheros, Martín? Ya, la estamos buscando. Bueno, camino agreste, pero primero vamos con Estuve enamorado con Rafael.

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0: camino agreste, ya que ahora viene el mes de la patria. Qué bueno, ahí estaban los guasos quincheros, ¿ah? Son las 12:29. ¿Quién me llama por acá? Muy buenas tardes.
1: Buenas tardes, mi amigo Luchito Morales, por aquí.
0: Luchito Morales, ¿cómo está, amigo mío?
1: La familia, ¿cómo está?
0: Todo bien, gracias a Dios, mijito lindo. ¿Y la señora, cómo está?
1: Pues aquí está mi hijita,
0: ¿cómo, oiga?
1: Está muy delicada salud, mi hijita, le digo yo.
0: Ah, pero bueno, ahí tiene a Luchito Morales para que me la cuide, pues.
1: Pero lógico, son 66 años ya, por mi hijito.
0: 66, ¿dónde se conocieron ustedes?
1: Yo cuando llegué del norte de Arica, la fui a saludar a mi abuelita y la conocí ahí.
0: ¿A dónde? ¿Qué parte era eso?
1: Como con 12 años, 13 años.
0: Oye, ¿dónde fue esa que la viste por primera vez? ¿En qué parte?
1: La vi, ¿te acuerdas que antiguamente había unos columpios en la Alameda?
0: Ay, no me acuerdo, ¿ya? ¿Ya?
1: Yo tenía 13 años, no sé, años. Había unos columpios en la Alameda.
0: Ya, yo estaba a punto de nacer, pues.
1: Y ahí una hermana mayor la llevaba a ella a columpiarse. Y ahí yo me fui. O sea, ahí la conocí ya a ella. Estaba chica, tenía como 4 años, 5 años ella,
0: pues. Ah, no, pero era muy chica, pues.
1: Claro, pues. Y de ahí yo me fui para Valparaíso y de ahí la carreta al norte, Tarica.
0: Ya.
1: Y llegué en el fin de los años 59 de vuelta.
0: Ah, ya estaban maduritos los dos ya, pues.
1: Claro. Y de ahí yo fui a saludar a mi abuelita y a la mamá de mi mami que está descanso. Y de ahí estaban arrendando ella. Y ahí la vi de nuevo.
0: ¿Y qué te pareció cuando la viste?
1: Bueno, la juventud de esos años era sana, éramos amigos. Y ahí empezó la amistad de poquitito hasta que llegamos al altar.
0: Oye, y ya, empezaron la amistad, por ejemplo, ahora, hoy día. ¿Cuántas semanas después, al cuánto tiempo se dieron un besito?
1: Yo creo que al mismo día que la vi, po.
0: No esperaste nada, po, ¿eh?
1: No, al tiro, sí. Ella también, yo le conversé a ella, a todas las hermanas mayores. Y ahí ya empecé una amistad más profunda, pues.
0: Qué bueno. Bonita tu historia, te agradezco por contarla, dele saludo a ella. Y ahora ya. Cuénteme qué canción nos va a programar, Luchito.
1: Fumando espero, Manolito, para que el pueblo lo vea más.
0: Fumando espero a la que tanto quiero. Ya, pues.
1: Aquí está mi viejita.
0: Saludos para ella.
2: Saludos, Manuelito, cuídese.
0: Cuídese usted también, cuídense los dos, quiéranse.
2: Me lo bendiga y me lo proteja a usted y a su familia.
0: Y esas bendiciones que me envía usted, yo también se las reenvío a usted, a su marido, a todo su núcleo familiar. Que estén muy bien, gracias, cuídese, ¿eh?
2: Sí.
0: Chao, Luchito.
2: Siempre.
0: Chao, muy bien, chao, Luchito.
1: Chao, Manuelito, los vemos, chao, chao.
0: Chao, que esté bien, hasta luego. Fumando, espero, me programan. 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Ya por acá me habían pedido un saludo y una canción.
3: Quisiera pedir un gran favor, si usted puede saludar a mi hijo Guillermo, ya que el sábado estuvo de cumpleaños, él cumplió 24 añitos, decirle que lo ama, que lo quiero mucho, con la canción de Sergio Denis, Gigante Chiquito, muchas gracias.
0: Muy bien, pues saludamos al Memo, a Guillermo, que cumplió 24 años el fin de semana, un lolo, tiene toda una vida por delante el Memo. Que Dios le dé harta vida y salud a Guillermo, que cumplió 24 años, y para la Rosita, que estaba llamando también, pidiendo la canción de Sergio Denis, Gigante Chiquito. Bueno, ahí tenemos las dos canciones. Las dos canciones listas. 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Vamos con las dos canciones, Gigante y Chiquito, Sergio Denis. Y este tanguito para Luchito y su señora, Fumando Espero, de Argentino Ledesma.

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0: 18 minutos faltan para la una de la tarde. Bonita canción para dedicársela a un hijo, a un nieto. Bueno, Sergio Denis estaba cantando ese tema, Gigante y Chiquito. Estamos con la música que ustedes programan. A ver, ¿qué tengo por acá? Vamos a ver si se escucha este audio, ¿eh?
1: Buenas tardes, don Manuel Villagra. Por acá Ricardo Pérez les llama. Espero que empiecen linda semana, que tengan lindos días y bonita semana.
0: Gracias, amigo.
1: Oiga, quería pedir un favor, si podía ponerme el tema de Eric Clapton. No sé cómo en inglés se dice, pero es la que le hizo a su hijo que se le murió. No sé si parece que cayó de un edificio.
0: Así es.
1: Si podría, por favor, a su hijo. Bonita tarde, cuídese. Bendiciones.
0: Bendiciones para usted también. En la sección La Historia de una Canción, la semana pasada tocamos ese tema y contamos la historia de este niñito chiquitito que cayó de más de 50 pisos de altura. La canción Lágrimas al Cielo, Tear to Heaven, con Eric Clapton. Perfecto. ¿Qué más tenía que contarle yo? 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Tengo por acá otro pedido musical. Vamos a darle audio y volumen a este. Por favor, Martín.
2: Hola, Manolito, buenas tardes.
0: No, un momentito, perdón, me equivoqué. Ahora sí.
2: Hola, Manolito, buenas tardes. Soy Juan Carlos por acá. Oiga, quería escuchar la canción Con Brotes de mi Cien de Diciembre de Roberto Yáñez. Parece que creo
0: Jorge
2: que,
0: Yáñez.
2: Si fuera posible, por favor, que tenga buena semana. Todito, gracias.
0: Ya, ese es un tema folclórico ahora que se acerca el mes de la patria. Y Con Brotes de mi Siembra, Jorge Yáñez. Y el grupo Los Moros cantaban esa, ¿eh? Ya con estos dos temitas nos vamos a ir retirando. Quedo en deuda con mi amigo de Graneros, que me había pedido una de Elvis, pero no alcanzo por acá hoy día, ¿ya? Nos vamos contándole que el programa lo presentó Socomep de Alameda con Coque, Coque con la Alameda en Rancagua. Martín Castro estuvo en la sala de sonido, Manuel Villagra en el micrófono. 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Se acerca el bingo, ¿ya? Nos vamos a ir con las dos canciones y con Brotes de mi Siembra, Jorge Yáñez y Los Moros. Y antes, esta canción de Eric Clapton, Tears to Heaven, Lágrimas al Cielo. Pero antes de las dos canciones, este pensamiento. Que les vaya bien, bendiciones, muy buenas tardes. Y si Dios quiere, será hasta mañana. Chao.

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0: gritó: ¡Hey! ¿Quiénes animan a ir al pueblo a revolverla?
1: ¡Vamos,
0: pues! Dijeron todos. Pero antes, la última cueca.

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Finalizamos por hoy este contacto con la música viejita pero bonita. Mañana justo a las 11 a.m. Manuel Villagra nos llevará a otros años con Vivan los Recuerdos.

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0: Son las 12 del día con 58 minutos.
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0: En Rancagua, 16 grados.
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1: Y ya comienza Ídolos de Siempre. Muy buenas tardes para todos los amigos, para todas las amigas, para todos nuestros fieles auditores de Radio Bonita. Ya llega Ídolos de Siempre, como les decía recién, el programa de su farmacia natural que le trae en esta ocasión toda la buena música del recuerdo, toda esa música bonita ahí que a uno lo evoca a memorias de antaño, a memorias que a uno lo llevan a la felicidad del momento vivido en ese tiempo. Para eso estamos nosotros, para recordarle ahí con pequeños temas musicales, lo bonito que lo vivimos en algún momento y lo podamos revivir cada vez que escuchemos estas lindas canciones. 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Así que no solamente vamos a estar con la buena música, sino que también vamos a estar hablando cosas interesantes sobre su salud en palabras simples, cosas que usted nos puede entender. Y con todos los consejos naturales, los secretos de la abuelita ahí, vamos a estar hablando hartas cositas interesantes, así que los dejamos totalmente invitados a que se mantengan en la sintonía de la 92.5 de su Radio Bonita, porque ya comienza Ídolos

0: orina con frecuencia, dificultad para orinar, su chorro de orina es débil o sin presión, orina muchas veces por la noche, tiene incontinencia urinaria o gotea después de orinar, siente dolor en la parte baja del abdomen, pérdida de potencia sexual. Estos son algunos síntomas que evidencian que usted está sufriendo problemas prostáticos. La hiperplasia prostática benigna, o también conocida como próstata crecida, es recurrente en los varones a partir de los 35 años aproximadamente. El crecimiento de la glándula prostática se produce por distintos factores como obesidad, niveles de colesterol elevados, diabetes, hipertensión, problemas cardíacos o simplemente por factores hereditarios. La próstata es una glándula que cumple un rol fundamental en el organismo masculino, específicamente en la parte sexual y reproductiva. Por ende, cualquier problema o anomalía que ésta sufra conllevará problemas a corto y a largo plazo, que pueden terminar en una operación o, en los peor de los casos, a un cáncer prostático. 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
1: Y continuamos a esta hora con ustedes haciendo Ídolos de Siempre, la 92.5 en su radio bonita. Un afectuoso saludo a todas las amigas y a los amigos que están en la sintonía de Radio Bonita esta horita. Estamos complacidos de poder compartir este tiempo de calidad con ustedes, de poder brindarle un momento de entretención, de distracción musicalmente, y ayudar ahí un poquito a educar de repente en cuanto a lo que es su salud. Siempre la misión del Yerberito a lo largo del tiempo ha sido ayudar a la gente, siempre de la manera original, de la manera natural, ¿ya? Así que estamos contentos de tener este espacio para compartir con ustedes y amenizarlo, obviamente, con la buena música que tenemos para ustedes en su programa Ídolos de Siempre. Oiga, hay mucha gente que nos ha hablado, que nos ha ido a visitar, que nos ha llamado, ya que se ha comunicado directamente con nosotros, que le gusta mucho el programa, le gusta mucho lo que estamos haciendo acá en Radio Bonita, así que un muy afectuoso saludo para ellos. Hay mucha gente que entiende ahora de repente algunas cositas de las que nosotros comentamos acá y va aclarando los puntos ahí de cosas que uno de repente ignora, de cosas que uno de repente no entiende bien, no comprende muy bien. 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Para eso estamos nosotros, para eso está Ídolos de Siempre, no solamente para entretenerlos, sino también para educar un poquito, para poder entregar información importante sobre su salud, sobre productos naturales, sobre muchas cosas que a uno le llaman la atención. Así que los dejamos invitados a que continúen en la sintonía de Radio Bonita de la 92.5 y de su programa Ídolos de Siempre.

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3: Y continuamos a esta hora de la tarde haciendo Ídolos de Siempre, un programa muy bonito hecho con todo el corazón para ustedes. Mandarle el más afectuoso saludo a todos los amigos y amigas que están a esta hora en la sintonía de Radio Bonita, todos esos fieles auditores que siguen Radio Bonita ahí desde que se levantan en la mañana y prenden la radio, se sienten cercanos con Radio Bonita, se sienten cómodos con Radio Bonita en la 92.5. está a esta hora para ustedes Ídolos de Siempre, que es un programa gentileza y realizado gracias a su farmacia natural El Yerberito Salud Natural, que nos da la posibilidad de poder compartir esta hora con ustedes, este lindo programa, esta buena música y este programa, como les decía, que nosotros lo hacemos con todo el corazón para ustedes, que le va a brindar la posibilidad de escuchar ahí música bonita y también hablar sobre salud natural, sobre consejos naturales y también hablar a esta hora sobre cositas que a uno le van a interesar, que a uno le van a llamar la atención. De repente uno va a escuchar un aviso de algo que a uno le puede llamar la atención. Usted tiene que comunicarse con nosotros para que nosotros lo podamos guiar y decirle, ¿sabe qué? Sí, lo que usted escuchó le va a servir. O de repente nosotros mismos le vamos a decir, ¿sabe? Lo que usted escuchó no le sirve y tenemos esta alternativa o podemos hacer esta cosita. Acá nosotros somos muy sinceros y llanos en siempre querer ayudar a las personas. 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Y como este programa, aparte de tener la buena música, los buenos recuerdos o los lindos recuerdos a esta hora, tenemos consejos naturales y a esta hora llega don Roberto de Salamanca con un buen dato sobre salud, con un buen consejo sobre su salud. Así que ponga atención, ¿qué nos va a decir el día de hoy don Roberto?
0: En el programa del día de hoy hablaremos de la diabetes. La diabetes, una enfermedad crónica. Ponga mucha atención. Aparece porque el páncreas no produce la insulina necesaria para el cuerpo, o bien fabrica una cantidad inferior, lo cual no es suficiente para nuestro organismo. La insulina, una hormona producida por el páncreas, es la principal sustancia responsable del mantenimiento de los valores del azúcar en nuestra sangre. Los síntomas frecuentes de esta enfermedad: mucha sed, muchas ganas de orinar, alteración al sistema nervioso, mucho apetito, decaimiento, cansancio, adelgazamiento, mala circulación de la sangre, calambres, ansiedad, mal carácter, son algunos de los muchos síntomas de esta enfermedad llamada diabetes. Es una enfermedad silenciosa. No se confíe. Les vamos a recomendar algunos secretos naturales para que usted pueda llevar esta enfermedad. Importante destacar la famosa alcachofa, esta hortaliza que contiene insulina natural al ser consumida. Al sancochar el agüita de las alcachofas ayudan a todas las personas enfermas de diabetes. Las hierbas que usted puede consumir: patevaca, yareta, chancapiedra, palo negro. Estas hierbas son algunas entre muchas que puede consumir un enfermo de diabetes. Pero es importante este consejo que le voy a dar. Si usted es una enferma o un enfermo de diabetes y a la vez es una persona hipertensa que sufre de presión arterial, no es recomendable el consumo de hierbas amargas, porque le van a subir su presión y le van a producir una presión loca. Le van a bajar el azúcar, pero por el lado de la presión se la van a alterar. Se lo contó Roberto de Salamanca. Y escuche nuestro programa, porque acá tenemos algunos remedios naturales que usted puede consumir.
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5: ¿Exceso de sed? ¿Orina demasiado? ¿Cargado? ¿Mal olor? ¿Se le reseca su piel? ¿Baja de apetito sexual? ¿Se decae? ¿Ganas de dormir? ¿Mal carácter? ¿Se está declarando la diabetes en su cuerpo? ¿Puede que ya la tenga? 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Regule el azúcar en la sangre.
4: Moringa de la India.
5: ¿Está orinando a gotas? ¿Inflamación de la vejiga? ¿Dolores prostáticos? La próstata es del tamaño de una nuez. Cuando esta se inflama, es del tamaño de una manzana. Prevenga el cáncer a la próstata y regule esta enfermedad. ¿Cómo?
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5: ¿Dolores? ¿Cansancio? ¿Taquicardia? ¿Angustia? ¿Desvanecimiento? ¿Se aprieta fuerte su pecho? Esa es la señal de que algo anda mal.
4: Moringa de la India.
5: ¿Siente bochornos, frío, calor, dolores de cabeza? ¿Sus piernas pesadas? ¿Se está presentando un problema de presión arterial alta, baja o conocida como la presión loca?
4: Moringa de la India.
5: ¿Dolores en la boca del estómago? ¿Reflujo? ¿Pesadez? Estamos frente a una posible gastritis. ¿Úlceras en la boca del estómago? ¿Sangramiento? ¿Se hincha? ¿Colon irritable? ¿Inflamación y dureza de estómago? ¿Problemas al intestino grueso? ¿Alteración al sistema nervioso? ¿O mala alimentación? Son las causales de estas enfermedades.
4: Moringa de la India.
5: Los riñones son dos filtros que purifican y limpian la sangre, eliminando todo tipo de toxinas, cálculos, infección, hinchazón de piernas, exceso de sal. Estos filtros, si no los cuida, sobre todo siendo usted una persona hipertensa y diabética, a tal punto pueden dejar de funcionar, llegando a un grado terminal, dependiendo de una máquina de diálisis, existiendo la posibilidad de un cáncer renal.
4: Moringa de la India.
5: Estas harán milagros en todas estas y otras enfermedades que se presentan en su metabolismo. El cáncer es una de ellas.
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Nosotros estamos para entregar a toda la gente de repente que no está muy bien, que está pasando por problemas de salud, que está pasando por problemas ahí de repente de índole sentimental, que estamos con algún tipo de problema ahí de repente, que andamos medio cabizbajos, que no nos sentimos muy bien, que tenemos un ánimo no muy regular. Para eso estamos nosotros, que queremos ayudar, que queremos brindarle linda música, linda energía, la buena onda a esta hora de la tarde para ustedes, con su programa Ídolos de Siempre, que es una presentación, como les decía, exclusiva de su farmacia natural, El Yerberito Salud Natural, quien nos da la posibilidad de estar con ustedes a esta hora y poder brindarle este lindo programa. Así que estamos contentísimos de compartir a esta hora con ustedes. 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Así que los invitamos a que continúen en la sintonía de Ídolos de Siempre en Radio Bonita.

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1: ¿Orina con frecuencia? ¿Dificultad para orinar? ¿Su chorro de orina es débil o sin presión? ¿Orina muchas veces por la

noche? ¿Tiene incontinencia urinaria o gotea después de orinar? ¿Siente dolor en la parte baja del abdomen? ¿Pérdida de potencia sexual? Estos son algunos síntomas que evidencian que usted está sufriendo problemas prostáticos. La hiperplasia prostática benigna, o también conocida como próstata crecida, es recurrente en los varones a partir de los 35 años aproximadamente. El crecimiento de la glándula prostática se produce por distintos factores como obesidad, niveles de colesterol elevados, diabetes, hipertensión, problemas cardíacos o simplemente por factores hereditarios. La próstata es una glándula que cumple un rol fundamental en el organismo masculino, específicamente en la parte sexual y reproductiva. Por ende, cualquier problema o anomalía que ésta sufra conllevará problemas a corto y a largo plazo, que pueden terminar en una operación o, en los peor de los casos, a un cáncer prostático. 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
3: ¿Usted sabía que el caracol es uno de los pocos animales que existen actualmente en la naturaleza que tienen la capacidad de regenerar su caparazón, en este caso su conchita, su casa? No tenía idea. ¿Y por qué le estoy hablando en esta ocasión? ¿O estamos empezando diferente o estamos hablando del caracol? ¿Por qué? ¿Por qué cree usted? Porque a nuestras manos ha llegado un producto que tiene que ver harto con el caracol, que ayuda para que nosotros también nos podamos regenerar. Ahora el caracol, esta proteína de caracol o este elemento que contiene el caracol, lo tenemos al alcance de nuestras manos a través de las famosas cápsulas Helix Original. De repente usted en la televisión las ha escuchado en la radio, las ha visto en alguna parte en internet y le ha llamado la atención, ha visto testimonios, ha escuchado gente que ha contado su historia de lo que le ha pasado al tomar estas cápsulas de Helix Original. Nosotros ya la tenemos en el yerberito y por ende la estamos hablando acá y queremos que toda la gente sepa que ya están disponibles para ustedes. ¿Y qué es lo que hacen estas famosas cápsulas Helix Original en nuestro cuerpo humano, en nuestro cuerpo y además cómo nos van a ayudar en el tema articular? Como les decía al principio, el caracol tiene una de las propiedades más importantes de la naturaleza, que es regenerarse, regenerar su caparazón, regenerar alguna parte de su cuerpo, y en este caso nosotros lo vamos a aplicar en nuestro tema articular. Usted que tiene problemas de artritis, que tiene problemas de artrosis, que tiene problemas de osteoporosis, hay un apolillamiento óseo, que tiene problemas de fibromialgia, que tiene rigidez, simplemente tener rigidez muscular, rigidez en el tendón, me va a generar que yo tenga limitación en mi movimiento articular. Por ende, Helix llegó acá para ponerle un parale a esa cosita, a la molestia, a ese problema o simplemente esa situación que ya no me está dejando desempeñarme de manera normal. ¿Por qué? Porque Helix es un potente regenerador articular que tiene como finalidad lubricar y proteger las articulaciones en primer lugar. Regenerar los cartílagos, los músculos, los tendones y los tejidos que estén asociados directamente a la articulación. ¿Y cuáles son las articulaciones que nosotros tenemos en el cuerpo? Las más comunes que nosotros podemos ver mermadas o lesionadas siempre son las rodillas, las caderas, las manitos, el manguito rotador ahí del hombro, de repente los deditos, los tobillos, que son articulaciones que nosotros ocupamos diariamente. Hay unas que ocupamos más que nosotros, obviamente, así como hay otras que no ocupamos tanto, pero cualquier dolor articular es limitante y no me deja desempeñar de manera normal. Por ende, Helix tiene la finalidad, como les decía yo, de proteger y lubricar y además regenerar cartílagos. Los cartílagos que de repente ya están con desgaste ahí en caso de sufrir algún tipo de lesión o haber sufrido algún tipo de lesión algún momento o años o días atrás, me va a ayudar a ir arreglando poco a poco esta situación. Y además, para la gente que en este caso está pasando por procesos de artrosis, que está pasando por un proceso de desgaste de cartílago ya extremo, vamos a tener la posibilidad de ir regenerando poco a poco, en primer lugar de frenar ese desgaste excesivo y empezar a ayudar a regenerar para aumentar la elasticidad, la flexibilidad y el movimiento articular de su cuerpo. Por ende, ya tenemos acá en el yerberito el famoso Helix Original. El Helix Original es una fórmula ideada originalmente en Europa, donde en Europa lograron ahí los científicos extraer el Nutrelix, que el Nutrelix es la proteína de caracol, y la sintetizaron para que nosotros la podamos ingerir de manera normal a través de una cápsula. Y esta cápsula no contiene solamente la proteína de caracol, sino que viene respaldada también con colágeno, con calcio y además con la famosa vitamina C, que me va a ayudar a absorber ese Nutrelix, esa proteína de caracol, me va a ayudar a absorber también ese magnesio y ese colágeno hidrolizado que yo necesito para mi organismo. Y también viene complementada con cúrcuma, que la cúrcuma, como todos sabemos y lo hemos visto muchas veces acá en el Yerberito o lo hemos visto en algún otro lugar, es un potente antiinflamatorio. Entonces voy a estar desinflamando y voy a estar reparando también a su vez la articulación que esté con algún tipo de problema. 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

0: pasa volando, cuando uno la pasa bien, cuando uno se divierte. Estamos muy contentos de haber tenido la posibilidad de haber compartido esta hora con ustedes. Espero que el programa les haya encantado, como nos encanta a nosotros brindarle este programa. Estamos muy contentos de tener la posibilidad de haber estado con ustedes. 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Y recuerde escucharnos en nuestra próxima edición de este lindo programa, Ídolos de Siempre, un programa hecho con el corazón, un programa hecho ahí con todo el alma y con toda la buena onda y la buena energía que brindamos nosotros todos los días. Así que los dejamos totalmente invitados y cuídense y nos escuchamos después. Adiós, chao, chao.
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1: Son las 2 de la tarde en punto.
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2: En Rancagua, 16 grados.
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Son las 2 de la tarde con 33 minutos.

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1: Son las 3 de la tarde con un minuto.
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2: En Rancagua, 16 grados.
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1: Son las 3 de la tarde con 31 minutos.
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2: En Rancagua, 16 grados.
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1: Son las 4 de la tarde con un minuto.
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1: En Rancagua, 15 grados.
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1: ¿Sabías que el refrigerador es uno de los electrodomésticos que más energía consume porque nunca descansa? Para que trabaje menos, evita guardar comida caliente. Deja que se enfríe afuera primero. También, revisa que los sellos de la puerta estén firmes para que no se escape el frío. Mantenerlo limpio y con espacio para que el aire circule puede reducir su consumo de forma notable. Tu refrigerador te lo agradecerá y tu cuenta de luz también.
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2: Son las 4 de la tarde con 30 minutos.
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0: En Rancagua, 15 grados.
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1: Son las 5 de la tarde con un minuto.
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1: En Rancagua, 14 grados.
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1: El estrés, comer rápido o los cambios de horario pueden afectar la digestión sin que te des cuenta. Esa sensación de pesadez o malestar es más común de lo que parece. Una buena alternativa es la infusión de menta. Es refrescante, ligera y muchas personas la usan cuando sienten molestias leves después de comer. Además, ayuda a relajar el cuerpo y a sentirse más liviano. Un hábito simple que puede hacer una gran diferencia.
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1: Son las 5 de la tarde con 30 minutos.

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0: Son las 5 de la tarde con 56 minutos.
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0: En Rancagua, 13 grados.
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1: Son las 6 de la tarde con 30 minutos.

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1: Son las 6 de la tarde con 56 minutos.
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2: En Rancagua, 13 grados.
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0: ¿Qué tal, señoras y señores? 19:04 y ya comenzamos la emisión de Voz Deportiva por la 92.5 en su radio Bonita, también por bonitafm.cl para todo el mundo. En este día lunes 24 de agosto, ya post derrota frente a Palestino por el Campeonato Nacional, fecha 20, para desmenuzarlo, para comentarlo el día de hoy, me encuentro con el primer hombre y le copié el look al primer hombre. ¿Cómo te va, Áncaro? ¿Cómo te va, Dancito?
1: Hola, Diego, y todos los que escuchan Voz Deportiva. Para ser muy sincero, triste porque ahí lo vamos a ir desglosando, este detalle del partido ingrato que se estuvo en el Estadio El Teniente, porque yo creo que ni el más pesimista pensaba que se iba a dar un partido de esa índole
0: de principio a fin.
1: Y lo más complicado es que O'Higgins se quedó sin nada en un lugar 11 muy abajo de lo esperado en esta altura del campeonato. Y ahí vamos a ver qué pasó realmente, donde O'Higgins, con un jugador menos de la expulsión de Bastián Yañez, hace todo el esfuerzo y lamentablemente prácticamente en la última jugada se queda con 0 puntos.
0: Claro que sí, porque el día de ayer, entonces, como lo veníamos diciendo, O'Higgins cae derrotado 1-0. Un gol en la última jugada, minuto 94, cierto que capitaliza un cabezazo tras un centro de César Munder, el jugador Gonzalo Tapia, que había entrado y lo habíamos dicho incluso durante la transmisión, que era un jugador que tenía gol, y bueno, precisamente llegó a este gol en el minuto 94. Saludamos también a toda la audiencia de Voz Deportiva que ya se conecta junto a nosotros a través del chat deportivo en YouTube. Hoy día estamos modo suscriptores.
1: Sí, Diego, como estamos en los saludos, saludar a Patricio Muñoz, que yo sé que va escuchando la radio.
0: Saludos, Patito.
1: Va ahí en la camioneta escuchando, así que gracias a Patito. Otra vez estamos acá. Muchos saludos, así que un excelente amigo profesional que estamos ahí.
0: El que lo vino a dejar.
1: Codo a codo, el que me vino a dejar. Así que saludo, un gran abrazo a Patricio Muñoz, que vamos a tratar de cambiarlo de equipo porque no le gusta el O'Higgins, pero sí escuchamos Deportiva.
0: Lo trajo sano y salud, sí, que es lo importante.
1: Sí.
0: Bueno, y saludamos a Carlos Beltrán, saludos amigos de Voz Deportiva. Martín Castillo, saludos capos, que sea un gran programa. Gracias, Martincito, amigo mío Martín, más conocido como Marta. Carlos Beltrán dice amargura por la derrota, pero como dicen por ahí, tenemos que seguir trabajando. Saludos al gran equipo, el único de aspecto bíblico, Áncaro. Bueno, para comenzar ya con este análisis, Adán, tú lo decías, Bastián Yañez expulsado a los 5 minutos tras una falta que yo no quiero emitir desde ya mi juicio, quiero dejarlo también para que la gente nos acompañe y preguntártelo a ti precisamente. Es una falta que primero había sacado a María, el árbitro José Gavero, luego consulta con el asistente de línea que caminaba por el sector de

0: de la tribuna Andes y le pregunta quién tenía la posesión del balón o quién había ganado la posesión del balón en esa jugada, y le dice que el de Palestino, y al ver la sangre también termina expulsando al jugador de O'Higgins de Rancagua. Te quería, bueno, es una jugada que desde ya, más allá de la polémica en sí, y eso te lo quiero preguntar a ti, es una jugada que termina condicionando el funcionamiento del equipo, es innegable. Lo hace, digamos, jugar de otra manera, en un estado más de emergencia, con un jugador menos. Aún así, creo que supo llevar el partido. Vamos a también ver los caminos que tomó Higgins, pero se generó fútbol, se generó llegadas. Me acuerdo, dos remates de Choros, uno mejor que el otro. Uno que se fue, digamos, con el arco más abierto y que lo termina conteniendo ahí Zanahoria Pérez. Pero lo demás, ya el segundo tiempo se notaba más el cansancio. Palestino también hizo lo suyo, se adueñó del campo de juego partido Higgins. Y en la última jugada, cuando pensamos que el empate ya estaba sellado, llega la apertura de la cuenta en la cabeza de Gonzalo Tapia. ¿Qué te pareció este partido? ¿Era expulsión o no era expulsión?
1: Mira, quiero, claro, nosotros estuvimos en el estadio y obviamente uno partía siendo muy optimista porque la alineación, yo creo que presentan, recordando que Lucas Bobaglio también estaba suspendido por tarjeta roja, siempre yo encuentro que la falta de director técnico en la banca es complicada, se puede trabajar mucho en la semana, pero la falta de director técnico es complicado. Pero llevándolo a lo deportivo, cuando ya uno empieza a ver la ratificación de la alineación, yo creo que O'Higgins de Rancagua, porque en el parte médico solamente aparecía Brian Ravelo, uno decía una alineación súper auspiciosa. Teníamos la duda si lo llevábamos partiendo por la defensa, porque sabemos que Omar Carabelli iba a seguir siendo el arquero titular. Estaba Faúndez, Robledo, que también en algunos partidos ha salido por precaución, porque a veces sale un poco apretado y se ha sacado, pero sí nos preocupaba mucho Brizuela, porque Brizuela viene con un tobillo bastante complicado,
0: Brizuela complejo, que sabíamos que no estaba bien,
1: no estaba al 100%, pero después también escuchando la conferencia de prensa post partido, van evaluando Brizuela hasta el final, y donde el jugador prácticamente en gran parte por él confirma que puede puede jugar hasta que su tobillo le aguanta el partido, y ahí, como lo hizo nuevamente en este partido, pide cambio y es reemplazado en este caso por Garrido. Y Pavés, que dentro de todo están subiendo su nivel, era como la defensa ideal para este partido, con la vuelta de Felipe Ogás, que también venía suspendido del partido anterior. Leiva, que dentro de todo yo encuentro que hizo un partido bastante correcto,
0: de los mejores.
1: Y ahí a sorpresa, a lo mejor no tanta sorpresa, porque como ya se había anunciado que Ravelo estaba en el parte médico con un problema, si no me equivoco, en el codo,
0: parece. Una luxación en el codo izquierdo.
1: Aparece la incorporación de Walter Walter Bow, que era una novedad interesante, porque uno vio en el partido contra Colo Colo, en los minutos que estuvo, el jugador que retrocedía y contagiaba mucho el equipo.
0: Anduvo bien.
1: Ya también contamos que Ignacio Chor, a medida que queda la sensación que más minutos tenga y más entrenamiento, más va a ir subiendo el nivel, porque vimos algunas jugadas bastante interesantes cuando ya O'Higgins estaba con 10 jugadores. Y quiero dejar al final que dentro de todo Arnaldo Castillo, de verdad, teniendo un jugador menos O'Higgins, oye, que lucha Arnaldo Castillo.
0: Se ganó el corazón.
1: No, de verdad, a lo mejor uno le puede criticar muchas veces que hace golazos pero está en posición de adelanto, que a veces le falta un poco de jerarquía cuando se requiere, pero lo que luchó Arnaldo Castillo en este partido fue muy notorio, y en otros partidos es que Arnaldo Castillo se nota cuando no está, y por eso es que sigue siendo el titular, porque de verdad que lo hizo bastante bien. Y dejé un poco hasta al final a Bastián Yáñez, porque Bastián Yáñez, uno ve el calentamiento previo, Bastián Yáñez yo creo que estaba con las mejores ganas, porque era de esos partidos que uno dice, con este equipo titular, de verdad, y viendo cómo O'Higgins después hizo el desempeño, era, yo creo que O'Higgins ganaba, no fácil, pero ganaba sin mayores inconvenientes a un Palestino que también tenía algunos jugadores lesionados, algunos jugadores que no tenían un buen nivel.
0: El goleador no estaba,
1: ¿no? Llamó mucho, no estaba Silva. Ábrigo no es ni la sombra, lo dice Juan Andrade también en la transmisión, no es ni la sombra de lo que era en Coquimbo. Son como varios factores. Y lamentablemente una jugada que lo analizábamos antes del programa, Diego, que a lo mejor el jugador de Palestino de alguna forma baja mucho su cabeza, entre que al principio el árbitro le pone tarjeta amarilla, pero lamentablemente las reglas del fuego hoy día, cuando el VAR llama, ya habiendo VAR y sobre todo una herida que tenga sangramiento, hace bastante complejo la situación.
0: O sea, tengo entendido que finalmente el VAR no interviene, sino que se arregla todo en cancha, por así decirlo.
1: Claro, probablemente el árbitro cambia su decisión porque como era una herida, porque al principio le pone tarjeta amarilla.
0: ¿Amarillo?
1: Sí, pues entonces de ahí no pasa nada y O'Higgins sigue jugando contra 11.
0: Yo no sé si hoy en día lo de la intención vale, porque finalmente creo que se está tomando en cuenta el golpe físico, pero es una jugada que a mí me genera duda. Yo ayer no la había visto y obviamente dentro de una transmisión comparto la opinión que me dan mis compañeros, que tienen la herramienta ahí de la pantalla, que pueden repetir la jugada, ¿cierto? Yo lo veo una vez y me quedo con eso, de lo poco que me acuerdo, con la distancia cuando lo veo también. Pero después lo veo la repetición y quiero que ahí la gente en el chat también nos ayude. Pero siento yo que el defensa de Palestino también se agacha bastante. No estoy justificando el golpe, sí, en el rostro. Pero sí veo que la zona donde se compite el balón ya deja de ser cabeza con cabeza.
1: Sí.
0: Que era lo que de alguna manera se estaba tratando de entender para comprender esta roja también, de que uno decía, bueno, claro, si tú tienes que ir con la cabeza y vas con el otro, efectivamente estás haciendo una jugada peligrosa. Pero creo yo que también es el jugador de Palestino quien se agacha bastante y termina yendo a esa zona que finalmente para mí ya estaba en una zona del bajo vientre, que ya puedes disputar ese balón con el pie. Ahora, claramente es una jugada brusca, por así decirlo, pero yo creo que la María está con eso suficiente. No sé, yo
1: estoy de acuerdo contigo, porque claro, lo deportivo perjudica mucho la expulsión de Bastañáñez. O'Higgins hace un desgaste tremendo, pero referirse al tema de la decisión arbitral, claro, lamentablemente la tarjeta amarilla cambia a roja más que nada por la lesión del jugador.
0: Claro, yo creo que por la consecuencia, sí. más que por la falta. Ahora, yo creo que O'Higgins en sí, primero que todo, me sorprendió el hecho de que con 10 jugadores O'Higgins siguiera, digamos, teniendo una base que al parecer no cambió. De hecho, no hubo ningún cambio en términos de jugadores. La táctica, claro,
1: en obviamente cambió. Futbolístico, el primer tiempo yo creo que O'Higgins sostuvo un poco mejor, porque Palestino también en el segundo tiempo hace bastantes cambios.
0: Claro.
1: Porque el dominio y el control y los ataques fueron mucho más constantes de Palestino, no creándose jugadas tan claras. Pero sí, por el momento yo siento que Palestino empezó a atacar mucho más, porque entendían que con un hombre más deberían aprovechar la situación. No,
0: y Guillermo Farré constantemente tiraba el equipo para adelante, o sea, sí. Los quiero a todos arriba. Ahora, yo siento que equivocó el camino quizá un poquito Higgins, en el sentido en que si tú tienes un hombre menos, obviamente en lo físico va a sucumbir en algún momento, porque tienes un hombre menos, tienes que recorrer mucho más la cancha con un hombre menos también, para la redundancia. Y creo que por mucho rato, ya el primer tiempo te lo creo, porque te aguanta igual un desgaste, porque los jugadores estaban frescos, pero ya en un segundo tiempo creo que ahí tuvo que haber cambiado mucho antes la estrategia, porque ya el partido para mí te exigía un poquito más de tenencia, un poquito más de fútbol en el mediocampo, la salida rápida. O sea, es cosa de ver el compacto del segundo tiempo, la jugada que se genera O'Higgins con un Leiva tomando la pelota casi en terreno propio,
1: poniendo un pase a distancia,
0: teniendo, ¿no?, que correr 20 metros sacándose a dos jugadores, y ahí recién un pase y los jugadores ya llegaban, o sea, llegaban cansados a terminar la jugada. Entonces por eso hay una toma de decisiones también errada en una jugada que Bow va solo frente al arco, que todos pensamos que le iba a pegar a botar el arco, y termina haciendo o intentando un centro que se sale muy fuerte para Arnaldo Castillo y termina diluyéndose. Yo hubiese esperado quizás en el segundo tiempo que hubiesen sacado uno de los dos delanteros, quedarnos con una solamente referencia en ataque, pero haber agregado a Tolosa desde antes, o sea, un tipo sí, que te puede tener más tenencia de balón, que te puede dar un pase filtrado. ¿A qué voy con esto? Yo creo que O'Higgins, cuando tú estás con uno menos, necesariamente en un momento tienes que atacar con más volumen, que más rápido, porque el otro equipo te defiende con 8 y se acaba la historia. Entonces, haber tenido un poquito más de acercamiento a través del volumen en el ataque, qué cosa que no lo vimos, porque en el segundo tiempo ya veíamos a Bou con Arnaldo, que están como por un lado, Chor por otro, que bueno, salió a 60.
1: Ahí tú tienes razón, porque finalmente lo que se buscaba era que siempre fuera la refiega o quedara muy solo Arnaldo con Walter Bou, y no siempre se daba, porque o pillaba ahí la línea muy mal parada. Exacto. O un pase largo que podía pivotear y quedar relativamente solo, o pillar en la contra a Palestino cuando ya ellos sí que pusieron más volumen con los cambios que hicieron.
0: Claro.
1: Entonces, claro, pero mira, también lo conversamos, Diego, se hace muy difícil hacer un análisis de este tipo de partidos, porque si el partido terminaba empatado, para nosotros también lo habíamos conversado, son dos puntos perdidos, independiente claro. cómo se dio, pero sí la derrota fue
0: demasiado, por lo menos salió con la frente en alto,
1: fue demasiado castigo, porque Palestino tampoco quiso tanto mérito para pasar por arriba a O'Higgins, que Omar Caraballo hubiera sido la figura del partido, pero sí un partido te lo condiciona mucho una expulsión prácticamente antes de los primeros 10 minutos. Es demasiado complejo.
0: Es que jugar un partido entero con uno menos.
1: Pues sí, entonces partido injusto, pero aterrizando más en la realidad, independiente cómo se va el partido, ya termina siendo preocupante lo que está pasando.
0: Yo creo que eso finalmente es lo que más duele también, sí. Adam, porque, a ver, yo ayer estábamos en la transmisión en vivo y en directo claramente y lo conversábamos también en la pregunta de la conferencia de prensa, que también la vamos a revisar pronto, del hecho de cuánta preocupación genera la posición en la tabla, porque yo siento que hay una dualidad en el presente de O'Higgins, que es que por un lado, claro, la posición en la tabla efectivamente no es la que uno espera de O'Higgins de Rancagua, sobre todo con el equipo que tiene hoy en día, pero bueno, es la realidad, donde O'Higgins marcha en la posición número 11, ¿cierto? Está entre medio de la zona de descenso y la zona de arriba, pero la zona de arriba los otros siguen sumando. O sea, estamos hablando que el tercero ya tiene 33 unidades.
1: Es que eso es lo más preocupante, porque se empiezan a alejar demasiado.
0: Hablando que el tercero ya tiene 10 puntos más que tú.
1: No sé si lo repasamos ahora o podemos repasar un poco cómo quedó la tabla de posiciones, porque independiente de que uno de la sensación que tiene que O'Higgins jugó bien dentro de la dificultad, es que fue la expulsión,
0: yo creo que va a ganar mucho más.
1: Que a medida que pasen los minutos y los entrenamientos y los partidos oficiales, los refuerzos van a dar cada día más, pero lamentablemente en esta altura del campeonato,
0: lo cierto es que hoy en día están en una posición incómoda
1: y los puntos no vuelven. Ajá. Y ese es lo complicado, porque también conversábamos que hoy día, como un cupo se lo lleva a la Copa de la Liga, hoy día formalmente la tabla clasifica hasta el sexto, no hasta el séptimo. Y la tabla, ¿cómo quedó el día de hoy? Colo Colo en el primer lugar con 49 puntos y una diferencia de más 22, así que prácticamente yo creo que con altas posibilidades de ser campeón, a algunos les guste o no les guste.
0: Tiene la primera opción.
1: Tiene la primera opción. Con la derrota del clásico, Universidad de Chile queda en el segundo lugar con 36 puntos. En el tercer lugar, Palestino, que le gana a O'Higgins.
0: ¿Cómo revivió Palestino?
1: Y queda en el tercer lugar con 33 puntos. Prácticamente le saca casi 10 puntos de ventaja a O'Higgins. Y por eso es que es tan preocupante que Independiente, todas las razones que podamos justificar, todos los méritos que puedo decir, lamentablemente los partidos se siguen no ganando por méritos o por ocasiones o por tenencia de balón, entonces es complicado.
0: El margen ya está para mí, al límite.
1: El momento de O'Higgins es complejo, no a lo mejor para decir está mal, pero sí se han perdido muchos puntos y lo que más duele es de local.
0: O sea, lo más importante en este momento creo que es ganar la forma. Yo confío en este equipo en todo caso. Sí. Yo ayer con lo que vi,
1: yo creo que
0: los primeros 5 minutos, aunque hayan sido 5 minutos.
1: Las más de 4.600 personas que están en el tenente y todos los hinchas que lo vieron a lo mejor o lo escucharon por Voz Deportiva, saben que
0: O'Higgins tiene todos, con la misma...
1: todos los méritos y que hoy día O'Higgins no debería pelear el descenso, pero sí preocupa que sigue perdiendo puntos de local.
0: Yo por eso cuando decían ayer que, oye, ¿qué pasa si O'Higgins pierde la Copa Chile 4-0? No creo que pase. Sí. O sea, ni siquiera voy a entrar en esa discusión porque independiente que ayer O'Higgins haya perdido, no me da ninguna señal de que este equipo futbolísticamente esté quebrado, por ejemplo. Sí.
1: Y siguiendo, para que cerremos la tabla de posiciones, en el cuarto lugar aparece Ñublense, que
0: otro que sorprende.
1: También sorprende y tiene que jugar un par de partidos más con O'Higgins. En el cuarto lugar con 32 puntos, después quinto lugar Universidad Católica, que es el próximo rival de O'Higgins de Rancagua.
0: ¿Qué anda por ahí con O'Higgins?
1: Que ha tenido también altos inconvenientes. Aparece en el quinto lugar con 30 puntos. En el sexto lugar, el último clasificado Copa Internacional, Limache, con 27 puntos, que también Limache se está recuperando. Everton, que juega ahora con Universidad de Concepción, Everton aparece en el séptimo lugar. Imagínate que si gana Everton también entra los 30 puntos.
0: Claro.
1: Y también quedaría sexto Everton si le gana la U de Conce, porque juegan en Viña del Mar. Este sí a mí me sorprende, porque en un momento antes que llegara Fernando Díaz, Concepción en el octavo lugar, que prácticamente eran los equipos que iban a estar peleando el descenso. Claro. Y hoy día en el octavo lugar aparece con 27 puntos.
0: Hoy se agrandaron de una manera los del Conce.
1: Y en el noveno lugar, también para algunos es a lo mejor impensado, pero también, si te das cuenta, los que están finalmente estuvieron peleando Copa Internacional no están en buenas posiciones, porque Coquimbo en el noveno lugar con 26 puntos, La Serena, que también es un equipo que
0: ha dado... Yo creo que Coquimbo, en todo caso, ahora debería, creo yo, sí, lo mismo que O'Higgins, volver a ganar.
1: Sí, porque Coquimbo, como dijimos, está con en el noveno lugar con 26 puntos, La Serena en el décimo lugar con 24, ¿qué? Y recién en el lugar 11, con los mismos puntos que La Serena, aparece O'Higgins con 24. ¿Por qué 11 y La Serena 10? Porque La Serena tiene menos 3 y O'Higgins tiene menos 7. Esa es la diferencia. Y los mismos puntos Huachipato, que también vienen caída libre.
0: ¿24?
1: Pero una diferencia de menos 10. Entonces, prácticamente entre La Serena, O'Higgins y Huachipato, solamente la diferencia de goles.
0: ¿Y abajo cómo está?
1: Y abajo, ya en el lugar número 13, a 2 puntos solamente de O'Higgins. Habla Italiano con 22. Y 14 U de Conce, que juega con Everton, con 19 puntos. Y ya penúltimo Cobresal con 18. Y en el último lugar Calera con 14. Entonces,
0: y Calera, con Calera jugamos dos partidos más.
1: Sí, Católica, Calera ganan en el Teniente. Así que sí o sí a Calera hay que ganarle. Pero uno hoy día, lamentablemente, Independiente O'Higgins tenga los méritos.
0: El penúltimo, perdón, 18, ¿cierto?
1: Cobresal. Cobresal en el penúltimo lugar con 18 puntos, ya. Unión Calera con 14 puntos.
0: Ahí corto. No, claro, si la posición en la tabla, yo le pregunté ayer a Fernando Clements, porque la verdad es que hay que mirarlo así. O sea, una cosa es cómo juega O'Higgins y cómo cree uno que le puede ir, que yo voy a mantener mi postura. Yo creo que O'Higgins le va a ir bien en esta segunda rueda. Sin embargo, si se presentan partidos así, claramente nos vamos a complicar. Pues si eso sí, también es una realidad. Mira, saludemos a Isaías Eduardo Jara, el Halcón.
1: Hola, Isaías.
0: Saludos, el Halcón de O'Higgins Total. Saludos, Titán, dice, y el primero de todos, Adán Caro. Comparto con el análisis de Adán por Arnaldo, un jugador que se desvive por la celeste. Gustavo Carvajal dice, esa misma jugada le muestran roja a un jugador de la U o de los nefastos. Es un estadio chico para que los árbitros se luzcan. Bueno, José Cabero le gustan las luces. David Cisternas también nos saluda. Gustavo Carvajal, este equipo debe hacerse la mea culpa por la cantidad de puntos perdidos como local, quinta derrota ya en el campeonato como local. Pepa Badilla dice, la ponderante siempre serán los árbitros, y con la mente fría, ahora O'Higgins se perdió goles que hubiera sido diferente y seguimos con el problema de los goles hechos y nos perdemos como siempre, ahí está el drama. Mágico Gómez dice, hola cracks, una farra la campaña de O'Higgins de local, rozando la vergüenza. Si pierdes todos los partidos de local, no puedes competir por nada. El resto es verso. En Rancagua, los delanteros no anotan. 19:25, nos vamos a ir al primer alto a Campos Deportivos a la vuelta. Vamos a escuchar la voz de Clements y seguir comentando lo que fue esta derrota. O'Higgins de Rancagua ante Palestino en el Estadio Codelco, el Teniente.
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0: Ya estamos de vuelta acá en Voz Deportiva. Bueno, conversando, analizando lo que fue la derrota ayer de O'Higgins de Rancagua. Vamos a escuchar un poquito la declaración de Fernando Clements en conferencia de prensa respecto a la posición en la tabla también y cómo afrontan las últimas 10 fechas que quedan de campeonato. ¿Se podrá conseguir el objetivo de llegar a Copa Internacional?
1: Diego Olea, Radio Bonita.
2: Muchas gracias, Paul. Buenas noches, don Fernando. Yo le quería preguntar acerca si es una preocupación hoy en día la ubicación de O'Higgins en la tabla de posiciones y también cómo se proyectan las últimas 10 fechas del campeonato también, considerando los objetivos que se trazaron a principios de año.
3: Sí, evidentemente no es la posición que uno quisiera estar a esta altura del campeonato, pero es lo que nos toca, lo que nos ha demandado este primer semestre, donde hemos tenido mucha competencia, y claro que nos preocupa y nos va a ocupar a pensar partido tras partido, competencia tras competencia que tengamos, para sacar esto adelante y terminar lo más arriba posible, que es en posiciones de copa. Sabemos que los que están arriba han sacado muchísima diferencia, pero los puestos de copa no están lejos. Así que lo que queda a partir de ahora, de mañana, es pensar en Copa Chile, que es lo que tenemos el miércoles, y después ir partido tras partido, que se viene Católica. Pero sí, seguramente seguiremos trabajando para sacar principalmente en esta posición de la tabla que no queremos estar.
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0: La palabra entonces de Fernando Clements, recordando que Lucas Bobadilla ya debería estar habilitado para el próximo partido de O'Higgins contra Católica, en lo que respecta al campeonato de primera, ¿cierto? La Liga Mercado Libre, porque estará presente el día miércoles, obviamente, en el Estadio Municipal de La Pintana, en Tierra Santa, para O'Higgins de Rancagua, en el partido frente a Recoleta, por dicho campeonato.

0: Ahora, ¿tú con qué sensación te quedas, Adán? Te lo quería preguntar esto para que un poco vayamos también digiriendo, digamos, esta derrota. ¿Pero tú crees que 11 contra 11 la historia hubiese sido distinta el día de ayer?
1: Sí, completamente. Yo creo que...
0: No es por ser conformista, digo yo.
1: Lo que pasa es que dentro de todo Bastianyañez es un jugador que está llamado, no que algo que se veía que a lo mejor tiene que demostrar más. Bastianyañez ya venía haciendo buenos partidos. Es el jugador que hoy día tiene todo para ser el titular, porque habían partidos que fecha atrás, a veces no siempre él era el titular, pero Bastianyañez hoy día está dentro de los 11 titulares, que es un jugador que sobre todo para mí, subiendo para la izquierda como puntero totalmente.
0: Yo me atrevería a decir, perdiste un top 3.
1: Sí, sí.
0: ¿Tenemos alarma de gol?
1: Sí, alarma de gol.
0: Alarma de gol, la antigua. Porque se abre la cuenta en el Estadio Sausalito de Viña del Mar. Alan Medina marca el 1-0 en 3 minutos para Everton de Viña del Mar. Así que le va ganando 1-0.
1: Mira, estamos analizando un poco la tabla ya con esto. Everton queda con 30 puntos, entonces se mete...
0: Que ha tenido un alza futbolístico.
1: En el grupo avanzado.
0: Continúe nomás.
1: Así que, volviendo un poco al tema, claro, se nota mucho la salida de Bastianyañez, porque yo siento que Bastianyañez te hubiera dado esa fórmula de atacar, a lo mejor engancharse más con bola, hacer más jugada y tener más ocasiones claras, porque sobre todo en el segundo tiempo Higgins era mucho al contragolpe o que saliera casi en esta lucha constante que tenía Arnaldo Castillo, que le quedara alguna, a lo mejor alguna pelota con ventaja, y lo hacía muy difícil porque en el retroceso sobre todo del mediocampo, la defensa de Palestino a veces la tarea era más fácil para Palestino poder contener la llegada de O'Higgins de Rancagua, porque también no es que O'Higgins con uno menos llegaba cada rato con profundidad, se hacía difícil.
0: No, en el segundo tiempo ya le costó.
1: Fue notorio porque también tuvo una chorque dentro del área como que amagó y entre el defensa y el arquero le fue quitando un poco de peligro a la jugada de O'Higgins y de ahí a lo mejor, como bien dijiste tú, Walter Bow tuvo una que podría haber definido de otra manera.
0: Lo que sí, si te fijaste, Dan, las mejores de O'Higgins no fueron en esta fórmula de llegar a la línea de fondo y centrar, sino que fueron a jugadas asociadas en el medio campo, sí, teniendo a Bow como el principal eje ahí en la generación de fútbol.
1: No, lo importante que fue Juan Leiva, también Juan Leiva y la vuelta de Felipe Ogás. Pero en lo que tú me dices, yo creo que O'Higgins, sin la expulsión de Bastianyañez, yo creo que O'Higgins hubiera ganado, tenía mayor posibilidad de haberse quedado con los 3 puntos. Pero sí, te vuelvo a insistir, escuchamos a un poco a la persona que reemplazó a Lucas Bobaglio,
0: Clemens,
1: de alguna manera, obviamente que él responde políticamente correcto y que como cuerpo técnico se están haciendo cargo de poder obtener los puntos necesarios, porque hoy día, si lo bien el análisis que tú haces, si tú le preguntas al cuerpo técnico, prefiere jugar bonito, tener posición de balón, que O'Higgins juega un equipo ofensivo, pero O'Higgins ya se le acabó para mí completamente el crédito. Hoy día O'Higgins ya no puede perder más puntos y el camino que viene tampoco es tan fácil, porque ya a lo mejor el Copa Chile, O'Higgins va a ocupar un equipo alternativo el día miércoles en La Pintana, como bien dices tú, que van a jugar en La Pintana. Pero
0: debería jugar Yañez y Faúndez, que no van a estar en
1: sí, claro. Pero el día lunes, el partido con Católica es súper complejo, porque también Católica viene cuestionado con mucha pérdida de puntos, y la necesidad de Católica va a ser, ojalá que O'Higgins pueda jugar con la presión de Católica, pero sí, ya para el partido con Católica no va a estar Bastianyañez, no va a estar Faúndez. No sé si Pavés, con la tarjeta amarilla que tuvo, no sé si Pavés queda afuera, pero lo que está confirmado es que Faúndez y Yañez no van a estar. Ravelo, a lo mejor algunos dicen que siga lesionado, dicen los más negativos, pero sí son Faúndez.
0: Pero en la medida que Tolosa no juegue, pareciera ser que es lo mismo.
1: Claro, uno dice Faúndez está jugando mucho mejor, Bastianyañez, los dos jugadores son claves.
0: Yo creo que se resiente más Yañez que Faúndez, eso sí.
1: Sí.
0: Porque hemos visto partidos de Morales que son bastante aceptables.
1: Sí, no, hace bien
0: su trabajo. Este jugador cumple.
1: Sí, pero claro, porque ahí viene al tiro la pregunta, ¿quién reemplaza a Yañez?
0: Ahora, en todo caso, para mí el primer tiempo me dejó la sensación, y coincido ahí con Pepe Badilla, de que O'Higgins debería haber ganado. El primer tiempo, por lo menos, con lo que uno vio, yo decía, vamos bien. O sea, tenemos uno menos, nos reconocemos como un equipo que está en inferioridad, pero no nos estamos achicando. O sea, yo no vi a un O'Higgins resistiendo a un Palestino en el primer tiempo. Sí, obviamente hay un desgaste físico importante.
1: No, era algo que se anunció.
0: Y eso se notó ya en el mundo. Sí. Y por eso digo que yo creo que debería haber cambiado la estrategia en el sentido de que ya no le puedes competir en lo físico a un equipo que va a tener uno más que tú. Compítelo desde el fútbol. Entonces, por eso a mí me llamó la atención de que Tolosa haya tenido tan poco tiempo, casi el mismo tiempo que tuvo contra Colo Colo, que ahí se había bajado dos días antes del avión. Él llegó una semana antes, pero bueno, había firmado los papeles durante la semana, o sea, llevaba poco. Y hoy en día, ayer lo mismo, jugó poco. Creo que Maturana no lo hizo mal, pero para mí no era el hombre para en ese momento entrar. O sea, yo siempre lo pensé como el primer cambio, Tolosa. O sea, primer cambio, Tolosa por Bou, decía yo. Pero me llamó la atención que entrara Maturana. Claro, Garrido entra porque Brizuela sale también ahí, ya no aguantaba más.
1: ¿Y el ingreso de Thiago Vecino lo justifica?
0: Y lo de Thiago Vecino, yo creo que ya es buscando la... O sea, siguiendo con el plan de los cambios nomás, no. No creo que haya pensado en algo distinto. Y claro, es un jugador que en este contexto, yo creo que poco y nada te iba a aportar. O sea... entrar
1: no, a... yo siento que a lo mejor yo soy un poco más crítico Independiente, que a lo mejor era muy difícil que Thiago Vecino hubiera hecho algo, pero de repente
0: no, y que te hiciera el trabajo de Arnaldo Castillo.
1: Yo siento que Thiago Vecino ya fue el momento de Thiago Vecino y ya tiene que no creo que tenga que tener tanta consideración. No, yo creo que yo sinceramente siento que Thiago Vecino no está aportando nada.
0: O sea, la única jugada que participó fue este pase hacia atrás que le pega a Avilés.
1: Es que mira, que termina cruzando por último ponen un poco más de actitud, o si eso es lo que molesta. Yo a mí, por ejemplo, Thiago Vecino, siento que Independiente en el momento que era el partido, Thiago Vecino no sé si él no quiere estar en O'Higgins, no se ve obligado. Pero
0: se siente mucho que es el tercero del delantero.
1: Es que no gana la pelota, no sé. No,
0: en
1: no.
0: Ese caso sería interesante ver a David Fernández.
1: Es que por eso, prueba con otro. Si ya te hago vecino, tú sabes que no va a dar más que eso.
0: Oye, pero bueno, también pensando en lo que será el día miércoles, ¿cierto? En Copa Chile, este partido frente a Recoleta, de que de no caer un meteorito, O'Higgins debería clasificar. Primero o segundo, no lo sabemos. Alarma de gol. Tenemos el empate en Villa del Mar, 1-1. Budeconce a los 9 minutos. Parece que un partido que va a tener
1: lluvia de goles.
0: Bastantes goles. Bueno, partido para que juegue desde ya, creo yo, Faunde y Yáñez. Quizás ahí vamos a poder ver un tiempo más de Vecino. Vaya a saber uno. O quizás también quiera darle más fútbol a Bou, que siga jugando. Pero quizás va a estar un Tapia, un Godoy. Yo creo que Tolosa también debería tener más minutos. Es un buen partido, creo yo, también para ir dando vuelta a esta página, Dani. Bueno, de hecho, clasificar a la siguiente ronda Copa Chile. Y ya el domingo, obviamente, ponerte al día en lo que es el campeonato, que no lo vamos a repetir, pero ya es casi algo que se repite fecha a fecha, esto de ratificar o volver a meterte en el campeonato nacional.
1: Sí, que te vuelvo a insistir, ojalá que esta pasada de Copa Chile sirva un poquito, guardando las proporciones, como a algunos jugadores les sirvió su paso a la Copa de la Liga, que sirvió para tener un poco más de minutos, porque se necesita urgente conseguir los puntos. Independiente, que uno puede decir, ya, si todavía faltan 9-10 fechas, pero no se están consiguiendo los puntos.
0: Quedan 30 puntos.
1: Entonces, ¿qué más hay que esperar?
0: Ahora, si los de la Chile están ilusionados, por ejemplo, digo yo, con 13 puntos de diferencia, dicen, oye, pero son 13 puntos y quedan 30. Si ellos están ilusionados, permítame a mí, Adán, también soñar con un tercer puesto, creo yo. Matemáticamente, la matemática aguanta, digamos, en este caso, pero obviamente lo que dices tú, o sea, hay que empezar a hacerlo realidad. No sacamos nada con nosotros estar semana a semana tratando de encontrar un argumento para sostener esto, porque finalmente podemos jugar muy bien, pueden haber llegado a los mejores jugadores, pero bueno, la realidad es tan frágil que después, porque ¿quién fue al estadio pensando que a los 5 minutos te iba a quedar con...? Yo no, creo que no, hasta sí. El más pesimista no se lo esperaba, entonces sí. Pasan estas cosas y uno queda en una pieza.
1: Sí, lo que pasa es que mira, uno no, cuando principalmente habla de O'Higgins, uno no quiere ser negativo, porque siempre, yo por lo menos siempre voy a querer que O'Higgins gane y todo lo que significa, pero sí O'Higgins tiene que ganar los puntos rápido, porque uno puede decir, ya, O'Higgins trajo refuerzo, mientras no se tenga resultado, cuánto nos afecta, ¿no?, la salida de Sarrafiore y de Francisco González, Independiente que hace fuera, no hay que dar vuelta a la página, y ya no están en O'Higgins, y hay que tratar de apoyar y empujar a los refuerzos. También uno puede decir, el equipo tiene que aceptarse, que llegue con más rodaje.

0: campeonato que de pasadita, entre comillas, te hace justicia un poco en lo que es la temporada futbolística, porque la Copa Sudamericana creo que no es un instrumento para medir los logros de O'Higgins este año. O sea, avanzaste, sí, está bien, pero finalmente haber llegado hasta esa fase de la Copa Sudamericana no te entrega un premio para el próximo año. O sea, lo que te entrega premio para el próximo año es ser el campeón de la Copa de la Liga, o es quedar arriba en la tabla de posiciones, o es ganar la Copa Chile. Entonces, para mí, esos son los parámetros donde yo hago la medición de la temporada de O'Higgins. Lo otro, obviamente, uno lo aplaude, lo festeja, lo disfruta. Sin embargo, insisto, lo que te abre las puertas a competir, de nuevo en este tipo de copa, es el campeonato y ser campeón o no del otro. Entonces, yo creo que tiene que ir por todo. O sea, acá no sirve con que lleguemos en octubre, por ejemplo, con lo que tú estás planteando. O sea, vamos a estar octavo o vamos a estar décimo y vamos a decir, chuta, si O'Higgins no sale campeón hoy día, nos despedimos del año, por así decirlo.
1: Sin nada.
0: Claro, nos quedamos sin pan ni pedazo, porque la Copa Chile también es un torneo que tiene más parte, bueno, tiene una fase más que la Copa de la Liga, pero también es un torneo que nunca O'Higgins lo ha ganado. Entonces, ¿para qué acortar tanto las posibilidades?
1: No, y por lo menos yo creo que antes del partido de la Copa de la Liga, O'Higgins debería disputar por lo entre 5 o 6 partidos, creo yo. Y son 5 o 6 partidos que O'Higgins, su prioridad hoy día es, como bien lo dices tú, empezar a descontar y ganar puntos que lo dejen en zona de más arriba, porque uno dice ya, Colo Colo y la U están primero, Palestino que está tercero, pero Ñublense hoy día es más que O'Higgins.
0: Yo creo que no.
1: Católica, que tiene 30 puntos, si O'Higgins le gana a Católica, porque yo creo que O'Higgins todavía le puede ganar a cualquiera. Si le gana a Católica, O'Higgins quedaría a 3 puntos de Católica, y Católica hoy día está en el quinto lugar con 30 puntos.
0: Ajá.
1: Y O'Higgins se queda con 27. Entonces uno dice, O'Higgins a lo mejor ganando 2 partidos
0: Se mete de nuevo,
1: pero hay que ganarlos, pues sí, ese.
0: Exacto.
1: Porque uno dice, matemáticamente O'Higgins tiene todas las posibilidades de otra vez meterse al grupo avanzado.
0: Sí.
1: Pero se nos pasó Limache, se nos pasa Palestino.
0: O ha sido por cosas futbolísticas, no sé, o porque te quedaste con uno menos. Bueno, vaya uno a saber también en la nebulosa que de repente entran los equipos, pero pareciera ser de que hoy día O'Higgins la está bailando con una que no quiere. Y eso es lo que lo hace incómodo también. Vamos a ir un segundo alto a cuando continúa el empate en 16 minutos en el Estadio Sausalito entre Everton y la U de Conce. Pausa y ya volvemos.
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0: Ya estamos de vuelta acá en Voz Deportiva, 19:49. Revisemos un poquito también lo que ha sido esta fecha número 20, que obviamente estuvo marcada por varios empates. Fueron varios los equipos que mantuvieron en tabla el resultado. O'Higgins estaba en esa, pero obviamente se quedó con la derrota. Fíjate que todo empezó el día viernes con el empate 0-0 entre Audax Italiano y La Calera. Me dijeron que ese partido dolía en los ojos verlo, el de Audax con La Calera. 0-0. Huachipato el día sábado de local cayó derrotado por 3-1 ante Deportivo Limache. Ñublense el día sábado le ganó a la Católica 2-1 en un partido muy parecido a lo que fue los O'Higgins ayer. Católica se queda tempranamente con un jugador menos. De ahí es Ñublense quien aprovecha la oportunidad. Empate 3-3 el día de ayer entre La Serena y Cobresal. 1-1 también al mediodía entre Concepción y Coquimbo. Buen partido. La U de Chile que cayó derrotada 1-2 ante Colo Colo en el Estadio Nacional. O'Higgins la derrota 1-0 ante Palestino. Y ahora está jugando 20 minutos, dijimos, Everton 1, U de Conce 1. José Badía dice, ni en las cómicas se veía esta derrota, sí. Lo cierto es que esos 5 minutos iniciales fueron fatales para O'Higgins el día de ayer. La vara quedó alta internacional y no lo demostramos en lo nacional, que deberíamos estar arrasando. Bueno, ahí nos damos cuenta que son competencias totalmente distintas. Y que también una cosa no te tapa la otra. O sea, puedes tener buen desempeño afuera, pero o sea, si en el terreno nacional no marca diferencia, vale poco, finalmente. Juan Guerrero también, te saludamos, Juanito, dice, el problema fue circunstancial. Es muy difícil ganar el partido 90 minutos con uno menos. Coincido. Las ocasiones que tuvimos los jugadores llegaban muy exigidos, sin fuerzas. Hay que ser consecuentes. Sí, yo opino lo mismo. Yo creo que por eso también se hace difícil analizar este partido. Porque uno entiende de que 11 contra 11 la historia era distinta. Obviamente ya entra en la ficción. Pero sí, el equipo siguió demostrando. Y a mí por lo menos me queda la sensación de que O'Higgins va a ganar mucho más de lo que va a perder jugando de esta manera. Ahora, como bien dijo Adán recién, eso tiene que ser una realidad ya el día de hoy. No puede ser que todavía estemos esperando eso y llenándonos la boca diciéndonos esto semana a semana. Alarma de gol en Viña del Mar, Adán. Tenemos 3 goles ya. 3 goles en 22 minutos, 2-1.
1: Gol del local, Everton.
0: Gana Everton de Viña del Mar ante la U de Conce. Bueno, se viene la Copa Chile, querido Adán. ¿Cómo irías tú a afrontar este partido considerando que solamente una derrota por 4-0 de parte del CUB Recoleta sería el resultado que podría eliminar a O'Higgins de esta competencia? De no pasar nada raro, Colo Colo le debería ganar a Unión Española, O'Higgins le debería ganar a Recoleta, y de esa manera O'Higgins entraría como segundo de este grupo y le tocaría con Santa Cruz. Pero ¿cómo más o menos ves este partido? ¿Qué jugadores te gustaría ver en los pactos, sí, de la Pintana?
1: Yo creo que tú viste, es clave importante. Sí, tiene que ser un equipo mixto, independiente que algunos jugadores sí necesitan más minutos. Faúndez, como bien dices tú, como no va a jugar contra Católica, tiene que ser titular.
0: En el arco la está jugando Peña esta copa.
1: Sí, Peña también debería ser titular. Yo le daría minutos a Nicolás Garrido, reemplazando a Alan Obleo y José Tomás Movillo.
0: Ya.
1: Puede ser por izquierda. Leandro Díaz. Y sí o sí yo le daría descanso a Juan Leiva, que Avilés tenga más minutos, y ahí habría que, yo creo que también Felipe Ocasio es una alternativa que puede también jugar con Avilés, pero Leiva yo no lo pondría a titular, no porque tenga un mal rendimiento, sino que yo le daría descanso guardándolo para el partido y con
0: creo
1: Católica.
0: Que le serviría mucho Avilés, que va, sí, ha ido de menos a más.
1: Sí, y son partidos que le hacen bien a Avilés, y yo creo que en gran parte tienen que jugar todos los refuerzos. A lo mejor a Chor lo guardaría un poco más, porque claro, Chor ha tenido más minutos, pero a Walter Bow debería colocarlo, Tolosa. O sea,
0: Chor al revés de ayer, porque entre los últimos 30.
1: Sí, sí. Chor no debería ser de la partida, pero sí Tolosa es el partido que se podría ver al jugador en su máxima expresión, arrancando del inicio para ver este jugador que se espera, que a lo mejor sea el jugador diferente, que tenga estos pases de profundidad, que pueda armar un juego colectivo. ¿Qué es lo que yo creo que esperamos todos de Tolosa?
0: Claro.
1: Y siendo un partido que debería no tener la presión de la necesidad urgente de los puntos, porque el empate clasifica a O'Higgins perdiendo por 4-0. Claro, si Recoleta hace un gol y van 2-0, hay que tomar aquí un recuerdo.
0: Oh, claro.
1: Pero yo creo que con la defensa que te menciono, con Favón de Leandro Díaz, Nicolás Garrido, Tomás Movillo, no debe haber mayor problema. Avilés, Ogás, Tolosa de la partida,
0: ya
1: Thiago Vecino, yo creo que aunque no me guste, ¿ya?, sobre todo el aporte que hizo en el partido y la actitud que está teniendo, ya Thiago Vecino que sea de este partido.
0: Partido ideal en todo caso para elevar confianza.
1: Sí, y también yo creo que Tapia y Godoy deberían ser alternativas reales para este partido.
0: ¿Y Yáñez?
1: Yáñez, claro, ahí como bien dices tú, Yáñez no va a jugar con Católica, entonces debería ser Yáñez y Tapia, puede ser.
0: A priori me parece un equipo muy competitivo.
1: Sí, pues no, sí. Pues. Pero es un partido que, por los jugadores que han tenido buenos minutos, es una buena oportunidad. Y como claro, como no va a estar con Católica, Bastián Yáñez y Fagundes deberían ser del arranque, porque si hubieran estado contra Católica yo lo hubiera guardado.
0: Ahora sería también interesante ver el potencial que tiene esta Copa para O'Higgins.
1: Sí.
0: Porque si te digo, por ejemplo, de que clasificando toca con Santa Cruz, sin desmerecer al rival, digamos, de turno, son hartas las chances que tiene O'Higgins de pasar, o sea...
1: Sí, otra observación que puede hacer que Fagundes entre a titular... Pero a lo mejor darle un par de minutos a Morales para que no llegue tan.
0: Para que caliente motores.
1: Para que caliente motores, a lo mejor.
0: Y pensando también en lo táctico.
1: En lo que puede hacer con Católica, porque Morales debería ser el titular contra Católica.
0: Claro. Oye, y bueno, y también pensando en este partido frente a Católica, es un partido que me parece que el rival también viene dolido.
1: Sí.
0: Esta derrota frente a Ñublense viene un poco a seguir desnudando una gestión que tiene bastantes detractores ahí en la precordillera. O sea, la gente de Católica no está para nada contenta. Acá en O'Higgins creo que la realidad es distinta, porque a pesar de la derrota de ayer se entiende de que por lo menos se movieron las fichas, digamos. Pero claro, este segundo semestre en Católica llegó un jugador y un defensor central que no sé qué tanto va a cambiar la escena allá en la precordillera.
1: Claro, son problemas que tiene el equipo rival, el equipo en este caso va a ser el local. Yo insisto que quiero un poco, que yo pedía mucho antes del partido Colo Colo que O'Higgins recuperara el fondo futbolístico, que recuperara la presión constante que hace. Yo creo que independiente de la derrota con Palestino, por lo menos se ha visto en estos últimos dos partidos con Colo Colo y Palestino que O'Higgins no está ganando los primeros tiempos, claro, porque por muchos partidos de local y por muchos partidos O'Higgins regalaba los primeros tiempos, independiente de lo mal que a lo mejor en algunos pasajes se puede ver con Limache, pero sí O'Higgins tiene que seguir en esa senda, porque O'Higgins recuperando completamente su fondo futbolístico es cosa que ojalá se haga con Católica, porque no quiero decir es cosa de tiempo, porque el tiempo para mí ya se acabó, que con Católica sí o sí hay que traerse algo. Ojalá, yo creo que un equipo que ande bien, que no tenga estos temas externos, completamente O'Higgins puede traerse los tres puntos de San Carlos.
0: Mira, fíjate que en esta Copa Chile 2026 O'Higgins está en el cuadro de por el lado de Colo-Colo. En el cuadro de la fuente está Coquimbo, rival fuerte. Mira, te voy a leer los rivales de... Esto es octavos de final. Sí, octavos de final. Mira, por un lado está Coquimbo con Cobreloa, equipos del norte, equipos fuertes del norte, que se enfrentarían al ganador de Católica Calera. Más abajito, en el mismo lado, digamos, está Antofagasta y Iquique, del norte, dos equipos de la B. Y también está la U con Everton. O sea, de ahí sale un finalista. Por el otro lado está Colo-Colo Audax, Ñublense Puerto Montt, ¿cierto? Ahí tiene un cuarto de final. Y está Santa Cruz O'Higgins, Deportes Concepción Curicó. O sea, O'Higgins de pasar la octava en cuarto tiene que esperar al rival de Concepción con Curicó. Hipotéticamente te podrías topar en semifinales con Colo-Colo, si es que Colo-Colo, según digamos la lógica, debería seguir avanzando. Y por el otro lado, yo creo que Coquimbo tiene hartas posibilidades de llegar a al menos una semifinal. El rival más duro a priori ahí saldría entre la Universidad de Chile y Everton, creo yo. Yo creo que a Católica lo pondría un peldaño un poquito más abajo con lo que está mostrando y por el potencial que tiene, que para mostrar algo nuevo, porque con los mismos jugadores, independiente que tiene que recuperar un par de jugadores que son clave y están lesionados, esos jugadores también tienen que volver a ponerse a punto, ¿cierto? No es como que tú hayas contratado jugadores nuevos que, claro, independiente que tengan poco fútbol con el club, si están físicamente, marca la diferencia al tiro.
1: Sí, yo quiero volver un poco a lo que ya está pasando la hora volando, pero para mí es clave, independiente que O'Higgins esté prácticamente clasificado, que O'Higgins gane el miércoles.
0: Sí,
1: yo creo que
0: ganar bien.
1: Motivacionalmente va a ser muy importante, y sobre todo si juegan las incorporaciones que tienen que hacer refuerzo, es muy importante que O'Higgins marque diferencias con Recoleta. Y con eso va a dejar bien aspectado y con mucho más optimismo lo que se puede hacer el próximo lunes, que también yo creo que, aunque suena cliché, hoy día sí comparto un poco más lo que dice el cuerpo técnico, que hay que ir partido a partido, pero partido a partido, de ir a ganar los puntos, porque muchos puntos que se han perdido de local hoy día los tienes que ir a buscar de visita. Por eso es que a lo mejor el empate con Colo Colo, un puntito sirve, pero a Católica hay que ganarle.
0: Sirve en la medida en que...
1: Y si tú le ganas a Católica, no sirve ganarle a Católica si después no le ganas a Calera.
0: Claro.
1: Tienes que ganarle a Calera. Y Calera tienes que ganarle sí o sí.
0: O sea, en general, tienes que ganar de local de nuevo. Sí. Ahí está la gran deuda de O'Higgins. Sí. Mira, Juan Guerrero dice, preocupado por el tema de Vizuela. Técnicamente, eso no puede ser, es grave. A todo nivel, me extraña mucho verlo en cancha. Una decisión muy criticable.
1: No, yo comparto, porque puede tener todas las ganas el jugador.
0: O sea, va a jugar 60 para después perder su mes.
1: Pero esto puede pasar a crónico, una lesión mucho más grave. Y el jugador, evidentemente, sobre todo con Colo Colo, no estaba en condiciones, claro, físicas de jugar.
0: Y tienes con qué ahí, pues,
1: sí.
0: Sí, Garrido está en perfectas, sí, condiciones. Bueno, Ángel, le dejo el micrófono ahí para que mande algún saludito. Todo suyo.
1: No, principalmente siempre la saluda para la familia, mi señora, mi hijo, todo, que... Y todos los que están escuchando, que ya prácticamente termina agosto, vamos a entrar prácticamente en el mes que todos nos gusta, que es septiembre, que es muy bueno. Pero sí, principalmente el tema que ya, con todas las fuerzas y las ganas para lo que tiene cada uno en el ya los últimos meses del año. Y ojalá que O'Higgins de Rancagua, con este partido con Recoleta y principalmente el partido con Católica, que ya pueda recuperar los puntos y el volver a ganar y quedarse con los tres puntos.
0: Eso miércoles. Alarma de gol. Tercero para Everton de Viña del Mar.
1: Me estaría quedando con 30 puntos Everton.
0: Así mira, en 32 minutos ya le va ganando 3-1 a la U de Consuelo.
1: Es que ahí tienes otra cosa, Diego. Equipos que se están recuperando.
0: Sí, pues.
1: Y están,
0: o sea, ganando, en este caso ya.
1: Y equipos que no estaban ganando en la primera rueda, están ganando
0: en
1: ahora.
0: En este caso ya se están alejando. Ya alejando, perdieron vuelo. Sí. Y se están alejando. Bueno, la invitación queda para que mañana nos sigamos reencontrando acá en Voz Deportiva, 19:20 horas. Le mando un gran saludo a mi madre, a Alejandra Marchanda, a todo el Rincón Celeste allá en la Rancagua Sur. 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